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2: Uno de los privilegios que tenemos al adorar al Señor es de confesarle nuestro amor a Él, de tener un tiempo de comunión íntima con Él y de decirle al Señor: te amo. Dígaselo en voz alta: Señor, te amo. Con todo mi corazón te amo, Señor. Te exalto y te adoro. Canta esto conmigo.

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amamos con todo nuestro corazón. ¿Cuántos levantan su espíritu, su alma y le dicen: con todo mi corazón, Señor, te alabaré? Con todo mi ser anunciaré tus maravillas, anunciaré tus obras por cada nación, por cada lugar, Señor, y declararé que tú eres el Señor.

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día soñé con ser grande y demostrarles a todos que yo era el mejor. Pero desde que te conocí a ti, Señor, descubrí que lo que anhelo es conocerte más y más. Y cuando más te conozco,

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1: Oh, sí, Señor, te alabamos por la libertad que tenemos en ti.

0: ¡Poderoso Dios!
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Cántalo conmigo, hoy más que ayer. Hoy más que ayer, te necesito, mi dulce Señor.

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0: Sí, señor.
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cantamos nueva canción a ti, Señor. Gracias por poner cántico nuevo en nuestras vidas.

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Señor, desde el día en que te conocí, realmente he sido el hombre más feliz. Por eso viajo por el mundo diciéndole a la gente que tú eres un Dios maravilloso, que tú existes.

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1: Porque grande es el Señor y para siempre es su misericordia. Su verdad por todas las generaciones. Cántalo.

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1: Cuando están dos o tres reunidos en mi nombre, dijo Jesús, ahí yo estoy en medio de ellos. Y Él está aquí.

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0: Tegucigalpa, Honduras. A causa del huracán han sido evacuadas 10.000 personas. Las autoridades.
1: Las 12 naciones de la Unión Económica Europea se han unido en una sola moneda con el fin de formar un.
2: Desde Corea, el norte y el sur de Corea se están preparando para una guerra a causa de la crisis.
1: En Checoslovaquia, la guerra ha causado 5.000 muertos. Rusia, se han desaparecido 9 armas nucleares. El gobierno se cree que ha sido robada por terroristas.
3: 2 millones de personas han muerto a causa del hambre en ese lejano continente debido a esa.
1: En China, hoy se registraron 5 terremotos.

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Maestro, maestro, maestro, mi hija está enferma. Mi hija está enferma, ve y sánale, sánale. El maestro le dijo, vamos. Y cuando iban a la casa de este hombre llamado Jairo, un principal de la sinagoga de aquellos tiempos, Jesús caminaba, Jesús predicaba y en su popularidad la gente le seguía y Jesús les hablaba, cuando de pronto, ¿quién me ha tocado? ¿Quién me ha tocado? Pero maestro, maestro, si es la multitud quien te aprieta y tú dices, ¿quién te ha tocado?

Y apareció una mujer en medio de tanta gente llorando. Le dijo: Señor, Señor, yo fui quien te tocó. Yo fui quien te tocó, tu fama llegó a mí. Yo he venido hasta ti al tocarte.

Y así Jesús, después de haber sanado a esta mujer que sufría de un flujo de sangre, continuaba su viaje a la casa de Jairo. Pero instantes antes de llegar, apareció un criado de Jairo corriendo diciendo: Señor, Señor, Señor, Señor, no, no molestéis más al maestro, no molestéis más al maestro, porque tu hija ha muerto, tu hija ha muerto. Y Jairo se entristeció por un momento, mas Jesús le dijo: Ten paz, Jairo. Ten paz, Jairo, porque tu hija no ha muerto. Tu hija no ha muerto, tan solo duerme. Ten paz, Jairo. Jesús, Jesús consolando a Jairo,

cogió a la niña postrada y la habló en arameo diciendo: Talita Kumi, Talita Kumi.

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1: Amén. Oh Jehová, cuánto se han multiplicado mis adversarios. Muchos son los que se levantan contra mí. Muchos son los que dicen de mí: no hay para él salvación. Mas tú, Jehová, eres escudo alrededor de mí, mi gloria y el que levanta mi cabeza.
2: Sí, Señor.
1: Con mi voz clamé a Jehová y él me respondió desde su monte santo. Jehová es mi luz y mi salvación. ¿De quién temeré? Jehová es la fortaleza de mi vida. ¿De quién he de atemorizarme?
2: Oh, Señor.
1: Cuando se juntaron contra mí los malignos, mis angustiadores y mis enemigos para comer mis carnes, ellos tropezaron y cayeron.
2: ¡Aleluya!
1: Aunque un ejército acampe contra mí, no temerá mi corazón. Aunque contra mí se levante guerra, yo estaré

sí, Señor. Y confesamos, Señor, que todo.

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1: Oh Señor nuestro, es el momento que tanto anhelábamos.

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0: esto concluimos el tema y despedimos nuestro programa. Y ya está llegando con ustedes el locutor que levanta el ánimo de la radio. Con ustedes... Bueno, pues ahí se los dejo. Adelante, man.
1: ¿Qué tal, amigos? ¿Cómo se le están pasando en esta hora del día? Saludamos a toda la gente linda que cada día nos sintoniza en esto que es la hora de la alegría. Las líneas telefónicas están abiertas para que nos diga por qué está contento o contenta y por qué se siente feliz. Llámenos a las líneas de Dios. Tenemos un Dios libertador.

0: Bueno, tenemos la primera llamada telefónica de una persona feliz. Vamos a contestar por aquí. ¿Qué tal? ¿Cómo está? ¿Con quién tengo el gusto? ¿Cuál es su nombre?
1: Mi nombre es lo que menos importa. Pero dígame, ¿cómo le hace usted para ser feliz? Porque yo nunca lo he logrado. Es más, cada día mi vida está peor. Dígame siquiera un motivo para no quitarme la vida. Porque yo no encuentro ninguno. Mi esposo me dejó. Se llevó a mis hijos. En la casa de mis padres no me aceptan. Es más, allí nunca me mostraron amor. Viví en un hogar lleno de pleitos. Todos peleaban. Todos echaban la culpa. Mi padre me corrió de la casa cuando era solo una jovencita. Por eso me casé con el hombre que hoy me abandonó. Ya no tengo nada. Ni siquiera he comido. Lo último que me quedaba era esta moneda que utilicé para llamarlo. Por eso creo que usted tampoco puede encontrar un solo motivo para yo seguir viviendo. Tal parece que también Dios se alejó de mí.
0: Hay muchos motivos para vivir. Si me permites, tal vez pueda ayudarte.
1: ¡Ya nadie me puede ayudar!
0: Escúchame, al fin que nada pierdes. Dios no se alejó de ti, tú te alejaste de Él. Dios siempre ha estado con sus brazos abiertos esperándote. Hoy, cuando todos te han fallado, Dios te sigue diciendo, yo te amo. Pero cuando hay pecado en nuestra vida, Dios no se puede acercar porque Él es santo. Su santidad no permite el pecado. Es Satanás el causante de todos los males. No le eches la culpa a Dios. Jesucristo dijo, el ladrón no viene sino para hurtar, matar y destruir. Pero lo bonito es que Jesús mismo dijo, yo he venido para que tengan vida y para que la tengan en abundancia. Porque la paga del pecado es muerte, pero el regalo de Dios es vida eterna en Jesucristo, nuestro Señor. Si has probado todo y todo te ha fallado, ¿por qué no pruebas hoy a Jesús? Dale una oportunidad a Dios de rehacer tu vida. Si lo dejas entrar a tu corazón, yo te aseguro que nunca jamás serás la misma. ¿Quieres orar conmigo para recibir en tu corazón a Jesús?
1: Creo que es lo que necesito.
0: Repite conmigo, Señor Jesús.
1: Señor Jesús,
0: te ruego, entres a mi corazón. Ayúdame a vivir una vida que te agrade.
1: Creo en ti.

día soñé con ser grande y demostrarles a todos que yo era el mejor. Pero desde que te conocí a ti, Señor, descubrí que lo que anhelo es conocerte más y más. Y cuando más te conozco, me doy cuenta que solo tú eres el grande y el mejor.

0: Padre, en el nombre bendito, santo, glorioso y maravilloso de nuestro amado Señor y Salvador Jesucristo. Te doy gracias, Padre mío. Gracias en esta hermosa mañana por la vida que nos das, la bendición de poder acercarnos al trono de tu gracia. Gracias, Padre Celestial, por la salvación de nuestra alma, por el perdón de todos nuestros pecados, por haber borrado cada una de nuestras iniquidades, limpiarlas con la sangre bendita de nuestro amado Señor y Salvador Jesucristo. Gracias por haber escrito nuestros nombres en el libro de la vida. Gracias por darnos la bendición de poder acercarnos al trono de tu gracia y hacerlo confiadamente, día con día, venir delante de ti, darte gloria, darte honra, darte alabanza, darte exaltación, poder ser llenos de tu maravillosa, bendita y santa presencia. Señor, te adoramos, te alabamos, te exaltamos. Recibe toda la honra y toda la gloria, toda la alabanza, toda la exaltación. A ti, mi Dios, solamente a ti la gloria, a ti la honra, en el nombre bendito, santo y glorioso de Jesucristo. Te adoramos, te alabamos, te exaltamos. Bendito es tu nombre, bendito es tu nombre, Rey soberano. Bendito es tu nombre, Dios todopoderoso. Bendito es tu nombre, Padre santo. Bendito es tu nombre, mi Señor. Recibe la gloria, recibe la honra, recibe la alabanza, la exaltación, en el nombre de Jesucristo. En el nombre bendito y santo de Jesucristo te adoramos, te alabamos, te exaltamos. Gloria, gloria, gloria, gloria y más gloria sean para el único, soberano, todopoderoso Dios, para el que vive y reina por los siglos y de los siglos, para el que era, el que es y el que ha de venir, el todopoderoso. Señor, te adoramos, te alabamos, te exaltamos. Bendito es tu nombre, bendito es tu nombre, bendito es tu nombre, Rey eterno. Bendito es tu nombre, Padre santo. Bendito es tu nombre, maravilloso Dios. No hay nadie como tú, mi Rey. No hay nadie como tú, mi Señor. Te alabamos, te exaltamos, te damos gloria, te damos honra, te damos alabanza, exaltación, en el nombre bendito y santo de Jesucristo. Recibe nuestra adoración, Padre mío. Recibe toda la gloria y toda la honra y toda la alabanza y toda la exaltación en el nombre maravilloso, bendito y santo de Jesucristo. Gloria, gloria, gloria, gloria y más gloria sean para ti. Gloria al único, al eterno, al soberano del universo, al santo de Israel, al Dios de Abraham, de Isaac y de Jacob, al Padre de nuestro amado Señor y Salvador Jesucristo, al que nos dio vida cuando estábamos muertos en nuestros delitos y pecados. Padre, muchas gracias, gracias, muchas gracias, Padre Celestial. Gracias por tu amor y bondad y misericordia. Gracias, mi Señor, por ser tan bueno. Gracias, precioso Rey. Bendito, bendito, bendito es tu nombre. Bendito es tu nombre. Bendito es tu nombre, maravilloso Rey, maravilloso Dios. Bendito es tu nombre, Padre mío. Gracias, Señor, muchas gracias. Te adoramos, te alabamos, te exaltamos, te damos gloria, te damos honra, te damos alabanza, te damos exaltación. Gracias, Padre Celestial, en el nombre santo de Jesucristo, en este maravilloso día, Señor. Gracias por tu Espíritu Santo en nuestras vidas. Gracias porque nos guías a toda verdad, a toda justicia. Gracias porque no estamos solos. Gracias porque tu Espíritu Santo en nosotros cada día nos anima, cada día nos exhorta, cada día. Señor, gracias porque no estamos huérfanos. Gracias por tu Espíritu Santo, trae revelación a nuestras vidas, la revelación de tu palabra, la revelación de tu persona, Padre mío. Señor, tu Espíritu Santo nos guía a toda verdad y a toda justicia. Señor, te exaltamos, te adoramos, te damos gloria, te damos honra, precioso y maravilloso Dios. Eres digno, digno, digno digno de todo honor, de toda gloria, de toda honra, de toda alabanza, de toda exaltación. Padre celestial, bendito es tu nombre. Señor, gracias, muchas gracias. Seguimos orando, clamando, pidiendo, intercediendo por todas las familias de la tierra, por toda la humanidad, orando para que venga un gran y gran avivamiento en todos los países que han negado el nombre glorioso de Jesucristo. Oramos, Padre mío, por todos los países islámicos, por todos los países europeos, por todos los países de Oriente y de Medio Oriente, en todo lugar, que tu palabra bendita llegue, que el Evangelio de Jesucristo llegue. Padre, en el nombre de Jesucristo, glorifícate, Padre mío, te lo pido, en ese nombre que es sobre todo nombre, en el nombre maravilloso, bendito, santo y glorioso de Jesucristo. Señor, glorifícate, Padre mío, trae salvación. Trae salvación sobre todo el planeta Tierra. Trae salvación, te lo pido, Padre mío, en el nombre maravilloso de Jesucristo. Que tu Espíritu Santo redarguya el corazón de toda la humanidad. Hoy, cuando se recuerda y se celebra el día del Pentecostés, el advenimiento, la venida del Espíritu Santo, Señor, hoy cuando se celebra ese día maravilloso, que toda la humanidad, a partir de ese momento todo cambió, pues tu Espíritu Santo vino a esta tierra según lo prometido. Tu Espíritu Santo, precioso y maravilloso Espíritu Santo, Señor, gracias, muchas gracias, muchas gracias. Te amo y te adoro, te alabo y te exalto. Señor, que tu Espíritu Santo redarguya el corazón de la humanidad, que tu Espíritu Santo redarguya el corazón de la humanidad. En el nombre de Jesucristo, en el bendito y santo nombre de Jesucristo, Padre mío, oro por los Estados Unidos de Norteamérica. Oramos por el presidente Donald Trump, oramos por su familia, oramos por su gabinete gubernamental, oramos por todos los que están en eminencia. Padre, en el nombre de Jesucristo, trae dirección a sus vidas. Trae dirección a sus vidas, trae dirección a sus vidas, en el santo nombre de Jesucristo. Trae dirección a sus vidas, trae bendición sobre los Estados Unidos de Norteamérica. Padre celestial, ¿a quién tenemos en los cielos si no es a ti? Y fuera de ti no queremos absolutamente nada, pero todo lo que venga de ti, Señor, lo recibimos. Padre, en el nombre de Jesucristo, oramos por un gran mover de tu Santo Espíritu en toda la Unión Americana, de norte a sur, de sur a norte, de este a oeste, de oeste a este, en los cuatro puntos cardinales de la Unión Americana, el Espíritu Santo obrando, trayendo el corazón de todo el pueblo americano a los pies de Jesucristo. Padre, bendigo a los Estados Unidos de Norteamérica, en el nombre bendito y santo de Jesucristo, en el nombre maravilloso de Jesucristo, te adoramos. Te alabamos, te exaltamos y te damos gloria y te damos honra y te damos alabanza, maravilloso Rey, maravilloso Dios. Padre mío, oro, Señor, por los Estados Unidos de Norteamérica, por todos los que están en eminencia, por todo el poder ejecutivo, legislativo y judicial, en el nombre de Jesucristo. Padre mío, oramos para que tú traigas gran bendición, pero dirección también. Oramos para que pongas en el corazón del presidente Donald Trump el deseo de llevar a cabo una reforma migratoria en favor de millones de personas que viven con temor en este gran país que ha sido de tanta bendición para millones de familias. Pon en el corazón del presidente Donald Trump el deseo de llevar a cabo una reforma migratoria que ayude a todos nuestros hermanos, en el nombre de Jesucristo, en el nombre santo de Jesucristo. Padre, oro por México, bendigo a la República Mexicana, oro para que tu Espíritu Santo redarguya el corazón de todo el país mexicano. Señor, Te suplico que todo el país mexicano tenga un encuentro real y verdadero contigo, que tu Espíritu Santo redarguya el corazón de todo el país mexicano. En el santo nombre de Jesucristo, bendice a México, Padre mío. Oro por la presidenta, la señora Claudia Sheinbaum, por ella, por su familia, por todo su gabinete gubernamental, para que vengan a ti, para que vuelvan su corazón a ti, para que se humillen delante de ti, para que te reconozcan en todos sus caminos, para que te consulten con respecto a las decisiones que deben de tomar. Oro por la presidenta Claudia Sheinbaum, en el nombre de Jesucristo. En el nombre bendito y santo de Jesucristo, oro por los 32 gobernadores de la nación mexicana, por los 32 estados, en el nombre de Jesucristo, oro para que tu Espíritu Santo toque el corazón, toque la mente, toque las emociones, toque todo, pero que se establezca el reino de Jesucristo en el corazón de cada uno de los gobernantes, para que sientan en su alma, en su corazón, el deseo de humillarse delante de ti y reconocer a Jesucristo como su único y suficiente Salvador. Señor, te adoro y te alabo y te exalto, Padre mío. Bendigo a México en el nombre de Jesucristo. Bendecimos a la República Mexicana en el santo nombre de Jesucristo. Padre celestial, Padre de bondad, Padre de misericordia, en ese nombre que es sobre todo nombre, bendecimos a Radio Vida, a todas las frecuencias de Radio Vida, a Vida TV Houston y todos los pueblos donde estamos llegando a través de la televisión, a todos los medios de comunicación que tú nos has dado. Padre, en el nombre de Jesucristo, bendícenos, ayúdanos, mi Dios, en el nombre santo y bendito de Jesucristo, en el nombre santo y bendito de Jesucristo. Glorifícate, glorifícate, Padre mío, glorifícate, maravilloso Dios, en el nombre de Jesucristo. Bendigo, bendigo a Ministerios Vida, a todos los medios de comunicación, a las iglesias de Radio Vida. Sean benditos todos los que me ayudan, sean benditos todos los que están cerca de mí, sean benditos, los bendigo en el poderosísimo nombre de Jesucristo. Dale salud, Padre mío. Fortalécelos, fortalécelos, fortalécelos en el poderosísimo nombre de Jesucristo, y que tu nombre sea glorificado. Bendigo este día en el nombre de Jesucristo. Amén, amén y amén.
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Señoras y señores, les saludamos en el nombre maravilloso, bendito, santo y glorioso de nuestro amado Señor y Salvador Jesucristo en este preciosísimo día domingo 24 de mayo del año 2026. Aquí estamos como cada día dando honra, gloria y alabanza al único Dios todopoderoso, al creador de los cielos y de la tierra, al hacedor de toda maravilla, al que vive por los siglos y de los siglos, ante el cual nuestro corazón se postra voluntariamente, reconociendo su reino, su imperio, su gobierno, reconociendo que Él es el único Dios verdadero, Jehová de los ejércitos, el Dios de Abraham, de Isaac y de Jacob, Padre de mi amado Señor y Salvador Jesucristo. Bendito sea el que vive para siempre, bendito sea mi Padre Celestial.

Y como cada mañana nos unimos a todos los ejércitos celestiales y a todos los seres angelicales y a todos los redimidos, lavados con la sangre bendita del Cordero de Dios, para proclamar a los cuatro vientos, para proclamar a todos los cielos, para proclamar a todo el infinito, a todo el firmamento, a todo el universo, a todo lo que está en los cielos, en la tierra y aún debajo de la tierra, que al único soberano, todopoderoso Dios, al que está sentado en el trono y al Cordero, sea la gloria, la honra, el poder, el imperio, la autoridad, la soberanía por los siglos y de los siglos. Bendito sea mi Padre Celestial y a usted que está en sintonía de Radio Vida en este maravillosísimo día. Que Dios bendiga su vida, que Dios bendiga su familia, que Dios bendiga todo lo que usted es integralmente, espíritu, alma y cuerpo. Que Dios le bendiga, que Dios le bendiga cuando amanece, cuando anochece. Que Dios bendiga su vida cuando va para el trabajo, cuando viene del trabajo. Que Dios le cuide, que Dios le guarde, que Dios bendiga a sus hijos, sus nietos, sus bisnietos, sus tataranietos. Que la bendición de Jehová, la que enriquece y no añade tristeza con ella, sea para su vida. Que Dios le bendiga, que Dios le bendiga, que Dios le bendiga. Buenos días, gente bonita, preciosa, linda, chula y hermosa. Y le recuerdo, por si acaso se le ha olvidado, que solo gente sabia, prudente, sensata, hermosa y chula escuchan Radio Vida. Los demás sabrá Dios qué carambas andan escuchando por ahí, enfermando sus mentes, lastimando sus corazones y pervirtiendo sus pensamientos. Pero le puedo asegurar que no hay mejor manera de comenzar cada día sino adorando, alabando, exaltando, dándole gloria al único, soberano, todopoderoso Dios. Así que, y hoy precisamente en este maravillosísimo día, imagínense, hoy es el día del Señor. Hoy no es el día de ir a lavar la ropa, de lavar el carro, de lavar la casa, de lavar la... No, no. Hoy es el día de adorar y de alabar y de alabar, pero al Rey Eterno, al Rey Soberano, al Todopoderoso Dios. O sea que hoy es el día de alabar, pero no de lavar la ropa, sino de alabar al que vive y reina por los siglos y de los siglos. Así que hoy nos vamos para la iglesia a adorar y exaltar a nuestro Padre Celestial. Nosotros, las iglesias cristianas de Radio Vida, estamos en Houston y estamos en Puebla y en Izúcar de Matamoros y en Yehualtepec y en Atlixco y en el Monte de Dios también, y tenemos por ahí en diferentes lugares. Y claro, toda la audiencia de Radio Vida, tenemos iglesias dentro de las prisiones, porque ahí se juntan los hermanos y se unen con nosotros para celebrar culto a nuestro Padre Celestial. Pero hablando aquí de Houston, hoy a las 9:45 de la mañana tendremos un culto maravilloso, maravilloso. Hoy es el día, bueno, tradicionalmente, hoy es el día del Pentecostés, ¿verdad? De la fiesta del Pentecostés también. Hoy se celebra y nosotros nos unimos a esa fiesta maravillosa porque recordamos, no solamente recordamos, lo vivimos cada día, cada momento, la venida del Espíritu Santo, el día que descendió el Espíritu Santo y en el día del Pentecostés. La Biblia dice que 40 días después de que Jesucristo, perdón, 10 días después de que Jesucristo estuvo 40 días apareciéndose a los discípulos, mostrando las pruebas contundentes de su resurrección. Y antes de irse ahí en el Monte de los Olivos, el Señor Jesucristo les da mandato a los discípulos y les dice: no se vayan de Jerusalén hasta que seáis investidos con el poder de lo alto, pero recibiréis poder cuando haya venido sobre vosotros el Espíritu Santo, y me seréis testigos en Jerusalén, en Judea, en Samaria y hasta lo último de la tierra. Y 10 días después, porque la fiesta del Pentecostés se celebraba 50 días después de la Pascua. La Pascua la celebró el Señor Jesucristo en la última cena, ¿se acuerda usted? Aunque esa semana era de la Pascua, pero eran de diferentes días de celebración, pero era la Pascua. Así que el Señor Jesucristo celebra la Pascua el día jueves, celebra la Pascua el día jueves, el viernes es crucificado y el domingo resucita, pero después de la Pascua empiezan a correr los 50 días. El Señor resucita el día domingo, muy temprano en la mañana, empieza a aparecérsele a los discípulos,
a diferentes personas, se les empiezan a aparecer por 40 días consecutivos. A los 40 días reúne a sus discípulos en el Monte de los Olivos, y ahí por el Espíritu, dice la Biblia, por el Espíritu les da mandamiento a los discípulos. Fíjese que muchas personas pasan desapercibido eso, que el Señor les da mandamiento por el Espíritu. Y realmente lo que el Señor estaba haciendo era, estaba hablándoles directo a la mente de las personas, de todos los que estaban ahí. Todos los que se reunieron en el Monte de los Olivos fueron ordenados, recibieron instrucciones por el Espíritu. Así que en las mentes de ellos estaban escuchando todo lo que el Señor quería que escucharan. Y después fue levantándose de entre ellos, y una nube, dice la Biblia, que se le ocultó de los ojos de ellos. Ellos mirando hacia el cielo, de pronto aparecen dos ángeles y les dicen: varones galileos, ¿qué estáis mirando al cielo? Este mismo Jesús que ha sido tomado de vosotros al cielo, así vendrá como le habéis visto ir al cielo. Entonces, ya habían recibido las instrucciones de que no se fueran de Jerusalén hasta que fueran llenos del Espíritu Santo. Pedro y todos los demás, 120 personas, no solamente fueron los 12 discípulos del Señor, no, era Pedro y todos los demás, incluyendo a mujeres, incluyendo a María, Miriam, la mamá del Señor Jesucristo, incluyéndola a ella, estaba en el aposento alto. Ahí estuvieron por esos 10 días. Y exactamente en el día del Pentecostés descendió el Espíritu Santo. Muy de mañanita, más o menos como a las 9 de la mañana, según lo que narra la Biblia, más o menos como a las 9 de la mañana, desciende el Espíritu Santo. Todos empiezan a hablar en lenguas según el Espíritu les daba que hablasen. No eran lenguas enseñadas, no eran lenguas enseñadas por los discípulos, no. Era el Espíritu Santo quien estaba dando esas lenguas, y hablaban en otras lenguas las maravillas de Dios. Por eso los que escucharon el estruendo, porque dice que se escuchó un estruendo como de un viento recio que soplaba y llenó toda la casa. O sea, el Espíritu Santo llamó la atención para que todos se dieran cuenta de lo que iba a suceder o de lo que había sucedido en ese lugar. Hubo una explosión, así como cuando explota un tanque o cuando un avión rompe la barrera del sonido. Un tremendo pero impactante sonido, de tal manera que toda la gente se impactó. ¿Qué fue eso? Y cuando llegan ahí al aposento alto, ven a la gente hablando en lenguas, se preguntan: ¿pero qué no son galileos? ¿Qué no son de aquí, o sea, de Galilea, pues? ¿Qué no son galileos? ¿Cómo nosotros les oímos hablar en nuestro propio idioma las maravillas de Dios? Porque había de toda la tierra, habían venido a ofrecer sus primicias, habían venido a ofrecer sus cosechas, habían venido a ofrecer sus sacrificios. O sea, era tiempo de celebración. Era normalmente el judío venía de los diferentes pueblos, diferentes ciudades, y venía a ofrecer sus sacrificios a Jerusalén. Entonces había de todas las naciones en ese momento, y los discípulos, que no conocían el idioma de otros que habían llegado ahí por el Espíritu Santo, hablaban las maravillas de Dios en otros idiomas de los demás. Hace años, y digo esto, lo quiero aclarar, porque cuando yo recién me convertí al Señor, yo creo que, no sé, tendría como unos 9 meses, que había tenido un encuentro con un pastor bautista, el hermano Juan Cubas, un pastor de Perú. Y el pastor muy noblemente me presentó el Evangelio del Señor.
yo le fui a arreglar su carro. Y recuerdo que después de que le arreglé, porque yo llegué a Estados Unidos, había estado trabajando de mecánico en Izúcar de Matamoros. Entonces no sabía yo gran cosa de mecánica, pero los 2 años que había estado trabajando de mecánico, pues había perdido lo más básico. Entonces con eso me empecé a defender y empecé a trabajar como mecánico ahí en Atlanta, Georgia. En una de esas, no recuerdo cómo fue que conocí a este pastor, pero lo conocí y él me pidió que si yo podía arreglarle su camioneta porque no arrancaba y estaba ahí en su casa. Así que yo fui hasta su casa a arreglarle su camioneta. Cuando después de que le arreglé la camioneta y todo, me invitó a un café y ya me presentó el Evangelio del Señor y me invitó que si yo quería aceptar a Jesucristo como mi Salvador. Le dije que sí, acepté a Jesucristo como mi Salvador allí, pues no se me hizo nada malo, pues me invitó a un café y después de que yo me tomo el cafecito, después me dice que si quiero aceptar a Cristo como mi Salvador. Pues imagínese usted cómo decirle que no, se me había invitado al café. Entonces, pues ya eso fue todo. No volví a ver a este hermano, a este pastor, hasta después. Hasta yo recibo a Jesucristo como mi Salvador, ¿ok? Recibo a Jesucristo como mi Salvador y a los 9 meses. Soy bautizado en el Espíritu Santo. Recibo el bautismo en el Espíritu Santo en una vigilia. Y yo andaba siempre evangelizando. En esos días, yo creo que como a la siguiente semana, yo ando repartiendo unos volantes, unos folletos para invitar a la gente a la iglesia. Y me encuentro a este pastor, al pastor Juan Cubas. Y cuando él me reconoce, yo me lo encontré en un shopping center, en un centro comercial. Cuando él me reconoce, me dice: Julián, ¿qué andas haciendo aquí? Le digo: no, pues ando repartiendo folletos. Fíjese, ya le empiezo a narrar la historia. Fíjese que recibí a Jesucristo como mi Salvador. Y la semana pasada el Señor me bautizó con su Espíritu Santo. Y entonces el pastor Juan Cubas, que no creía en el bautismo en el Espíritu Santo, me dice: a ver, Julián, ven, déjame comentarte algo, súbete a mi camioneta. Y ya me subí a su camioneta y recuerdo que me llevó esta porción bíblica del capítulo 2 de Hechos y me empieza a leer la Biblia y él me dice: mira, dice, aquí había partos, medos, elamitas, residentes de Mesopotamia, de varias partes del mundo, hablaban en lenguas porque eran de todas esas naciones. Cuando él me empezó a decir y me leyó allí en esa porción bíblica, que sí, porque así dice la Biblia, había en ese entonces partos, medos, elamitas, etcétera. Pero lo que él nunca me explicó es que esas personas habían venido para celebrar exactamente el día del Pentecostés. Entonces él me confundió todito. Él lo que me trataba de decir, que no es cierto obviamente, pero él trataba de decirme que el bautismo en el Espíritu Santo no era una realidad, que no es que hablaron en otras lenguas. Él me explicó y me decía: no, es que el bautismo en el Espíritu Santo viene cuando tú recibas a Jesucristo como tu Salvador. Entonces él estaba ahí insistiéndome y yo estaba más confundido que un piojo borracho, yo creo. Estaba confundido. Porque me estaba leyendo la Biblia. Nada más que había un pequeño o un grande problema. Yo había sido bautizado en el Espíritu Santo una semana atrás. Entonces yo decía: pero entonces, ¿qué fue lo que yo hice? ¿Qué fue lo que yo hablé? Porque yo hablé en otras lenguas. ¿Qué fue lo que yo sentí? Porque yo sentí algo sobrenatural. Y él insistía que no. Así que yo me bajé confundido de su camioneta, me fui para el apartamento donde me quedaba yo a dormir y yo quería que amaneciera más rápido para ir y reclamarle a la pastora y decirle que me habían engañado. Así que muy temprano a la mañana, muy temprano, yo quería ya que amaneciera, llegué a la iglesia y apenas vi a la pastora, le dije: pastora, yo quiero hablar con usted. Yo no sé cómo me vería la pastora, la verdad, yo no sé cómo me vería, pero me dice: hablamos después del culto.
Bueno, y entonces y comenzó el servicio. Comenzamos a adorar y alabar a Dios. Y adorar y alabar a Dios. Y todos ahí adorando y alabando al Rey. Exaltando al Rey. En una de esas estamos adorando y alabando al Rey. Y empiezo a sentir una vez más. Pero la gloria de Dios, la presencia de Dios en mi cuerpo. Y empiezo a hablar en lenguas otra vez. Híjoles, y cómo contener. Y yo hablando. Ay, Dios mío. Cuando terminó el culto, yo recuerdo que la pastora se me acercó y me dijo: Julián, ¿querías hablar conmigo? Y la miré y le dije: no, ya no. Ya no. Porque el pastor Juan Cubas me había dicho que era una mentira, pero yo había vivido la experiencia, yo había tenido la experiencia, aunque él me había leído, obviamente hoy sé que me la leyó de una manera equivocada, tratando él de, pues tratando de convencerme, mal utilizó la palabra, me aplicó mal la palabra. Es cierto, en el día del Pentecostés había de todas las naciones ahí en Jerusalén porque habían venido a ofrecer sus sacrificios y hablaban de otros idiomas, pero los que hablaron en otras lenguas no fueron los que vinieron de otros países. Los que hablaron en otras lenguas según el Espíritu Santo les dio eran los galileos. Los que vivían ahí porque habían sido bautizados con el Espíritu Santo. Claro, eso no me lo explicó el pastor Juan Cubas. Eso después de estudiar y estudiar la palabra me dijo: oh, pues ni era necesario que yo me atribulara porque, no sé, caramba, qué triste es que por justificar una doctrina se tergiverse la palabra del Señor. Y hay así muchas organizaciones que por justificar su doctrina tergiversen la palabra de Dios. Pero ahí está. Está en la palabra y está en las experiencias que todos aquellos, iglesias carismáticas, iglesias que creen en el bautismo del Espíritu Santo, están siendo tocadas por el poder de Dios día con día. Por cierto, las iglesias que creen en el bautismo en el Espíritu Santo y que han tenido la experiencia de hablar en otras lenguas son las congregaciones más usadas por Dios para llevar el Evangelio de Jesucristo a millones y millones de personas, porque el Espíritu Santo es precisamente lo que dijo el Señor Jesucristo: es poder, y recibiréis poder cuando haya venido sobre vosotros el Espíritu Santo. Por eso muchas congregaciones se enfrían, se mueren, desaparecen, porque no le dan el lugar al Espíritu Santo. Es más, entran al lugar y hay una frialdad. No hay un mover del poder de Dios. ¿Por qué? Porque ni hay... Mire, a veces lo que hay son shows. Tratan, ya no saben cómo reemplazar el poder del Espíritu Santo. Lo reemplazan con shows, lo reemplazan con, pues, buena comodidad, con mucho lugar bonito, mucho lujo y todo eso. Pero nunca nada ni nadie va a poder reemplazar el poder del Espíritu Santo. Porque una cosa es que haya un lugar bonito, y otra cosa es que la gente sea llena del Espíritu Santo. Pero eso no es una responsabilidad del pastor, ¿sabe? El pastor tiene la responsabilidad de enseñar, y con su ejemplo y con la enseñanza debe de guiar a la iglesia para que sean bautizados en el poder del Espíritu Santo. Pero al final de cuentas no es una responsabilidad del pastor de buscar el bautismo y la llenura del Espíritu Santo. Es responsabilidad de la iglesia, de que no se conforme con lo que ya experimentó, que no se conforme con lo que ya recibió. Jesucristo dijo: recibiréis poder, no se vayan de Jerusalén hasta que seáis investidos con el poder de lo alto. Cuando seáis investidos, cuando sean llenos, cuando sean bautizados con el poder del Espíritu Santo, entonces me serán testigos en Jerusalén, en Judea, en Samaria, y hasta lo último de la tierra. Maravilloso es

el vicario de Cristo. El vicario de Cristo es el Espíritu Santo. Ningún hombre en la tierra puede adjudicarse ese título, porque vicario es representante. Jesucristo dijo: no les dejaré huérfanos, no se quedarán solos, les conviene que yo me vaya, es necesario que yo me vaya, porque si yo no me fuere, no vendrá el Espíritu Santo, pero si yo me fuere, os enviaré y recibirán poder. Él les guiará a toda verdad y a toda justicia. Él les enseñará. Él les recordará. Vaya, Él nos anima, nos exhorta. Él, el Espíritu Santo, el Espíritu Santo. Toda iglesia, toda congregación que busca la llenura del Espíritu Santo, que busca el bautismo en el Espíritu Santo, toda iglesia, le puedo asegurar que será grandemente usada por el poder de Dios. La buena enseñanza que apela a la psicología, a las emociones, quizá ayudan por un momento. La buena enseñanza que va a las emociones, a la parte psicológica del hombre, puede ayudar por un momento, pero no puede transformar como el poder del Espíritu Santo. Es más, hay lugares muy bonitos, yo he ido a lugares muy lindos y he recibido enseñanzas impresionantes, pero ninguna de ellas ha transformado, ha ayudado, pero no ha transformado la vida del ser humano. Pero cuando el Espíritu Santo entra en acción en una vida, esa persona es transformada por el poder de Dios. Pero se nota, pues, se nota, se apasionan por Dios a tal grado de que son capaces de dar la misma vida por aquel que vive en su corazón, que reina en su corazón. Por eso es necesario que toda congregación le dé lugar al Espíritu Santo, le dé el lugar que el Espíritu Santo necesita para obrar en las vidas, y le dé lugar al Espíritu Santo que el Espíritu Santo debe de tener, porque usted y yo podemos hacer buenas cosas, pero nunca podremos imitarnos con lo que hace el Espíritu Santo. Así que por eso en este día, hoy, le invito para que lleguemos a las iglesias de Radio Vida. Hoy lleguemos yo sé que el Espíritu Santo guiará a todos nuestros hermanos. Yo voy a estar ministrando desde acá, desde Houston, pero también allí está mi hermano Ismael en Puebla, está mi hermano Ismael, tenemos allá en Yehualtepec, está mi hermano Martincito, mi hermana Normita, con todo el equipo ahí listos para poder recibir a la gente y poder ser ministrados también acá en Izúcar de Matamoros. Ahí está mi madrecita linda, chula, preciosa, y con mis hermanas también, mis hermanos, por ahí le mando saludos a todos mis hermanos, a mi hermana Yaris, a mi hermana Madeleine, a mi hermana Silvia, le mando un abrazo a ella, y a mi hermano Everardo, que Dios lo bendiga mucho, le mando un saludo muy especial a todos mis hermanos, allá mi hermana Toñita, su esposito, que apenas fueron bautizados la semana del 27, el 27 de abril fueron bautizados mis hermanos, mi hermana Toñita y su esposo. Le mando por ahí saludos a mi hermano Moisés, mi hermana Angelita, Dios les bendiga mucho, a todos por ahí, que el Señor les bendiga grande, abundantemente. Está por ahí mi hermano Eloy, mi hermana Jessie, Dios les bendiga mucho. Hay que llegar temprano en este día, este es el día del Señor. Le recuerdo que hoy, mire, hoy no es el día de irse a trabajar, hoy no es el día de irse de compras, o hoy no es el día de irse a jugar el fútbol, hoy no es el día de, no, hoy es el día del Señor. Hoy es el día donde adoramos, alabamos, exaltamos al Rey de Reyes y Señor de Señores. Mire, ahora que viene este supuesto mundial de fútbol, que para mí no es otra cosa sino una distracción, y lamentablemente mucha iglesia caerá en el juego de Satanás de cerrar su boca para adorar y alabar al Señor y reunirse con tal de quedarse a ver un partido. Pero es ahí donde se va a ver qué tan importante es Dios para nosotros. Si a pesar de que juegue el equipo de su país, como quiera usted, y resulta que coincida con el culto de la iglesia, vamos

0: saber si es más importante Dios o el partido donde va a jugar su país, ¿no? Pero yo creo que nunca debemos de reemplazar nada ni nadie. Debe de reemplazar el lugar que ocupa nuestro bendito, soberano, todopoderoso Dios. Y esa es la diferencia. Cuando una persona está llena del Espíritu Santo, lo que menos le importa son partidos de fútbol, lo que menos le importa son... Cuando una persona está llena del Espíritu Santo, lo que quiere es más llenarse de Dios. Busca cualquier argumento, busca cualquier pretexto, busca cualquier cosa para estar en la presencia de Dios. Usted jamás va a ver a una persona llena del Espíritu Santo reemplazando a Dios por un partido de fútbol. De hecho, ahí se va a ver, porque una persona llena del Espíritu Santo jamás de los jamases va a reemplazar a Dios por un partido de fútbol. Pero una persona que vive en la carne, una persona que realmente dice que es cristiano, dice que es cristiana, solamente por cumplir, por ser parte de una organización cristiana, lo primero que hace, o sea, no permite, pues, una persona que no es llena del Espíritu Santo, sino que simplemente ocupa una silla porque a lo mejor ocupa un lugar, porque ocupa algún cargo, porque se lo dieron, porque a lo mejor tenía dinero, porque qué sé yo, tantas cosas que ahora pasan en las congregaciones. Esa persona no se le va a dificultar reemplazar a Dios por, no solamente por un partido de fútbol, por cualquier otra cosa. Por cualquier otra cosa que esta persona crea que es más importante. Es más, de estas personas casi en su mayoría solo van a la iglesia cuando les queda tiempo. Cuando dicen, bueno, hoy no tengo nada que hacer, hoy voy a la iglesia. No está llena del Espíritu Santo. El problema es cuando ya le avancen los días. El problema es cuando ya le pasen los años. El problema es cuando ya llegue a la vejez y quiera regresar el tiempo y será demasiado tarde. Y el gran problema es cuando muera esa persona. Cuando esa persona muera, se va a encontrar con la gran realidad de que lo más importante era Dios. Que esta tierra no era otra cosa sino el paso nada más, la sala de espera para que decidiéramos dónde pasar la eternidad. Y los que aceptaron a Jesucristo como su Salvador y se entregaron con toda el alma, no solamente heredarán el reino de los cielos, sino que también recibirán recompensa. Y mucha gente que solo entrará al cielo, por gracia bendita de mi Padre Celestial, entrarán al cielo porque Dios es bueno, porque Dios es bondadoso, porque la sangre bendita de Jesucristo le limpió de todo pecado, pero destinaron su vida a sus propios beneficios, a pues, sus propios placeres. ¿Sabe qué va a pasar? Lo que va a suceder es que van a vivir con el remordimiento eterno. Y yo sé que a lo mejor te puede venir y refutarme y decir que no es cierto, pero esperemos a que llegue ese día y se va a usted dar cuenta si tenía yo o no tenía razón. Pero la gente sabia, inteligente, sensata no espera ese día. Mejor en esta vida le da a Dios lo mejor. La gente sensata, prudente, sabia no espera que le llegue la muerte para descubrir que lo más importante en esta tierra era y debe de ser Dios. La gente sabia, prudente y sensata sabe que lo más importante es tener una relación muy íntima, muy sana con nuestro Padre Celestial. Y a medida que usted y yo intensificamos esa búsqueda, ese acercamiento con nuestro amado Dios, lo que va a suceder es que cada día nos vamos a enamorar más y más de Dios. Y después no se nos va a hacer nada complicado. Es más, nos vamos a sentir incómodos si por alguna situación tenemos que dejar el momento de adoración, de alabanza, de exaltación a mi Padre por cualquier otra cosa. Por lo menos yo, es lo que me pasa a mí y a miles de personas que cuando por alguna circunstancia fuera de su alcance tienen que dejar el día de adorar, de alabar, o aún el momento cuando tenemos que estar de rodillas adorando y alabando y pidiendo, intercediendo, rogando al Padre para que la humanidad sea salva. Pero bueno, hoy es el día de congregarnos, y hoy yo le espero en las iglesias de Radio Vida, aquí en Houston, en el 2902 Milroy Lane, Houston, Texas, 77066. 2902 Milroy Lane, Houston, Texas, 77066. Y si usted está en Puebla, usted puede acompañarnos en el Centro de Convenciones de Radio Vida a las 9:45 de la mañana. Centro de Convenciones de Radio Vida a las 9:45 de la mañana. Ahí vamos a estar desde acá. Yo voy a estar dando la enseñanza, voy a estar dando el discipulado, y después vamos a estar adorando y alabando al Señor. Y por ahí está mi hermano Ismael también, que es nuestro copastor, que él va a estar ahí apoyándonos también en la administración de la palabra. Va a estar muy lindo. Y bueno, tenemos también allá en Izúcar de Matamoros, desde acá, desde Houston, estaremos ministrando todo, la palabra, la enseñanza, todo en Izúcar de Matamoros. De igual manera, allá en Yehualtepec, allí tenemos una banda de jovencitos, una banda musical que adora y alaba y exalta al Rey Eterno. Ahí está mi hermano Martincito, mi hermana Normita, con todos los chiquillos que han aprendido impresionantemente. Ahí tengo ahí una cantante tan profesional. Yo, por cierto, este fin de semana, este viernes, voy a estar predicando en Yehualtepec. Este viernes que viene voy a estar predicando en Yehualtepec. Bueno, mañana, con la ayuda del Señor, estaremos en el Monte de Dios, en San Andrés Azumiatla. El día martes, con la ayuda de Dios, estaremos en el Centro de Convenciones de Radio Vida, en Bosque de San Ángel, Chachapa. El día miércoles, con la ayuda de Dios, estaremos allí en Izúcar de Matamoros. El día jueves, con la ayuda del Señor, estaremos en el Salón de Adoración de Radio Vida, que hoy también tenemos servicio a las 5 de la tarde y en el Zócalo. Mire, ya no le vamos a llamar Salón de Adoración de Radio Vida, ya le vamos a llamar la Iglesia del Zócalo. La Iglesia de Radio Vida, la Iglesia de Radio Vida en el Zócalo, ¿ok? La Iglesia de Radio Vida en el Zócalo de Puebla, para toda la gente, porque cada ratito me dicen, ustedes son los que del salón, del centro de adoración, y dice de la radio. Entonces, mejor para no, yo, es más, nuestra congregación se llamaba Iglesia Cristiana Restauración y Vida, pero toda la gente me llamaba, ustedes son los de la radio. Entonces, esta semana, con lo que hicimos del bazar vida, del bazar de que se puso de 50 pesos todo, esta semana la gente me llamaba, la Iglesia en el Zócalo. La Iglesia en el Zócalo. Entonces, para no meternos en rollos, entonces, la Iglesia de Radio Vida en el Zócalo de Puebla. Ok, hoy la Iglesia de Radio Vida en el Zócalo de Puebla tendremos culto a las 5 de la tarde. Ahí estará mi hermano Ismael, y ahí estaremos, ahí se estará ministrando. Obviamente estarán también por ahí todos, mi hermana Leo, mi hermana Mari, mi hermano Alde, mi hermana Raquelito, por ahí están todos, mi hermano Javi, mi hermana Rosalba, Rosalba o Rosaura, bueno, su esposa es mi hermano Javi, mi hermano Eri, su familia, todos, ahí estarán todos, vamos a adorar. Saludos, por cierto, a mi hermano Arturo, que este jueves que pasó, pensé que lo iba a ver, mi hermano Arturo y su esposita, que perdónenme, se me olvida el nombre, pero los bauticamos, bauticé a mi hermano Arturo, realmente lo bautizó el hermano Erickson, el día 27 de abril. Yo le pregunté a la hermana Leo si había visto al hermano Arturo con su esposita en la iglesia, pero yo no los vi, esta semana que estuve allá no los vi. Por favor, repórtense si me están escuchando, mi hermano Arturo, con su esposita, su familia, repórtense por favor, ¿ok? Hoy hay servicio a las 5 de la tarde. Me dio mucho gusto, por cierto, ver a mi hermano Miguelito el jueves pasado, que me llamó y me dice, oiga, pastor, ¿sí es cierto que van a dar la ropa a tal precio? Le digo, sí. Y bueno, cuando yo llegué, ya estaba ahí con su esposita. Oiga, se llevaron una maleta de ropa. Bueno, a 50 pesos, pero ayer me habló la hermana Jocelyn, que es la que está encargada. Me dice, pastor, ¿puedo dejar las mesas así como están para que la gente que quiera venir temprano mañana domingo y les conservamos el mismo especial? Le dije, sí, está bien, hagámoslo de esa manera. Entonces, hoy en la Iglesia de Radio Vida en el Zócalo de Puebla, La iglesia del Zócalo de Puebla, la Iglesia de Radio Vida del Zócalo de Puebla, hoy de las 2 de la tarde a las 5 de la tarde, de 2 a 5 de la tarde, espero que me esté escuchando mi hermana Jocelyn, mi hermana Leo, bueno, especialmente mi hermana Jocelyn, ¿verdad? Hoy, de 2 a 5 de la tarde, va a estar abierto el bazar y seguimos con el mismo, con la misma oferta, o sea, es un especial. Y ese especial es que cada prenda cuesta 50 pesos. No importa que en la etiqueta diga 300 pesos o 500 pesos o 100 pesos o 200 pesos. No importa. La prenda cuesta 50 pesos. ¿Ok? Pero si compra usted dos prendas, hay una tercera prenda que es un regalo de Radio Vida. Eso quiere decir que si compra usted cuatro prendas, se lleva usted dos prendas como regalo de Radio Vida. Si compra usted seis prendas, se lleva usted tres prendas más, o sea, nueve prendas. Si compra usted ocho prendas, pues se lleva usted 12, porque son cuatro, o sea, por cada dos prendas que usted compre, se lleva usted una prenda de parte de Radio Vida. Y ayer se abrieron seis cajas, pero grandototas. Seis cajas de pura ropa. ¿Y qué cree usted? Resulta que ayer a mí me tocó ir a recibir las donaciones. Aquí hay una familia, una familia americanos aquí en Estados Unidos, aquí en Houston, que un día me contactaron y me dijeron, pastor, usted vemos que lleva cosas para México y aquí tenemos una organización y queremos donarle toda la ropa que juntamos. Y desde ese día yo voy para allá, a veces va mi hermano Chencho, y vamos a recoger todas las donaciones. Bueno, ayer me tocó ir, pero me llenaron la camioneta, pero mire, de tal manera que yo llegué aquí con la pastora y le dije, mira, te voy a pedir algo, por favor, búscame por ahí unos pantalones para vestir, porque aquí en Houston, como me he llevado mi ropa para Puebla, le digo, no tengo ningún pantalón para vestir. Y ayer tuve un matrimonio aquí, casé a una pareja aquí en Houston, y resulta que no me encontré ni un pantalón de vestir, puros pantalones de mezclilla. Pues con pantalón de mezclilla casé, me daba un poquito de pena porque pues una boda tan formal y yo con pantalón de mezclilla. Entonces le dije ayer a la hermana Janet, dije, hermana, antes de que vayan a meter la ropa allá, por favor, búsqueme a ver si encuentran aquí. Le digo, porque esa ropa es pura ropa de calidad que me regalaron hoy o que nos donaron hoy. Y dice, pastor, ya es muy tarde, pero mañana se los buscamos. Entonces, con la ayuda del Señor, ahí vea, porque quiero ropa de vestir. No tengo, me llevé toda la ropa de vestir para Puebla. Y aquí no me quedé sin nada. Y mucha que yo he donado para el bazar de Radio Vida. Pero bueno, entonces hoy de 2 a 5 de la tarde, ahí vamos a tener el bazar y 50 pesos. Toda prenda cuesta 50 pesos. Invito a todos los hermanos para que hablen con sus familiares, con sus vecinos, con sus amigos. Y dígale, oiga, vayan a comprar ropa 50 pesos, pero es ropa de calidad, ropa americana. Ahí hay ropa que cuesta literalmente, podría costar 300, $400 una sola prenda, vestidos. Que yo creo que mucha gente ni sabe de marcas, pero ahí hay vestidos que cuestan, pueden llegar a costar $500, $600, pero mucha gente no sabe. Y entonces yo veo, y es más, estaba yo viendo la ropa el día jueves que estuve predicando ahí en Puebla, en la iglesia de Radio Vida en Puebla, en el Zócalo de Puebla. Ok, la iglesia de Radio Vida en el Zócalo de Puebla. Ya no vamos a decir salón de adoración, ya para que no tengamos que estar dándole tantas vueltas. La iglesia de Radio Vida del Zócalo de Puebla. El día jueves pasado estuve predicando y le digo a las hermanas, mire, aquí hay vestidos que son carísimos, de verdad son bien caros. Y mire, le digo, estos se ven que son finos. Y cuando veo, ahí estaba un vestido de mi esposa. Digo, a ver, yo conozco este vestido. Yo conozco, sí, era un vestido de mi esposa, un vestido muy bonito, que ella se lo vi muchas veces, y pero se conservan en muy buena calidad, porque aquí los mandan a la tintorería y pues la ropa se conserva muy bien, ¿no? Que los mandan ahí al lavadero. Que la otra vez le dije a la hermana Tomasita, le digo: hermana Tomasita, se me hace que le estalla a usted mucho, hermana Tomasita, porque algunas camisas mías como que ya se ven medias, como que les da usted muy duro. Pero es que ya se lava la ropa en lavadero. Aquí la ropa se lava, en su gran mayoría, ¿verdad?, en la lavadora o en la tintorería. Y por eso pues se conserva bastante la ropa, bastante, bastante bien. Pero mucha ropa de muy buena marca. Entonces le invitamos para que hoy de 2 a 5 de la tarde, no sé si me están escuchando por ahí mi hermana Leo, mi hermana Jocelyn, para que me digan si pueden llegar. Sino para que yo no diga esto, ¿verdad? Pero vamos a ver. Espero que me estén escuchando por ahí mi hermana Leo, mi hermana Jocelyn, para ver que me ayuden. Bueno, saludos en esta hermosa mañana, bendiciones. Bendiciones, qué lindo. Gracias al Señor, gracias a Dios. Ok, bueno, para toda la gente que está en sintonía de Radio Vida, hoy vamos entonces a estar celebrando con ayuda del Señor un culto maravilloso, y vamos a estar hablando precisamente del Espíritu Santo, Y quiero que la gente sea llena del Espíritu Santo hoy en este día maravilloso. Saludos a todos mis hermanos que están en la sintonía a través de las redes sociales. ¿Cómo están? Buenos días, dice mi hermana Alondra. Buenos días, gente bonita, preciosa, linda, chula y hermosa. Bendiciones, buen día. Gracias a Dios por un día más. Amén. Bendiciones, mi hermana Minerva, allá en el Monte de Dios. Bendiciones. Carmen Velázquez, bendiciones en esta hermosa mañana. Le bendecimos, mi hermana Juana Ramírez, buenos días. Mi hermano Juanito, Juan García Flores, dice: gloria a Dios, Jesucristo del Señor. Bendiciones para usted y para Pastor y toda la iglesia de Radio Vida. Bendiciones, buenos días, bendiciones. Mi hermana Luz dice: excelente día a todos, los colme de bendiciones. Dice: sí, pastor, si no puede la hermana. Ah, ok, entonces sí, ya está hecho. Entonces, si la hermana Jocelyn no puede, mi hermana Leo se va pero aprovechen, lleguen, porque este es el último día, ¿ok? Este es el último día de 50 pesos. Este es el último día de 50 pesos. 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Entonces no se puede vender más nada, ¿ok? Así que tiene que ser de 2 a 5 de la tarde en la iglesia de Radio Vida en el Zócalo de Puebla. 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Y bueno, ¿sabe qué? Nosotros necesitamos generar, todo el tiempo necesitamos generar pues mucho, mucho dinero para poder mantener al aire las estaciones de radio. Muchas personas no saben que tenemos que generar por lo menos mínimo $45,000 mensuales para mantener la cadena radial Vida y ahora los canales de televisión. Entonces, pues, vendemos pupusas, hacemos actividades. Ayer mi madrecita hizo una actividad de pupusas en Izúcar de Matamoros, ahí en la iglesia de Radio Vida, en Izúcar de Matamoros, hizo una actividad de pupusas, pues para poder pagar la luz, para poder pagar la renta ahí donde estamos en Izúcar de Matamoros. O sea, así le hemos hecho. Yo sé que algunas personas se asombran, dicen: pero ¿cómo es posible? Sí, así le hacemos. Vendemos pupusas. Aquí en Houston también mi esposa con un grupo de hermanas preparan pupusas. Hacemos actividades de lo que sea con tal de generar ingresos. Tenemos el club de amigos de Radio Vida. Tenemos la gente, los hermanos, las hermanas que ofrendan, que diezman, y todo lo canalizamos para poder mantenernos al aire predicando. Esta semana pasada cumplimos 10 años, exactamente el 15 de mayo de este 2026, cumplimos 10 años de haber estado transmitiendo. Ya vamos por el año número 11 y con la ayuda del Señor vamos a hasta que Cristo venga. Amén. Pero esta es la forma. Entonces, ahora tenemos los bazares. A través del bazar, lo que usted hace, o sea, nosotros le bendecimos a usted, porque quiera usted que no, nosotros le bendecimos, porque imagínese una ropa de buena calidad que en cualquier lugar, claro, para la gente que sabe de ropa, para la gente que sabe de marcas, sabe que toda esa ropa es de buenísima calidad y que cuestan miles de pesos o cientos de dólares. Bueno, entonces nosotros le bendecimos porque, imagínese, está 50 pesos y ahora si se lleva dos prendas, le damos una tercera prenda de, como regalo de Radio Vida. Pero lo hacemos porque necesitamos recursos para Radio Vida. Queremos levantar la torre, no la hemos podido, no ha completado el dinero. Me falta el 70% prácticamente, el 70% de lo que vamos a pagar es lo que me falta para poder levantar la torre de Radio Vida 1490M en Laredo, Texas. Así que por eso es que vamos de donde sea. Y ahorita lo que se me ocurrió la semana pasada que estaba yo en Houston, porque un hermano se me acercó y me dijo: oye, hermano, ¿no me puede usted traer un láser de esos que miden? Digo, ¿cómo? Dice, sí, un láser. Pero ya otras personas me habían dicho de eso, que si le llevaba yo herramienta. Entonces, ¿sabe qué voy a hacer? Me voy a ir aquí. Hay diferentes lugares donde venden herramienta de buena calidad, muy buena calidad, y que son de marca también. Y voy a empezar a mandar herramienta para allá, para que en cada bazar haya herramienta y que la gente pueda ir a comprar, y así les damos herramienta barata, pero también nos ayudan. Y también lo que vamos a hacer en el monte de Dios, con la ayuda del Señor, con la ayuda de Dios y con la ayuda de la gente, quiero poner por lo menos dos, ¿cómo se dicen esos? No sé si son gallineros, pero no se da, tienen otro nombre como más específico, más elocuente, más profesional. Dos, donde vamos a tener gallinas. Quiero tener en cada uno de esos lugares por lo menos 1,000 gallinas, y que puedan los hermanos que tienen sus negocios, los hermanos que pues tienen sus casitas, obviamente, que compran huevos, pues que nos los compren a nosotros. Entonces, pero también le podemos dar trabajo allá en el monte de Dios a los hermanos que necesitemos, para que vayan y cuiden esas gallinas, para que así tengamos muchos huevitos. Y los podemos empezar a vender, y de ahí Dios nos va a dar recursos. Así que la gente come huevos y nosotros estamos predicando, seguimos predicando. El punto es no detenernos, seguir predicando hasta que Jesucristo venga o hasta que el Señor nos llame a su presencia. ¿Sabe que esta semana ha sido una semana muy productiva? Pero ayer sábado, en la tarde, no, en la ya casi la tarde noche, me enteré. Antier me habían hablado que un hermano al que apreciamos mucho, queremos mucho, que se reportaba todo el tiempo aquí con nosotros, lamentablemente sufrió un derrame cerebral en su trabajo. Él trabajaba poniendo la carpeta, poniendo pisos, y no saben si fue el químico del que ponía, no se sabe realmente, eso los doctores lo determinarán. Pero nuestro hermano Roberto, el que siempre me mandaba mensajes, que decía: y saludos para Chencho. Bueno, pues ya está en la presencia del Señor. Ayer partió, estuvo en el hospital, estuvo internado el día viernes, tuvo ese derrame cerebral. Y ayer partió con el Señor. Hay cosas que nunca van a tener explicación. Yo no me voy a ponerle a preguntar al Señor. Lo único que sí nos duele, pues porque era un hermano que convivía con nosotros, siempre estaba hablando aquí con nosotros, nos hablaba por teléfono, a mí me mandaba mensajes. Hace como 20 días nos trajo aquí del piso que él tiene para que le va quedando ahí. Dice, pastor, úselo, y lo mandamos para allá, para Puebla, para el centro de convenciones de Radio Vida allá en Puebla, y allá está, y lo vamos a poner. Y bueno, el hermano Roberto, ayer me dieron la noticia, la verdad que me impactó mucho, le soy sincero, me impactó mucho. No estoy pidiendo explicaciones, para nada que estoy pidiendo explicaciones, pero pues sí duele saber que ya no voy a recibir esos mensajitos que vienen, saludos para el pastor Julián, para la pastora Marisa, para la audiencia de radio, y para el hermano Chencho, siempre decía, bueno, el hermano Roberto es admirador de hermano Chencho. No, es que él era una persona muy sociable, un hermano muy generoso, siempre nos ayudaba aquí en Radio Vida. Y la verdad que sí me ha dolido, me dolió, pero pues así es la vida. Lo importante de todo es que estoy seguro que mi hermano está en el cielo, mi hermano está en la presencia de mi Padre Celestial, ya, él ya la hizo, él ya triunfó. Él ya terminó su trabajo aquí en la tierra. Lo recordaremos con mucho cariño. La obra que Él hizo al ayudarnos quedará y permanecerá para siempre. Pero pues ya está en el cielo y un día vamos a encontrarnos con Él de eso. No hay la menor duda. Algunos solamente lo que hacen pues es irse un poquito más adelante, pero vamos a estar allá. Así que he tratado de comunicarme con la familia. No todas las familias son cristianos. Él logró, gracias al Señor, que su esposa llegara aquí a Estados Unidos, porque él era ciudadano americano, pero su esposa fue a arreglar sus papeles y estuvo 5 años allá en El Salvador. Pero gracias a Dios que hace como 2 meses, 2 o 3 meses, dos o tres meses, logró que su esposa llegara aquí a Estados Unidos. Y bueno, gracias al Señor, ella se queda legalmente acá en el país. Y bueno, Dios bendiga a su familia, Dios bendiga a su esposa, Dios bendiga a sus hijos, Dios bendiga a sus hermanos, a toda la gente que lo rodeaba. Fíjese que el testimonio es que la persona que me llamó me dice, oiga, ¿usted conoce a Roberto? Bueno, primero dice, cuando me llama me dice, ¿usted es el pastor Julián Herrera? Le digo, sí. Dice, ¿usted conoce a Roberto, verdad? Digo, ¿cuál Roberto? Conozco muchos Robertos. Dice, Roberto, el que siempre les habla. Ah, sí, el hermano Roberto. Sí, claro que sí. ¿Cómo no lo va a conocer? Le digo, es más, el domingo pasado estuvo aquí con nosotros, aquí en el culto. Vino a, él se reunía en otra congregación, pero como siempre amaba tanto la radio que él vino aquí para celebrar con nosotros el domingo pasado los 10 años de celebración del aniversario de Radio Vida. Y dice esta persona, pues oiga, le dio un derrame cerebral aquí en el trabajo y se lo llevaron para de emergencia para el doctor, para el hospital. Y yo, ¿cómo? Y bueno, pues ahí nos pusimos a orar y bueno, el punto es que ya en la madrugada, para amanecer ayer, fue que el hermano Roberto partió con el Señor. Esa fue la voluntad de Dios. Ya está en el cielo, mi hermano Roberto. Y nos duele, sí, nos duele. Pero lo que quería decirles es que lo que me alcanzó a decir este señor, dice es que él siempre les habla, porque el hermano Roberto les ponía la radio ahí en el trabajo. Siempre, o sea, él ponía su radio, no importaba. Él siempre estaba ahí con Radio Vida en todo el tiempo. Y bueno, este señor, por eso es que se enteró de mi número, de mi nombre, y me llamó para decirme, dice, hagan una oración por él, porque se fue muy grave, me dijo, se fue muy grave al hospital. Así que mi hermano Roberto ya está en el cielo. Y pues, ¿qué más le puedo decir? Nos vemos en un momento más, le invito para que usted nos acompañe, aquí en Houston, en el 2902, Milroy Lane, Houston, Texas, 77066. Le recuerdo que si usted llega ya en este momento, hay desayuno, ¿ok? 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Ahí en Puebla, en Bosques de San Ángel Chachapa, en el Centro de Convenciones de Radio Vida, en Bosques de San Ángel Chachapa, en Izúcar de Matamoros, ahí en la calle Filadelfia, adelantito de la Clínica Dental Anglo, ahí estaremos hoy en este día, en Yehualtepec. Recuerde usted que la iglesia de Radio Vida en Yehualtepec es en la entrada principal, llega usted, el primer arco está en la entrada principal, en el segundo arco hay un letrero a mano derecha, y usted va a ver ahí donde dice Iglesia de Radio Vida, ahí se mete usted y le lleva, ese camino le lleva al auditorio de la Iglesia de Radio Vida. 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Por cierto, aquí veo a la doctora Diana. ¿Sabe que siempre es bueno hacerse unos chequeos? Y ya que anda por aquí la doctora, hoy ya está aquí, usted puede aprovechar para que ella le dé un chequeo de todo. Aquí ella tiene todo lo necesario aquí en la iglesia. 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Que Dios le bendiga, gracias.
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0: Se tergiverse la palabra del Señor. Y hay así muchas organizaciones que por justificar su doctrina tergiversen la palabra de Dios. Pero ahí está. Está en la palabra y está en las experiencias que todos aquellos, iglesias carismáticas, iglesias que creen en el bautismo del Espíritu Santo, están siendo tocadas por el poder de Dios día con día. Por cierto, las iglesias que creen en el bautismo en el Espíritu Santo y que han tenido la experiencia de hablar en otras lenguas son las congregaciones más usadas por Dios para llevar el Evangelio de Jesucristo a millones y millones de personas, porque el Espíritu Santo es precisamente lo que dijo el Señor Jesucristo, es poder, y recibiréis poder cuando haya venido sobre vosotros el Espíritu Santo. Por eso muchas congregaciones se enfrían, se mueren, desaparecen, porque no le dan el lugar al Espíritu Santo. Es más, entran al lugar y hay una frialdad, no hay un mover del poder de Dios. ¿Por qué? Porque ni hay, mire, a veces lo que hay son shows, tratan, ya no saben cómo reemplazar el poder del Espíritu Santo. Lo reemplazan con shows, lo reemplazan con, pues, buena comodidad, con mucho lugar bonito, mucho lujo, todo eso. Pero nunca nada ni nadie va a poder reemplazar el poder del Espíritu Santo. Porque una cosa es que haya un lugar bonito y otra cosa es que la gente sea llena del Espíritu Santo. Pero eso no es una responsabilidad del pastor, ¿sabe? El pastor tiene la responsabilidad de enseñar, y con su ejemplo y con la enseñanza debe de guiar a la iglesia para que sean bautizados en el poder del Espíritu Santo. Pero al final de cuentas no es una responsabilidad del pastor de buscar el bautismo y la llenura del Espíritu Santo. Es responsabilidad de la iglesia, de que no se conforme con lo que ya experimentó, que no se conforme con lo que ya recibió. Jesucristo dijo: recibiréis poder, no se vayan de Jerusalén hasta que seáis investidos con el poder de lo alto. Cuando seáis investidos, cuando sean llenos, cuando sean bautizados con el poder del Espíritu Santo, entonces me serán testigos en Jerusalén, en Judea, en Samaria y hasta lo último de la tierra. Maravilloso Espíritu Santo, maravilloso Espíritu Santo, precioso, precioso Espíritu Santo. Él es el que vino en el nombre del Señor Jesucristo. Él es el vicario de Cristo. El vicario de Cristo es el Espíritu Santo. Ningún hombre en la tierra puede adjudicarse ese título, porque vicario es representante. Jesucristo dijo: no les dejaré huérfanos, no se quedarán solos, les conviene que yo me vaya. Es necesario que yo me vaya, porque si yo no me fuere, no vendrá el Espíritu Santo. Pero si yo me fuere, os enviaré y recibirán poder. Él les guiará a toda verdad y a toda justicia. Él les enseñará, Él les recordará. Vaya, Él nos anima, nos exhorta. Él, el Espíritu Santo, el Espíritu Santo. Toda iglesia, toda congregación que busca la llenura del Espíritu Santo, que busca el bautismo en el Espíritu Santo, toda iglesia, le puedo asegurar que será grandemente usada por el poder de Dios. La buena enseñanza que apela a la psicología, a las emociones, quizá ayudan por un momento. La buena enseñanza que va a las emociones, a la parte psicológica del hombre, puede ayudar por un momento, pero no puede transformar como el poder del Espíritu Santo. Es más, hay lugares muy bonitos. Yo he ido a lugares muy lindos y he recibido enseñanzas impresionantes, pero ninguna de ellas ha transformado, ha ayudado, pero no ha transformado la vida del ser humano. Pero cuando el Espíritu Santo entra en acción en una vida, esa persona es transformada por el poder de Dios. Pero se nota, pues, se apasionan por Dios a tal grado de que son capaces de dar la misma vida por aquel que vive en su corazón, que reina en su corazón. Por eso es necesario que toda congregación le dé lugar al Espíritu Santo. Le dé el lugar que el Espíritu Santo necesita para obrar en las vidas, y le dé el lugar al Espíritu Santo que el Espíritu Santo debe de tener, porque usted y yo podemos hacer buenas cosas, pero nunca podremos imitarnos con lo que hace el Espíritu Santo. Así que por eso en este día, hoy, le invito para que lleguemos a las iglesias de Radio Vida, Hoy lleguemos a, yo sé que el Espíritu Santo guiará a todos mis hermanos. Yo voy a estar ministrando desde acá, desde Houston, pero también allí está mi hermano Ismael en Puebla, está mi hermano Ismael, tenemos allá en Yehualtepec, está mi hermano Martincito, mi hermana Normita, con todo el equipo ahí listos para poder recibir a la gente y poder ser ministrados también acá en Izúcar de Matamoros. Ahí está mi madrecita linda, chula, preciosa, y con mis hermanas también, mis hermanos, por ahí le mando saludos a todos mis hermanos, a mi hermana Yaris, a mi hermana Madeleine, a mi hermana Silvia, le mando un abrazo a ella, y a mi hermano Everardo, que Dios lo bendiga mucho, le mando un saludo muy especial a todos mis hermanos, a mi hermana Toñita, su esposito, que apenas fueron bautizados la semana del 27, el 27 de abril fueron bautizados mis hermanos, mi hermana Toñita y su esposo. Le mando por ahí saludos a mi hermano Moisés, mi hermana Angelita, Dios les bendiga mucho, a todos por ahí, que el Señor les bendiga grande, abundantemente. Está por ahí mi hermano Eloy, mi hermana Jessie, Dios les bendiga mucho. Hay que llegar temprano en este día, este es el día del Señor. Le recuerdo que hoy, mire, hoy no es el día de irse a trabajar, hoy no es el día de irse de compras, o hoy no es el día de irse a jugar el fútbol, hoy no es el día de, no, hoy es el día del Señor. Hoy es el día donde adoramos, alabamos, exaltamos al Rey de Reyes y Señor de Señores. Mire, ahora que viene este supuesto mundial de fútbol, que para mí no es otra cosa sino una distracción, y lamentablemente mucha iglesia caerá en el juego de Satanás de cerrar su boca para adorar y alabar al Señor y reunirse con tal de quedarse a ver un partido. Pero es ahí donde se va a ver qué tan importante es Dios para nosotros. Si a pesar de que juegue el equipo de su país, como quiera usted, y resulta que coincida con el culto de la iglesia, vamos a ver si es más importante Dios o el partido donde va a jugar su país, ¿no? Pero yo creo que nunca debemos de reemplazar nada ni nadie. Debe de reemplazar el lugar que ocupa nuestro bendito, soberano, todopoderoso Dios. Y esa es la diferencia. Cuando una persona está llena del Espíritu Santo, lo que menos le importa son partidos de fútbol, lo que menos le importa son... Cuando una persona está llena del Espíritu Santo, lo que quiere es más llenarse de Dios. Busca cualquier argumento, busca cualquier pretexto, busca cualquier cosa para estar en la presencia de Dios. Usted jamás va a ver a una persona llena del Espíritu Santo reemplazando a Dios por un partido de fútbol. De hecho, ahí se va a ver, porque una persona llena del Espíritu Santo jamás de los jamases va a reemplazar a Dios por un partido de fútbol. Pero una persona que vive en la carne, una persona que realmente dice que es cristiano, dice que es cristiana, solamente por cumplir, por ser parte de una organización cristiana, lo primero que hace, o sea, no permite, pues, una persona que no es llena del Espíritu Santo, sino que simplemente ocupa una silla porque a lo mejor ocupa un lugar, porque ocupa algún cargo, porque se lo dieron, porque a lo mejor tenía dinero, porque qué sé yo, tantas cosas que ahora pasan en las congregaciones. Esa persona no se le va a dificultar reemplazar a Dios por, no solamente por un partido de fútbol, por cualquier otra cosa. Por cualquier otra cosa que esta persona crea que es más importante. Es más, de estas personas casi en su mayoría solo van a la iglesia cuando les queda tiempo. Cuando dicen, bueno, hoy no tengo nada que hacer, hoy voy a la iglesia. No está llena del Espíritu Santo. El problema es cuando ya le avancen los días. El problema es cuando ya le pasen los años. El problema es cuando ya llegue a la vejez y quiera regresar el tiempo y será demasiado tarde. Y el gran problema es cuando muera esa persona. Cuando esa persona muera, se va a encontrar con la gran realidad de que lo más importante era Dios. Que esta tierra no era otra cosa sino el paso nada más, la sala de espera para que decidiéramos dónde pasar la eternidad. Y los que aceptaron a Jesucristo como su Salvador y se entregaron con todo el alma, no solamente heredarán el reino de los cielos, sino que también recibirán recompensa. Y mucha gente que solo entrará al cielo por gracia bendita de mi Padre Celestial, entrarán al cielo porque Dios es bueno, porque Dios es bondadoso, porque la sangre bendita de Jesucristo le limpió de todo pecado, pero destinaron su vida a sus propios beneficios, a pues, sus propios placeres. ¿Sabe qué va a pasar? Lo que va a suceder es que van a vivir con el remordimiento eterno. Y yo sé que a lo mejor usted puede venir y refutarme y decir que no es cierto, pero esperemos a que llegue ese día. Y se va usted a dar cuenta si tenía yo o no tenía razón. Pero la gente sabia, inteligente, sensata, no espera ese día. Mejor en esta vida, le da a Dios lo mejor. La gente sensata, prudente, sabia, no espera que le llegue la muerte para descubrir que lo más importante en esta tierra era y debe de ser Dios. La gente sabia, prudente y sensata sabe que lo más importante es tener una relación muy íntima, muy sana con nuestro Padre Celestial. Y a medida que usted y yo intensificamos esa búsqueda, ese acercamiento con nuestro amado Dios, lo que va a suceder es que cada día nos vamos a enamorar más y más de Dios. Y después no se nos va a hacer nada complicado. Es más, nos vamos a sentir incómodos si por alguna situación tenemos que dejar el momento de adoración, de alabanza, de exaltación a mi Padre por cualquier otra cosa. Por lo menos yo, es lo que me pasa a mí y a miles de personas que cuando por alguna circunstancia fuera de su alcance tienen que dejar el día de adorar, de alabar, o aún el momento cuando tenemos que estar de rodillas adorando y alabando y pidiendo, intercediendo, rogando al Padre para que la humanidad sea salva. Pero bueno, hoy es el día de congregarnos, y hoy yo le espero en las iglesias de Radio Vida, aquí en Houston, en el 2902 Milroy Lane, Houston, Texas, 77066. 2902 Milroy Lane, Houston, Texas, 77066. Y si usted está en Puebla, usted puede acompañarnos en el Centro de Convenciones de Radio Vida a las 9:45 de la mañana. Centro de Convenciones de Radio Vida. A las 9:45 de la mañana, ahí vamos a estar desde acá, yo voy a estar dando la enseñanza, voy a estar dando el discipulado, y después vamos a estar adorando y alabando al Señor, y por ahí está mi hermano Ismael también, que es nuestro copastor, que él va a estar ahí apoyándonos también en la administración de la palabra, va a estar muy lindo. Y bueno, tenemos también allá en Izúcar de Matamoros, desde acá, desde Houston, estaremos ministrando todo, la palabra, la enseñanza, todo en Izúcar de Matamoros. De igual manera, allá en Yehualtepec, allí tenemos una banda de jovencitos, una banda musical que adora y alaba y exalta al Rey Eterno. Ahí está mi hermano Martincito, mi hermana Normita, con todos los chiquillos que han aprendido impresionantemente. Ahí tengo ahí una cantante tan profesional. Yo, por cierto, este fin de semana, este viernes, voy a estar predicando en Yehualtepec. Este viernes que viene voy a estar predicando en Yehualtepec. Bueno, mañana con la ayuda del Señor estaremos en el Monte de Dios en San Andrés Azumiatla. El día martes, con la ayuda de Dios, estaremos en el Centro de Convenciones de Radio Vida en Bosque de San Ángel, Chachapa. El día miércoles, con la ayuda de Dios, estaremos allí en Izúcar de Matamoros. El día jueves, con la ayuda del Señor, estaremos en el Salón de Adoración de Radio Vida, que hoy también tenemos servicio a las 5 de la tarde en el Zócalo. Mire, ya no le vamos a llamar Salón de Adoración de Radio Vida, ya le vamos a llamar la Iglesia del Zócalo. La Iglesia de Radio Vida en el Zócalo, ¿ok? La Iglesia de Radio Vida en el Zócalo de Puebla, para toda la gente, porque cada ratito me dicen, ustedes son los que del salón, del centro de adoración, y dice de la radio. Entonces mejor para no, yo, es más, nuestra congregación se llamaba Iglesia Cristiana Restauración y Vida, pero toda la gente me llamaba, ustedes son los de la radio. Entonces, esta semana con lo que hicimos del Bazar Vida, del bazar de que se puso de 50 pesos todo, esta semana la gente me llamaba, la Iglesia en el Zócalo. La Iglesia en el Zócalo. Entonces, para no meternos en rollos, entonces, la Iglesia de Radio Vida en el Zócalo de Puebla. Ok, hoy la iglesia de Radio Vida en el Zócalo de Puebla, tendremos culto a las 5 de la tarde. Ahí estará mi hermano Ismael, ahí estaremos, ahí se estará ministrando. Obviamente estarán también por ahí todos, mi hermana Leo, mi hermana Mari, mi hermano Aldo, mi hermana Raquelito, por ahí están todos, mi hermano Javi, mi hermana Rosalba, Rosalba, Rosaura, bueno, su esposa, mi hermano Javi, mi hermano Eri, su familia, todos, ahí estarán todos, vamos a adorar. Saludos, por cierto, a mi hermano Arturo, que este jueves que pasó, pensé que lo iba a ver mi hermano Arturo y su esposita, que perdónenme, se me olvida el nombre, pero los bautizamos, bauticé a mi hermano Arturo, realmente lo bautizó el hermano Erickson, el día 27 de abril. Yo le pregunté a la hermana Leo si había visto al hermano Arturo con su esposita en la iglesia, pero yo no lo

Y bueno, cuando yo llegué, ya estaba ahí con su esposita. Oiga, se llevaron una maleta de ropa, una maleta de ropa. Bueno, a 50 pesos, pero ayer me habló la hermana Jocelyn, que es la que está encargada. Me dice, pastor, ¿puedo dejar las mesas así como están para que la gente que quiera venir temprano, mañana domingo, y les conservamos el mismo especial? Le dije, sí, está bien, hagámoslo de esa manera. Entonces, hoy en la iglesia de Radio Vida, en el Zócalo de Puebla, la iglesia del Zócalo de Puebla, la iglesia de Radio Vida del Zócalo de Puebla, la iglesia de Radio Vida del Zócalo de Puebla, hoy de las 2 de la tarde a las 5 de la tarde, de 2 a 5 de la tarde, espero que me esté escuchando mi hermana Jocelyn, mi hermana Leo, bueno, especialmente mi hermana Jocelyn, ¿verdad? Hoy de 2 a 5 de la tarde va a estar abierto el bazar y seguimos con el mismo, con la misma oferta, o sea, es un especial, especial. Y ese especial es que cada prenda cuesta 50 pesos. No importa que en la etiqueta diga 300 pesos o 500 pesos o 100 pesos o 200 pesos, no importa. La prenda cuesta 50 pesos. ¿Ok? Pero si compra usted dos prendas, hay una tercera prenda que es un regalo de Radio Vida. Eso quiere decir que si compra usted cuatro prendas, se lleva usted dos prendas como regalo de Radio Vida. Si compra usted seis prendas, se lleva usted tres prendas más, o sea, nueve prendas. Si compra usted ocho prendas, pues se lleva usted 12, porque son cuatro, o sea, por cada dos prendas que usted compre, se lleva usted una prenda de parte de Radio Vida. Y ayer se abrieron seis cajas, pero grandototas. Seis cajas de pura ropa. ¿Y qué cree usted? Resulta que ayer a mí me tocó ir a recibir las donaciones. Aquí hay una familia, una familia americanos aquí en Estados Unidos, aquí en Houston, que un día me contactaron y me dijeron, pastor, usted vemos que lleva cosas para México y aquí tenemos una organización y queremos donarle toda la ropa que juntamos. Y desde ese día yo voy para allá, a veces yo voy, a veces va mi hermano Chencho, y vamos a recoger todas las donaciones. Bueno, ayer me tocó ir, pero me llenaron la camioneta, pero mire, de tal manera que yo llegué aquí con la pastora y le dije, mira, te voy a pedir algo, por favor, búscame por ahí unos pantalones para vestir, porque aquí en Houston, como me he llevado mi ropa para Puebla, le digo, no tengo ningún pantalón para vestir. Ayer tuve un matrimonio aquí, casé a una pareja aquí en Houston, y resulta que no me encontré ni un pantalón de vestir, puros pantalones de mezclilla, pues con pantalón de mezclilla casé, me daba un poquito de pena porque pues una boda tan formal y yo con pantalón de mezclilla. Entonces le dije ayer a la hermana Janet, dije, hermana, antes de que vayan a meter la ropa allá, por favor, búsqueme a ver si encuentran aquí. Le digo, porque esa ropa es pura ropa de calidad que me regalaron hoy o que nos donaron hoy. Y dice, pastor, ya es muy tarde, pero mañana se los buscamos. Entonces, con la ayuda del Señor, vea, porque quiero ropa de vestir. No tengo, me llevé toda la ropa de vestir para Puebla y aquí no, me quedé sin nada. Y mucha que yo he donado para el bazar de Radio Vida. Pero bueno, entonces, hoy de 2 a 5 de la tarde, ahí vamos a tener el bazar y 50 pesos. Toda prenda cuesta 50 pesos. Invito a todos los hermanos para que hablen con sus familiares, con sus vecinos, con sus amigos y dígale, oiga, vayan a comprar ropa 50 pesos, pero es ropa de calidad, ropa americana. Ahí hay ropa que cuesta literalmente, podría costar 300, $400 una sola prenda, vestidos. Que yo creo que mucha gente ni sabe de marcas, pero ahí hay vestidos que cuestan, pueden llegar a costar 500, $600, pero mucha gente no sabe. Y entonces yo veo ahí, es más, estaba yo viendo la ropa el día jueves que estuve predicando ahí en Puebla, en la iglesia de Radio Vida en Puebla, en el Zócalo de Puebla, perdón, en el Zócalo de Puebla.

Ok, la iglesia de Radio Vida en el Zócalo de Puebla. Ya no vamos a decir salón de adoración, no, yo. Ya, para que no tengamos que estar dándole tantas vueltas. La iglesia de Radio Vida del Zócalo de Puebla. El día jueves pasado estuve predicando y le digo a las hermanas, mire, aquí hay vestidos que son carísimos. De verdad, son bien caros. Y mire, le digo, estos se ven que son finos. Y cuando veo, ahí estaba un vestido de mi esposa. Le digo, a ver, yo conozco este vestido. Yo conozco, sí, era un vestido de mi esposa, un vestido muy bonito, que ella se lo vi muchas veces, y pero se conservan en muy buena calidad, porque aquí los mandan a la tintorería, y pues la ropa se conserva muy bien, ¿no? Que los mandan ahí al lavadero, que la otra vez le dije a la hermana Tomasita, le digo, hermana Tomasita, se me hace que le estalle a usted mucho, hermana Tomasita, porque algunas camisas mías, como que ya se ven medias, como que les da usted muy duro. Pero es que ya se lava la ropa en lavadero. Aquí la ropa se lava, en su gran mayoría, ¿verdad? En la lavadora o en la tintorería. Y por eso pues se conserva bastante la ropa, bastante, bastante bien. Pero mucha ropa de muy buena marca. Entonces le invitamos para que hoy de 2 a 5 de la tarde, no sé si me están escuchando por ahí mi hermana Leo, mi hermana Jocelyn, para que me digan si pueden llegar. Sino para que yo no diga esto, ¿verdad? Pero vamos a ver. Eso, ok, vamos a ver. Ok, vamos, espero que me esté escuchando por ahí mi hermana Leo, mi hermana Jocelyn, para ver que me ayuden. Bueno, saludos en esta hermosa mañana, bendiciones. Bendiciones, qué lindo. Gracias al Señor, gracias a Dios. Ok, bueno, para toda la gente que está en sintonía de Radio Vida, hoy vamos entonces a estar celebrando con ayuda del Señor un culto maravilloso y vamos a estar hablando precisamente del Espíritu Santo, Y quiero que la gente sea llena del Espíritu Santo hoy en este día maravilloso. Saludos a todos mis hermanos que están en la sintonía a través de las redes sociales. ¿Cómo están? Buenos días, dice mi hermana Alondra. Buenos días, gente bonita, preciosa, linda, chula y hermosa. Bendiciones, buen día. Gracias a Dios por un día más. Amén. Bendiciones, mi hermana Mine, mi hermana Minerva, allá en el Monte de Dios. Bendiciones. Carmen Velázquez, bendiciones en esta hermosa mañana. Bendecimos mi hermana Juana Ramírez, buenos días. Mi hermano Juanito, Juan García Flores, dice gloria a Dios, Jesucristo del Señor. Bendiciones para usted y para Pastor y toda la iglesia de Radio Vida. Bendiciones, buenos días, bendiciones. Mi hermana Luz dice excelente día a todos, los colme de bendiciones. Dice, sí, pastor, si no puede la hermana. Ok, entonces sí, ya está hecho. Entonces, si la hermana Jocelyn no puede, mi hermana Leo se va pero aprovechen, lleguen, porque este es el último día, ¿ok? Este es el último día de 50 pesos. 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Así que solamente de 2 a 5 de la tarde. 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Y bueno, ¿sabe qué? Nosotros necesitamos generar, todo el tiempo necesitamos generar, pues mucho, mucho dinero para poder mantener al aire las estaciones de radio. Muchas personas no saben que tenemos que generar por lo menos mínimo $45,000 mensuales para mantener la cadena radial Vida y ahora los canales de televisión. Entonces, pues, vendemos pupusas, hacemos actividades. Ayer mi madrecita hizo una actividad de pupusas en Izúcar de Matamoros, ahí en la iglesia de Radio Vida, en Izúcar de Matamoros hizo una actividad de pupusas, pues para poder pagar la luz, para poder pagar la renta ahí donde estamos
en Izúcar de Matamoros. O sea, así le hemos hecho. Yo sé que algunas personas se asombran y dicen, pero ¿cómo es posible? Sí, así le hacemos. Vendemos pupusas. Aquí en Houston también mi esposa con un grupo de hermanas preparan pupusas. Hacemos actividades de lo que sea con tal de generar ingresos. Tenemos el club de amigos de Radio Vida. Tenemos la gente, los hermanos, las hermanas que ofrendan, que diezman, y todo lo canalizamos para poder mantenernos al aire predicando. Esta semana pasada cumplimos 10 años, exactamente el 15 de mayo de este 2026, cumplimos 10 años de haber estado transmitiendo. Ya vamos por el año número 11 y con la ayuda del Señor vamos a hasta que Cristo venga. Amén. Pero esta es la forma. Entonces, ahora tenemos los bazares. A través del bazar, lo que usted hace, o sea, nosotros le bendecimos a usted, porque quiera usted que no. Nosotros le bendecimos, porque imagínese una ropa de buena calidad que en cualquier lugar, claro, para la gente que sabe de ropa, para la gente que sabe de marcas, sabe que toda esa ropa es de buenísima calidad y que cuestan miles de pesos o cientos de dólares. Bueno, entonces nosotros le bendecimos porque, imagínese, está 50 pesos y ahora si se lleva dos prendas, le damos una tercera prenda de como regalo de Radio Vida, pero lo hacemos porque necesitamos recursos para Radio Vida. Queremos levantar la torre, no la hemos podido, no ha completado el dinero. Me falta el 70% prácticamente, el 70% de lo que vamos a pagar es lo que me falta para poder levantar la torre de Radio Vida 1490M en Laredo, Texas. Así que por eso es que vamos a de donde sea. Y ahorita lo que se me ocurrió la semana pasada que estaba yo en Houston, porque un hermano se me acercó y me dijo, oye hermano, ¿no me puede usted traer un láser de esos que miden? Le digo, ¿cómo? Dice, sí, un láser, pero ya otras personas me habían dicho de eso, que si le llevaba yo herramienta. Entonces, ¿sabe qué voy a hacer? Me voy a ir aquí, hay diferentes lugares donde venden herramienta de buena calidad, muy buena calidad, y que son de marca también. Y voy a empezar a mandar herramienta para allá, para que en cada bazar haya herramienta y que la gente pueda ir a comprar, y así les damos herramienta barata, pero también nos ayudan. Y también lo que vamos a hacer en el monte de Dios, con la ayuda del Señor, con la ayuda de Dios y con la ayuda de la gente, quiero poner por lo menos ¿cómo se dicen esos? No sé si son gallineros, tienen otro nombre como más como más específico, más elocuente, más profesional. Donde vamos a tener gallinas. Quiero tener en cada uno de esos lugares por lo menos 1,000 gallinas, y que puedan los hermanos que tienen sus negocios, los hermanos que pues tienen sus casitas, obviamente, que compran huevos, pues que no los compren a nosotros. Entonces, pero también le podemos dar trabajo allá en el monte de Dios a los hermanos que necesitemos, para que vayan y cuiden esas gallinas, para que así tengan muchos huevitos. Y los podemos empezar a vender, y de ahí Dios nos va a dar recursos. Así que la gente come huevos y nosotros estamos predicando, seguimos predicando. El punto es no detenernos, seguir predicando hasta que Jesucristo venga o hasta que el Señor nos llame a su presencia. ¿Sabe que esta semana ha sido una semana muy productiva? Pero ayer sábado, en la tarde, no, en la ya casi la tarde noche, me enteré, antier me habían hablado que un hermano al que apreciamos mucho, queremos mucho, que se reportaba todo el tiempo aquí con nosotros, lamentablemente sufrió un derrame cerebral en su trabajo. Él trabajaba poniendo la carpeta, poniendo pisos, y no saben si fue el químico del que ponía, no se sabe realmente, eso los doctores lo determinarán. Pero nuestro hermano Roberto, el que siempre me mandaba mensajes, que decía, y saludos para Chencho, bueno, pues ya está en la presencia del Señor.
ayer partió, estuvo en el hospital, estuvo internado el día viernes, tuvo ese derrame cerebral y ayer partió con el Señor. Hay cosas que nunca van a tener explicación. Yo no me voy a ponerle a preguntar al Señor. Lo único que sí nos duele, pues porque era un hermano que convivía con nosotros, siempre estaba hablando aquí con nosotros, nos hablaba por teléfono, a mí me mandaba mensajes. Hace como 20 días nos trajo aquí del piso que él tiene para que le va quedando ahí. Dice, pastor, úselo, y lo mandamos para allá, para Puebla, para el centro de convenciones de Radio Vida allá en Puebla, y allá está, y lo vamos a poner. Y bueno, el hermano Roberto, ayer me dieron la noticia, la verdad que me impactó mucho, le soy sincero, me impactó mucho. No estoy pidiendo explicaciones, para nada que estoy pidiendo explicaciones, pero pues sí duele saber que ya no voy a recibir esos mensajitos que vienen, saludos para el pastor Julián, para la pastora Marisa, para la audiencia de radio, y para el hermano Chencho, siempre decía, bueno, el hermano Roberto es admirador de hermano Chencho. No, es que él era una persona muy sociable, un hermano muy generoso, siempre nos ayudaba aquí en Radio Vida, y la verdad que sí me ha dolido, me dolió, pero pues así es la vida. Lo importante de todo es que estoy seguro que mi hermano está en el cielo, mi hermano está en la presencia de mi Padre Celestial, ya, él ya la hizo, él ya triunfó, él ya terminó su trabajo aquí en la tierra, lo recordaremos con mucho cariño. La obra que él hizo al ayudarnos quedará y permanecerá para siempre. Pero pues ya está en el cielo y un día vamos a encontrarnos con él, de eso no hay la menor duda. Algunos solamente lo que hacen pues es irse un poquito más adelante, pero vamos a estar allá. Así que he tratado de comunicarme con la familia. No todas las familias son cristianos. Él logró, gracias al Señor, que su esposa llegara aquí a Estados Unidos, porque él era ciudadano americano, pero su esposa fue a arreglar sus papeles y estuvo 5 años allá en El Salvador. Pero gracias a Dios que hace como 2 meses, 2 o 3 meses, dos o tres meses, logró que su esposa llegara aquí a Estados Unidos. Y bueno, gracias al Señor, ella se queda legalmente acá en el país. Y bueno, Dios bendiga a su familia, Dios bendiga a su esposa, Dios bendiga a sus hijos, Dios bendiga a sus hermanos, a toda la gente que lo rodeaba. Fíjese que el testimonio es que la persona que me llamó me dice, oiga, ¿usted conoce a Roberto? Bueno, primero dice, cuando me llama me dice, ¿usted es el pastor Julián Herrera? Le digo, sí. Dice, ¿usted conoce a Roberto, verdad? Le digo, ¿cuál Roberto? Conozco muchos Robertos. Dice, Roberto, el que siempre les habla. Ah, sí, el hermano Roberto, sí, claro que sí, como no lo va a conocer, le digo. Es más, el domingo pasado estuvo aquí con nosotros, aquí en el culto, él se reunía en otra congregación, pero como siempre amaba tanto la radio que él vino aquí para celebrar con nosotros el domingo pasado, los 10 años de celebración del aniversario de Radio Vida. Y le dio un derrame cerebral aquí en el trabajo y se lo llevaron para de emergencia, para el doctor, para el hospital. Y yo, ¿cómo? Y bueno, pues ahí los pusimos a orar y el punto es que ya en la madrugada, para amanecer ayer, fue que el hermano Roberto partió con el Señor. Esa fue la voluntad de Dios. Ya está en el cielo mi hermano Roberto, y nos duele, sí, nos duele. Pero lo que quería decirles es que lo que me alcanzó a decir este señor, dice es que él siempre les habla, porque el hermano Roberto les ponía la radio ahí en el trabajo, siempre, o sea, él ponía su radio, no importaba, él siempre estaba ahí con Radio Vida en todo el tiempo, y bueno, este señor, por eso es que se enteró de mi número, de mi nombre, y me llamó para decirme, dice, hagan una oración por él, porque se fue muy grave, me dijo, se fue muy grave al hospital. Así que mi hermano Roberto ya está en el cielo. Y pues, ¿qué más le puedo decir? Nos vemos en un momento más. Le invito para que usted nos acompañe.
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Ahí en Puebla, en Bosques de San Ángel Chachapa, en el Centro de Convenciones de Radio Vida, en Bosques de San Ángel Chachapa, en Izúcar de Matamoros, ahí en la calle Filadelfia, adelantito de la Clínica Dental Anglo, ahí estaremos hoy en este día. En Yehualtepec, recuerde usted que la iglesia de Radio Vida en Yehualtepec es...

gracias al Señor. ¿Qué le parece si nos ponemos de pie? Y vamos a darle gracias al Señor por unos minutos. Vamos a adorarle unos instantes. Vamos a decirle al Señor de nuestro corazón que hay gratitud, mucho, mucho agradecimiento por la bendición de estar vivos, por la bendición de tener a Jesucristo en nuestro corazón. Hay tantos motivos. El salmista decía: bendice alma mía Jehová y bendiga todo mi ser su santo nombre. Bendice alma mía Jehová y no olvides ninguno de sus beneficios. Él es quien perdona todas tus iniquidades, el que sana todas tus dolencias, el que rescata del hoyo tu vida, el que te corona de favores y misericordias, el que sacia de bien tu boca, de modo que te rejuvenezcas como el águila. Padre, en el nombre de Jesucristo te adoramos, te alabamos y te exaltamos, te damos gloria, te damos honra. Gracias, Padre Celestial, por este momento tan lindo. Gracias por la bendición de tenerte en nuestros corazones. Gracias por haber perdonado todos nuestros pecados. Gracias, Señor. Muchas gracias, Padre Celestial. A ti la gloria, a ti la honra, a ti la alabanza, a ti la exaltación, a ti, mi amado Dios. Señor, no hay nadie como tú. No hay nadie como tú, no hay nadie como tú. Tuya es la gloria, tuya es la honra, tuya es la alabanza, tuya, tuya, mi Señor. Vamos, dígale usted en sus propias palabras, exprese su gratitud, dígalo, dígalo, exprese su gratitud. Aprenda usted a decirle: gracias, gracias, mi Señor. Gracias, gracias por mi familia. Gracias por el sustento, por la comida, por el vestido. Gracias, Padre mío. Gracias, Señor. Gracias porque tenemos un lugar donde dormir. Gracias, gracias porque tenemos la bendición de poder servirte. Gracias, Padre mío. Gracias, Señor. Te adoramos, te alabamos, te exaltamos. Gracias por vivir en este continente, porque esa es una gran bendición, Señor. Gracias, Padre mío. Hay países en guerra, países donde las mujeres son tan lastimadas, heridas. Los hombres también, si no aceptan los regímenes que imponen, son asesinados brutalmente. Señor, gracias, gracias por la bendición de vivir en este continente. Padre, recibe la gloria y la honra. Gracias por la libertad que tenemos de poder adorarte públicamente, de poder utilizar los medios de comunicación para expresar cuánto te amamos, de pronunciar el nombre bendito y santo de Jesucristo, nuestro Salvador. Gracias, Señor. Gracias por darnos cada día la victoria, el triunfo. Gracias por darnos la bendición de poderte adorar y alabar y exaltar. Te adoramos, te alabamos, te exaltamos. Señor, recibe toda la honra y toda la gloria. Recibe toda la honra y toda la gloria. Recibe toda la honra y toda la gloria. Te adoro, te adoro, te adoro, te adoro. Te adoro, Padre mío, en el nombre de Jesucristo. En el nombre de Jesucristo, en el nombre de Jesucristo, Dios eterno, Dios maravilloso, digno de todo honor, de toda gloria, de toda honra, de toda alabanza, de toda exaltación. Te adoramos, te alabamos, te exaltamos. Gloria, gloria, gloria, gloria y más gloria sean para ti, al único eterno Dios, al que vive y reina por los siglos y de los siglos. Sea la honra, sea la gloria, sea la alabanza en el santo nombre de Jesucristo. Gracias, Señor. Muchas gracias, Padre mío. En el nombre de Jesucristo. Amén, amén y amén. Dele una ofrenda de palmas al Rey de Reyes y Señor de Señores. Gloria al Señor. Gracias a Dios. Por favor, tome su asiento si es tan amable en este maravillosísimo día. Buenos días a toda la iglesia de Radio Vida, acá en Houston, allá en Puebla, en el centro de convenciones de Radio Vida, allá en Izúcar de Matamoros. Dios bendiga a mi madrecita linda, chula, preciosa y hermosa. Y Dios bendiga a todos mis hermanos y mis hermanas allá también en Izúcar de Matamoros. Dios bendiga a mi hermano Martincito, mi hermana Normita, a toda su familia,
a todos los hermanos allá en Yehualtepec. Mi hermana Silvia, Dios le bendiga mucho en este día maravilloso. Hoy es el día del Señor. Hoy nos congregamos, nos reunimos para darle gloria al que vive eternamente y para siempre. Y como cada domingo nosotros nos celebramos, o más bien nos reunimos para celebrar el día domingo, porque es el día cuando recordamos la resurrección de nuestro bendito Señor y Salvador Jesucristo. No es que la Iglesia Católica cambió el sábado por el día domingo, no es cierto eso, no es cierto. Los apóstoles, que no era nada que ver con la Iglesia Católica, porque la Iglesia Católica nació en el 313 después de Cristo. La Iglesia Primitiva Apostólica nació a partir de que el Señor Jesucristo se va al cielo. La Iglesia nace, ¿no?, en el día del Pentecostés, que es lo que vamos a estar hablando en un momento más. En el día del Pentecostés la Iglesia nació. Algunos dicen que la Iglesia nació el día que Jesucristo dijo: consumado es. Cuando el malhechor le dijo: acuérdate de mí cuando vengas en tu reino. Algunos dicen que fue en ese momento. Otros dicen que fue cuando el Señor Jesucristo reunió a sus discípulos, 40 días después de que resucitó, reúne a los discípulos, 40 días después de la Pascua, era 40 días después de la Pascua, el Señor reúne a sus discípulos en el Monte de los Olivos y los envía, lo que dice Mateo 28, 19, y por todo el mundo y predicad el Evangelio a toda criatura. Entonces algunos dicen, ahí nació la Iglesia, porque ahí es cuando la Iglesia recibe la encomienda de ir y predicar el Evangelio del Señor. Otros dicen que fue el día del Pentecostés, o sea, 50 días después de la Pascua. Después de que el Señor se va al cielo, 10 días después se celebra la fiesta del Pentecostés. Es una fiesta judía donde vienen de todas las naciones, judíos de todas las naciones, vienen a Jerusalén a presentar sacrificios, ofrendas, diezmos, traen de todo. Pero es la fiesta del Pentecostés. Y ese día descendió el Espíritu Santo 50 días después de que nuestro Señor Jesucristo celebró la última Pascua, después de que el Señor Jesucristo, 10 días después de que el Señor Jesucristo les da la encomienda. Jesús se va en el día número 40 después de la Pascua. 10 días los discípulos están metidos en el aposento alto hasta que llega el día del Pentecostés. Y el día del Pentecostés, ese día descendió el Espíritu Santo, hablaron en otras lenguas, la gente pensaba que estaban locos, otros decían están borrachos, y otros decían no, hay algo especial en todos ellos. Y el asombro más impactante fue que de todas las naciones que habían llegado a presentar sus sacrificios, escuchaban en su propio idioma a estos galileos, los escuchaban hablar las maravillas de Dios. Y dicen, ¿cómo les escuchamos hablar en nuestro propio idioma las maravillas de Dios? Claro, porque no eran ellos, era el Espíritu Santo. Hablaban en otras lenguas según el Espíritu les daba que hablasen. Entonces, algunos dicen, ahí fue donde nació la Iglesia, en el día del Pentecostés. Mire, les soy sincero, si fue en la cruz del Calvario cuando Jesucristo dijo, consumado es. Si fue en el Monte de los Olivos cuando el Señor Jesucristo dijo, vayan a predicar el Evangelio. O si fue en el día del Pentecostés, eso no tiene mayor, o sea, si tiene relevancia el acontecimiento como tal, es cierto. Pero el nacimiento de la Iglesia nació, la Iglesia nació. Y una de las cosas que sí está bien clarito, pero sumamente claro, es que lo que siempre defendían los apóstoles era la resurrección de nuestro bendito Señor y Salvador Jesucristo. Porque por si usted no lo sabe, hasta el día de hoy, para los árabes, o especialmente para el mundo islámico y para el pueblo judío, judíos y árabes, es una falacia para ellos, es una broma, es una vil mentira para ellos, ¿ok?, que nuestro bendito Salvador haya resucitado de entre los muertos. Ellos no lo creen. Ellos siguen creyendo el cuento de que los discípulos fueron y robaron el cuerpo y lo fueron a enterrar, sabrá Dios por dónde, o lo fueron a deshacer por algún lugar. Ese es el mismo. Yo acabo, no tiene mucho, hablé con un árabe
Y es exactamente la historia que me contó. Le dije, no, le dije, esa es la historia que contaron. Esa es desde un principio, todos la clase sacerdotal, los religiosos de aquella época, fueron los que dijeron, no, cuenten, digan esto. Pero hay demasiadas evidencias, hay muchas evidencias, es difícil, o sea, aún ellos mismos no se puede creer que unas mujeres desmayen a los soldados, que unas mujeres muevan la piedra para robar el cuerpo del Señor. O sea, no, es difícil. Además, el sello con el que se sellaba la piedra para que no fuera movida. O sea, todo. Son solamente argumentos mentirosos que utilizaron para que en un momento pues se creyera ese cuento, pero lamentablemente mucha gente se lo creyó. La realidad es que Jesucristo resucitó y la iglesia buscó reunirse el día domingo para poder celebrar la resurrección de nuestro bendito Señor y Salvador Jesucristo. Y por todos los siglos, por casi 2000 años, la iglesia se ha estado reuniendo en día domingo. No es que Constantino cambió el sábado por el día domingo. No. De hecho, Dios habló al pueblo de Israel y con respecto al día sábado, Dios les dio el día sábado como descanso. Pero el mismo Señor Jesucristo, cuando vino, dijo: yo soy su sábado, yo soy su descanso. Por eso Él dijo: venid a mí todos los que estéis trabajados y cargados, que yo os haré descansar. Jesucristo es nuestro descanso, Jesucristo es nuestro sábado. Dios lo gritó desde tiempos antiguos, desde el momento de la creación prácticamente. Dios habla acerca del descanso y del descanso del pecado, del descanso espiritual que tendríamos con la venida de nuestro bendito Señor y Salvador Jesucristo. Así que por eso en este maravilloso día, bien hace usted en poderse reunir con nosotros, en poder estar aquí con nosotros. Qué bueno que viene usted para adorar y alabar al Señor. Dios bendiga a nuestros hermanos allá en Puebla, Dios los bendiga allá en Izúcar de Matamoros, en Yehualtepec. Esta tarde vamos a tener servicio en el Salón de Adoración de Radio Vida. Ah, perdón, dije que ya no iba a ser. No, en la iglesia de Radio Vida en el Zócalo de Puebla. Porque siempre me preguntan si es la iglesia del Zócalo. Bueno, dije entonces, para que no estemos con tanto de que Salón de Adoración de Radio Vida en el Zócalo de Puebla, mejor entonces ponemos la iglesia de Radio Vida en el Zócalo de Puebla. Y se acabó. Hoy a las 5 de la tarde. Y bueno, curiosamente a la gente le gusta mucho ahí en el Zócalo por lo accesible para poder llegar a la iglesia. A Dios le plació darnos ese lugar, ha sido el Señor. De hecho, todo lo que tenemos, todo nos lo ha dado el Señor. Pero directamente hay lugares específicos como el Centro de Convenciones de Radio Vida que Dios no los dio. Yo mismo rehusé, yo les he contado la historia. Yo mismo, cuando la hermana dijo que nos los quería donar, dije: no necesito nada, no gracias, ya estamos bien con lo que tenemos. No que se lo quiero donar, no, muchas gracias, de verdad. Y bueno, hasta que llegó y me dijo: mándeme su credencial de lector, la tarjeta, su identificación, mándeme un recibo de la luz. Pero ¿para qué? No, ¿qué yo voy a hacer? Bueno, ándele, ya no me esté molestando. Y ahora tenemos el Centro de Convenciones de Radio Vida. Yo no quería nada de eso, pero Dios nos dio, gracias al Señor tenemos ese lugar. Y ahora miles de personas pueden llegar al Centro de Convenciones para ser ministrados en ese maravilloso lugar. Así es que gracias al Señor y todo lo que Dios ha estado haciendo, a Él sea la gloria. Y toda la gente que a través de la radio, a través de todos los medios de comunicación estamos ministrando, estamos a través de la televisión también, gracias al Señor, estamos compartiendo el Evangelio. A través ya tenemos una, más o menos, ¿verdad? Todavía no estamos en su plenitud, pero ya tenemos casi 2 semanas en la televisión, cubriendo todo Houston, cubriendo Lake Charles, cubriendo Corpus Christi y cubriendo Bowman, Texas, con diferentes canales de televisión. Y he estado recibiendo llamadas, personas que nos llaman, que se comunican conmigo, que están viendo la televisión ahí. Hasta un artista me llamó, un famoso Carlos, no sé cómo se apellida, pero me mostró, me mandó ahí hasta las películas donde ha actuado, y resulta que aquí vive aquí en el centro de Houston y estaba viendo ahí el canal de televisión. Creo que te llamó también a ustedes, ¿verdad? ¿Cómo? Carlos, pero no. Pero bueno, estamos, gracias al Señor, estamos ahí, estamos predicando, compartiendo el glorioso Evangelio de Jesucristo. Hoy en este día especialmente en el mundo cristiano,
se celebra, se recuerda, pero también se celebra el día del Pentecostés. Y bueno, se celebra el día del Pentecostés. No sería una, o sea, no sería tan renombrable, tan importante, si no hubiera pasado lo que pasó el día del Pentecostés. Para nosotros como iglesia, realmente la fecha como tal o la fiesta como tal no tiene mayor trascendencia como fecha, no tiene mayor trascendencia. Pero como el evento tan importante, tan trascendental para la iglesia, como evento tan real, tan verdadero, como cumplimiento de lo que Dios había hablado, eso tiene que ser para nosotros fundamental, porque estamos hablando de la venida del Espíritu Santo. La venida del Espíritu Santo. Es más, en este mismo momento, en todo el mundo, la iglesia que está haciendo el trabajo evangelístico de mayor alcance es la iglesia carismática, la iglesia carismática, la iglesia que cree en el bautismo, en el Espíritu Santo. Esa es la iglesia que está siendo de mayor impacto en el mundo. Es la iglesia que está creciendo. Las iglesias bautistas y otras iglesias. Por cierto, que la iglesia metodista es una iglesia que nació bajo el fuego del Espíritu Santo. Juan Wesley fue un hombre lleno del Espíritu Santo, pero se metieron tanto en normas, por eso se llama metodista, porque se metieron tanto en métodos. De hecho, Juan Wesley es el originador de la escuela dominical. Dios fue el que puso en el corazón de Juan Wesley que se pudiera llevar a cabo estudios bíblicos sistematizados, de tal manera que la palabra de Dios se enseñara no solamente en pura predicación bajo fuego, sino que la gente se sentara y aprendiera. ¿Cuál fue el gran problema? El gran problema es que se creó un método nada más. Por eso se llama iglesia metodista. Se creó un método, y es un método que se respeta, y quien lo viola para afuera. Su método. Entonces, nosotros como pentecostales, como iglesia pentecostal, iglesia carismática que cree en los dones del Espíritu Santo, pues le damos la libertad al Espíritu Santo. Y muchas veces nosotros mismos decimos, ¿no?, aunque somos juzgados y señalados por hacerlo, pero otros mismos decimos, mire, vamos a darle libertad al Espíritu Santo. Yo traía este mensaje, pero aquí vemos como que la onda es diferente. Entonces vamos a dejar que el Espíritu Santo obre como Él quiera. No estamos haciendo ninguna cosa mala. A lo mejor estamos viendo como que no estamos bien organizados. Pero en ese afán de que el Espíritu Santo sea quien tome el control de todo, a veces nos vemos un poco desorganizados. A veces, pues, oye, pero ¿cómo? Si ya está establecido que esta es la liturgia, ¿no? ¿Cómo se tiene que hacer el culto? Se enseña o se lee primero la Biblia, se hace una oración, se canta y después ya viene la palabra y al último se ora por la gente. Bueno, esa es la liturgia. Esa es la liturgia. Entonces, muchas veces nosotros decimos, a ver, no, espérense, vamos a darle libertad al Espíritu Santo. No tiene que ser siempre lo mismo. Hoy vamos primero a predicar y después cantamos, o primero oramos y después predicamos, etcétera. Vamos a darle libertad al Espíritu Santo. Pero por hacer esas cositas, muchas veces somos señalados porque nos vemos como una iglesia no organizada. Pero esa ha sido exactamente la característica de la intervención del Espíritu Santo. Porque en el día del Pentecostés estaban 120 en el aposento alto, están reunidos esperando la promesa que el Padre primero había dado, perdón, la promesa que el Padre había dado y la confirmación que el Señor Jesucristo había dado con respecto al Espíritu Santo. Entonces están los 120 ahí esperando, porque el Señor dijo: no salgan de Jerusalén hasta que seáis investidos, bautizados con el Espíritu Santo. Y el mandamiento fue directo: no salgan de Jerusalén, no salgan de Jerusalén. Ante la insistencia del Señor, los apóstoles se van para el aposento alto, para Jerusalén, y ahí estuvieron 120 personas en un lugar pequeño. Yo he estado ahí varias ocasiones, un lugar pequeño, estaban apretados seguramente, 120 personas. Yo creo que difícilmente sería la mitad de este auditorio, difícilmente. Imagínense, 120 personas en la mitad de este auditorio. Ahí estaban esperando que se cumpliera lo que Dios había dicho.
Así que ese día, cuando desciende el Espíritu Santo, primero lo que hay es una explosión. Vamos a poner, por favor, Hechos 2, Hechos capítulo 2, versículo número 1 en adelante. Primero dice la Biblia que se escuchó un estruendo como de un viento recio. Primero el estruendo, luego como de un viento recio, y luego la casa fue llena de ese viento. Y de pronto las personas que están ahí empiezan a hablar en lenguas que ellos no conocían. Mire, dice, cuando llegó el día del Pentecostés, estaban todos unánimes juntos. Versículo 2. Y de repente vino del cielo un estruendo como de un viento recio que soplaba, el cual llenó toda la casa donde estaban sentados. O sea, de repente vino del cielo, no sé cómo, pero Lucas, que fue el que escribe el libro de Hechos, investiga, pregunta, a ver, cuénteme, ¿cómo sucedió el día del Pentecostés? Ah, pues fíjate que vino del cielo. Algo vieron porque vino del cielo. Ok, pero de pronto también, vuélvela a poner por favor el versículo. Pero de pronto no solamente eso, sino que era un estruendo. Llama la atención. Ellos estaban tranquilos ahí. Yo no sé si estaban orando, yo no sé si estaban leyendo la ley de Dios, el Torah, no sé. O estaban simplemente sentados y viéndose uno al otro. O a lo mejor fastidiados, ya estar 10 días ahí encerrados. Sabrá Dios cómo estaban. Pero de pronto, ¡pa! Se escucha el estruendo. Y luego dice, como de un viento recio. No dice que sea viento recio, sino que como algo vieron, sintieron, algo sucedió, que empezó a soplar. Y luego dice, y el cual llenó toda la casa donde estaban sentados. Entonces, a mi parecer, si la descripción es que estaban sentados, a mi parecer es que estaban sentaditos. Estaban sentados. ¿A qué hora llegará? ¿A qué hora llegará? Mirándose. ¿Qué hubo, Pedro? ¿No? ¿Aquí? Y ahí sentados. Nomás de pronto. ¡Pam! Espérate, ¿qué? Y ¡zum! Y empieza a sentirse el viento. Pero ellos están, por la descripción de la Biblia, solo le estoy leyendo la Biblia, se estaban sentados, ahí no estaban sentados, a lo mejor estaban aburridos, qué sé yo, a lo mejor estaban platicando, oye, ¿cómo nos irá a ir cuando salgamos de aquí? ¿Sabrá Dios? Oye, ya encontraron a aquel que se había, no, pues quién sabe dónde andará. Ahí estaban ahí, y de pronto se escucha el estruendo y el viento que llena toda la casa, y cuando menos se dan cuenta, versículo número 3, mijo, vea usted lo que pasó. Y se les aparecieron lenguas repartidas como de fuego. No dice de fuego, como de fuego. Lenguas repartidas como de fuego, asentándose sobre cada uno de ellos. Lenguas repartidas como de fuego, asentándose sobre cada uno de ellos. Y vea usted el versículo número 4, por favor. Y fueron todos llenos del Espíritu Santo y comenzaron a hablar en otras lenguas según el Espíritu les daba que hablasen. Quiero, por favor, que note usted algo. Para todos los que están allá en Puebla, para todo, hay dos clases de lenguas, ¿ok? Tome en cuenta. Primero, volvemos al versículo número 3, mijo. Versículo número 3 dice: y fueron todos, perdón, y se les aparecieron lenguas repartidas como de fuego. O sea, se les aparecieron lenguas. Eso quiere decir que estaba, mi hermano, y se veía, no sé si usted ha visto una llama, que parece como si fuera una lengua. Y ahí estaba. Ahí estaba la lengua como de fuego. No era fuego, fuego literal, porque no quemaba, no consumía a la persona. Pero podían ver la lengua de fuego
se les aparecieron sobre las personas, sobre los 120 que estaban aquí, la lengua como de fuego, o sea, no lengua, pero parecía una lengua como de fuego que estaba sobre la persona. Después de eso, cuando se les aparecen las lenguas como de fuego, entonces, versículo número 4, dice: y fueron todos llenos del Espíritu Santo. Y ahí es cuando comienzan a hablar en otras lenguas. Ahí ya son lenguas, idiomas. Según el Espíritu les daba que hablasen, ahí empiezan a hablar en otros idiomas que ellos no conocían, que eran idiomas desconocidos totalmente para ellos, pero no para el Espíritu Santo. ¿Pero qué decían? ¿Qué era lo que hablaban? ¿Por qué hablaban en otra lengua? Bueno, los versículos que siguen, a ver, vamos a leerlos de una vez. Versículo 5. Moraban entonces en Jerusalén judíos, varones piadosos de todas las naciones bajo el cielo. Y hecho este estruendo, se juntó la multitud y estaban confusos, porque cada uno les oía hablar en su propia lengua. Escuche, en su propia lengua. Y estaban atónitos y maravillados, diciendo: mirad, ¿no son galileos todos estos que hablan? ¿Cómo pues les oímos nosotros hablar cada uno en nuestra lengua en la que hemos nacido? Señoras y señores, no se inventaba el iPhone, no se inventaban las aplicaciones de traducción, no, pero ya el Espíritu Santo estaba dando lenguas y la gente podía entender esas lenguas porque era el idioma de ellos. Ellos estaban hablando en diferentes lenguas y estaban hablando el idioma de los que estaban ahí en ese lugar, que habían venido de diferentes naciones para presentar sus sacrificios, para presentar sus ofrendas. Recuerde usted que era el día del Pentecostés, era una fecha ceremonial, era una fecha de fiesta. Venían todos los judíos para venir al templo, era la fiesta de la cosecha también, era toda una semana, pero ese día era exactamente el día del Pentecostés. Entonces, ese día es cuando es derramado, cuando viene el Espíritu Santo. Y como estaban todos ahí, el Espíritu Santo llama la atención, hace el estruendo y todos corren a ver qué pasó. No sé si usted ha visto o si usted ha sido testigo cuando un avión, no sé qué clase de avión, pero rompen la barrera del sonido. Donde se rompe la barrera del sonido, hace ¡pah!, un estruendo impresionante. Hace años, yo recuerdo que allá en Izúcar de Matamoros, yo era un niño todavía, se escuchó un estruendo en todo Izúcar de Matamoros y todos salimos a la calle porque pensamos que había explotado un tanque de gas o algo así, y todos salimos. ¿Y qué habrá pasado? Que como en la tarde, ya el siguiente día, empezaron a decir que un avión había roto la barrera del sonido. Yo no entendía ni papa de eso, pero todavía no entiendo, pero dicen, ¿verdad? Que rompió la barrera del sonido, y que por eso cuando rompe la barrera del sonido se produce un estruendo. Imagínese usted, el Espíritu Santo viene del cielo, rompe la barrera, no solamente la barrera del sonido, la barrera de la luz, la barrera de todo, para poder descender ahí en el aposento alto y bautizar a todos ahí en ese lugar maravilloso. Así que todos fueron convocados, fueron a buscar de dónde había venido ese sonido, y se dan cuenta que es ahí en el aposento alto. Pero llegan y encuentran todo un drama, ¿no? La gente está hablando en otras lenguas. Vamos por favor a la Biblia, versículo número 5, ¿verdad? Versículo número 5. Vea usted, mire, bueno, usted puede leerlo ahí en la pantalla. Versículo número 5 dice: ¿cómo pues nosotros, cómo moraban entonces en Jerusalén judíos, varones piadosos de todas las naciones bajo el cielo? Ok. Y hecho ese estruendo, se juntó la multitud y estaban confusos porque cada uno les oía hablar en su propia lengua. Y estaban atónitos y maravillados, diciendo: mirad, ¿no son galileos todos estos que hablan? ¿Cómo pues les oímos nosotros hablar cada uno en nuestra lengua en la que hemos nacido?
Y ahí viene la lista de los pueblos que estaban ahí: partos, medos, elamitas, y los que habitamos en Mesopotamia, en Judea, en Capadocia, en el Ponto y en Asia, en Frigia, en Panfilia, en Egipto y en las regiones de África más allá de Cirene, y romanos aquí residentes, tanto judíos como prosélitos. Escuche usted, vea el versículo 11: cretenses y árabes, les oímos hablar en nuestras lenguas las maravillas de Dios. O sea, el Espíritu Santo repartiendo en esos 120 los idiomas de toda la gente que estaba ahí. ¿Y qué estaban haciendo? Hablando las maravillas de Dios. Yo no sé si estaban entendiendo: Dios es grande, Dios es uno, el Santo de Israel, Jesucristo. Yo no sé qué tanto estaban diciendo los discípulos que estaban ahí siendo bautizados con el Espíritu Santo y hablando. O sea, a lo que quiero decir es que llega el Espíritu Santo y rompe la liturgia, rompe el protocolo, el sistema, el molde en el que muchas veces nos metemos. Es que tiene que ser así, tiene que ser de esta manera. Y viene el Espíritu Santo y dice: no, no, no, no es a la manera de ustedes, es a mi manera. Y cuando nosotros nos dejamos guiar por el Espíritu Santo, no es que sea un desorden. No, no, no, créame, no es, es un desorden quizá para nosotros, pero no para Dios. El desorden es el que provocamos nosotros al no darle la libertad al Espíritu Santo, al dejar que el Espíritu Santo fluya, que toque las vidas. Hay personas que sienten en el momento que se está ministrando la palabra, o en el momento que están adorando al Señor, sienten ganas de llorar, pero se contienen. No, pero ¿qué van a decir de mí? Que digan de mí lo que digan. Yo voy a adorar al Padre y voy a darle libertad al Espíritu Santo, porque es en ese momento cuando usted deja, o cuando simplemente se suelta usted en las manos del Señor, es el momento que el Espíritu Santo aprovecha para bautizarle, para llenarle de Él. El domingo pasado, perdón, el sábado antepasado, no ayer, sino el sábado pasado, celebramos aquí los 10 años de Radio Vida. Y yo, les soy sincero, yo me quedé aquí con mi esposa y dije: venga quien venga, que Dios los bendiga. Los que no vinieron, pues se la perdieron. Pero dije: quien venga, venga. Dije: no voy a mirar para atrás, simplemente te voy a agradecer, Señor. Simplemente te voy a adorar. Simplemente te voy a exaltar. Y Dios renovó mi corazón. Mire, cualquier persona que se lo intentara explicar, por muy explícito que fuera, le aseguro que no hay manera. Uno puede utilizar palabras rebuscadas que expresen el sentir, lo que uno siente cuando tienes ese momento, ese instante donde prácticamente tu corazón, tu mente, todo se mete al cielo, porque estás sintiendo a Dios. Pero nadie lo va a poder entender más que aquel que ha tenido la experiencia. Cuando la persona tiene la experiencia y uno dice: ah, o yo escucho, por ejemplo, que alguien dice: yo sentí la gloria de Dios, yo sé lo que me está diciendo. Pero si una persona no ha tenido la experiencia y me dice: yo sentí la gloria de Dios, ¿qué habrá sentido? Algunos dicen: bueno, yo sentí que... Yo a veces cuando hablo con alguna persona, dice: ay, siento bien bonito, como se me china la piel. No, no, no es nada más un enchinar de piel. Hay algo mucho más que eso. Usted se conforma con, dicen algunos, la piel de gallina. Confórmese con la piel de gallina. No, yo quiero la gloria de Dios en mi vida, la presencia del Señor en mi vida, la presencia poderosísima de Dios en nuestro ser, la presencia que quita temor, quita ansiedad, quita dolor, quita todo. No hay medicina. Dios bendiga a los médicos, Dios bendiga a nuestra doctora, Dios bendiga a la ciencia, Dios bendiga a la medicina, Dios bendiga a todos, pero la presencia de Dios lo cambia, lo transforma. Es todo, pues, caramba, todo. Pero solamente lo puede decir la persona que ha tenido esa experiencia. Usted puede tratar de darle, o sea, traiga usted un doctor, a un científico, para tratar de decirle a la persona, o tratar de explicarle a la persona cómo es que fue sanada de cualquier enfermedad, que simplemente no encontraba sanidad, y simplemente le está explicando, pero la persona dentro de su corazón dice: es que yo sé que fue Dios, es que yo sé que fue Dios. Y dice el doctor: mire, mire, lo que pasa es que su cuerpo actúa.

físicamente. Tuve que ir al doctor, me internaron y todo. ¡Pah! El corazón, dijo el doctor, estaba muy mal. No sé qué tanto había encontrado ahí. Me pusieron a hacer una prueba de esfuerzo y no, nomás no daba para nada. Hicieron un montón de cosas. Entonces el doctor me dijo, bueno, pues va usted a estar bajo tratamiento. Y me dio una, recuerdo que me dio una pastillita. Me dijo, mire, si usted se siente así, así, usted se pone la pastilla bajo la lengua y corre al hospital. Pero yo vivía en un pueblito, se llama Chinameca, Morelos. De ahí a llegar al pueblito, y si en la noche sucedía, pues no teníamos ni carro. Así que de la pura misericordia de Dios. Pero eso pasó, por ejemplo, un día lunes. Me da la pastilla y yo todo ahí. Dije, no, pues ya, hasta aquí. Recuerdo que el día miércoles tuvimos un culto. Lo revivo ese momento. Tuvimos un culto. Le dije a los hermanos, hermanos, miren, esto es lo que me está pasando y quién sabe, el doctor dice que está medio peligroso lo que me está pasando y no sé ni cómo fue, parece que es un problema ya de familia, sabrá Dios qué. Y ahí estoy. Entonces digo, oren por mí. Y yo, ¿ven qué? Y vino la hermana Dominga, una ancianita, una hermana, pero me puso aquí la mano y solo escuché aquí en el oído que dijo, Señor, sana a mi pastor. Pero lo dijo con tanta ternura que yo sentí algo especial. Como quiera, yo me quedé ahí. Dije, yo sé que algo pasó. Como quiera, yo andaba trayendo las pastillas para todo. Andaba trayendo las pastillas por si las dudas, ¿no? Pero yo sabía que algo había pasado. Al siguiente mes me citó el doctor porque yo tenía que llegar, ir al siguiente mes para que me evaluara otra vez. Me iban a hacer otra prueba de esfuerzo y quién sabe, me pusieron unas, me echaron todo el, no sé qué, cómo, qué es eso que le meten a uno en el cuerpo, pero unas jeringas grandototas ahí para que se pueda ver el corazón, no sé cómo es eso. La cosa es que me hicieron todo. Y cuando termina de hacer todo, el doctor dice, ¿qué le di? Digo, ¿cómo es? Muéstrame la medicina que le di. Digo, pues aquí está todo, aquí está. Dijo, deje todo, deje todo. Digo, ¿cómo? Ya no, no, no. ¿Por qué le di esto? Pues usted es el doctor, digo, yo no sé. Déjelo todo, ya. Está usted bien, está usted bien. Nomás cuide su alimentación. Digo, ¿cómo? Ya, está usted bien. Él no quiso de alguna manera darme una explicación más allá detallada, pero yo sabía que ese miércoles, cuando la hermana Dominga dijo, sana mi pastor, algo sucedió en mi cuerpo. Explicarlo con palabras. Yo no soy doctor, obviamente, no sé lo que pasó, pero estamos hablando de 1997. O sea, si la situación estaba muy grave, amados, pues ya Dios me regaló, ¿cuántos años estamos aquí? Casi 30 años. Casi 30 años, de 1997 estamos en 2026, 29 años. O sea, esas son las cosas que simplemente no hay explicación, pero hay una intervención del Espíritu Santo, hay una intervención de Dios. Es Dios cada día obrando en nuestros corazones. Por eso cuando hablamos de la llenura del bautismo del Espíritu Santo, usted tiene simplemente que creerlo. No busque usted, ¿y cómo sucede? ¿Y cómo voy a hablar en otra lengua? Si senda, sequenda, requenda, salma jaye, usa la manga corta, Rambo saca la bazuca, ¿no? No, no, no, usted no tiene que aprender nada de eso. Es el Espíritu Santo. Simplemente atrévase usted a creer que el Espíritu Santo es para usted. Y si siente usted ahí como que algo empieza a fluir en su boca que usted no puede controlar, no tenga miedo, yo no me voy a asustar, créame, ni vamos a decir que está usted endemoniado, créame que le aseguro que no. Simplemente adore usted al Padre porque el Espíritu Santo le da lenguas que hablan las maravillas de Dios, hablan, exaltan al Padre Celestial, fluya en el nombre de Jesucristo. Eso, mire, si pensamos en protocolos, si pensamos en métodos, que hágalo así, es que tiene que ser así. Bueno, yo entiendo que hay iglesias muy formales y qué bueno que son así. Qué bueno. Ellos tendrán que entregarle las cuentas a nuestro amado Dios de sus formalidades.
A mí no me preocupa

0: tanto la formalidad. A mí me preocupan tres cosas, y se lo digo de todo corazón. Número uno, me preocupa que la gente sigue caminando al infierno, y sigue caminando al infierno porque hay una iglesia que para nada ha tomado la responsabilidad, que por cuanto no se sienten parte, sino que simplemente se sienten visitas. Como se sienten visitas, dicen, yo no tengo nada que ver en esto, yo nomás voy de visita. Entonces, sí, sí me preocupa porque los días van pasando y mientras la gente se sigue yendo al infierno, mucha gente, mucha iglesia sigue sintiendo todavía visita de las congregaciones para no tomar responsabilidades. Entonces me preocupa. Número dos, me preocupa que la iglesia o que nosotros como ministros, como pastores, no fomentemos la llenura del Espíritu Santo. Porque si no fomentamos la llenura del Espíritu Santo, recuerde usted lo que dijo el Señor Jesucristo. Y recibiréis poder cuando haya venido sobre vosotros el Espíritu Santo. Y me seréis testigos. ¿Cuándo? Cuando descendiera el Espíritu Santo. ¿Por qué mucha iglesia está pasiva, indiferente, fríos? Aquí no, pero en China y en Japón, fríos, indiferentes. O sea, voy a la iglesia, es día de culto. Voy a la iglesia, bueno, me dicen que hay que ir a la iglesia y ya. ¿Sabe por qué? Porque no le dan el lugar al Espíritu Santo. Porque el Espíritu Santo crea en nosotros una responsabilidad. Jesucristo dijo, no salgan de Jerusalén hasta que sean llenos del Espíritu Santo. Llénense del Espíritu Santo. Entonces, número uno, la iglesia no está tomando la responsabilidad de alcanzar a la gente que se está yendo al infierno. Que se murió otro, bueno, pues se murió ya. Que están cayendo bombas de aquel lado, bueno, pues allá se lo buscaron. Que hay guerra en tal lugar, pues ni modos. Que se murió el vecino, pues ni modos ya, con que yo viva ya. Se están yendo al infierno. Y nosotros, como iglesia, simplemente no decimos nada. Pero no decimos nada por lo mismo, porque no se está buscando la llenura del Espíritu Santo. Nosotros como pastores debemos de fomentar que la iglesia busque la llenura del Espíritu Santo. Más bien primero busque el bautismo del Espíritu Santo y después se mantengan llenos del Espíritu Santo. O sea, primero el bautismo del Espíritu Santo y después llenos del Espíritu Santo. Hay mucha iglesia que solamente ha sido tocada por el Espíritu Santo y con eso se conformaron. Gente que fue tocada, se cayó, sintió bonito y ya. No, no, no. No se conforme con el toque del Espíritu Santo. Busque usted ser bautizado con el Espíritu Santo y luego que sea usted bautizado con el Espíritu Santo, busque la llenura continua del Espíritu Santo. Número tres, me preocupa que los tiempos que estamos viviendo, a pesar de todo lo que está pasando, la gente no quiere darse cuenta que es la recta final, que el tiempo se ha terminado. Aunque yo no sé cuándo, pero el tiempo se ha terminado. El tiempo se terminó, pero aún estamos viviendo como que si no estuviera pasando nada, como si no fuera a pasar nada. Solo recuerden lo que dijo el apóstol Pablo. Cuando digan paz y seguridad, vendrá sobre ellos destrucción repentina, como dolores a la mujer encinta, y no escaparán. Cuando digan paz y seguridad, vendrá sobre ellos destrucción repentina, como dolores a la mujer encinta, y no escaparán. Quiera Dios que todos los que estamos aquí y todos los que nos escuchan y toda la gente que llega a ver este video, quiera Dios, número uno, que nos preocupemos por aquellos que se están yendo al infierno, detengámoslos. Número dos, que la iglesia sea llena del Espíritu Santo, que nos llenemos de su poder, que busquemos, que en oración le digamos, Señor, llénanos de tu Santo Espíritu. ¿Sabe? Hoy mucha gente está más preocupada. Y afanándose, ya están hasta desesperados porque comienza el Mundial de Fútbol. Desesperados para que comience el Mundial. No se dan cuenta que Satanás está usando todo eso. Para Satanás ese es un aire porque desvía la atención de la gente de lo que realmente está por suceder. No se distraiga, no se distraiga. Jesucristo viene pronto. y hay que estar listos. Amén. Póngase de pie, por favor, si es tan amable. Padre, en el nombre que es sobre todo nombre, en el nombre bendito, santo y glorioso de Jesucristo. Señor, te adoro, te alabamos, te exaltamos. En el nombre de Jesús, ponme la música de mi iPad, por favor. En el nombre bendito y santo de Jesucristo. Padre, recibe toda la gloria y toda la honra. Señor, llénanos de ti, Padre mío. Llénanos de ti, mi Dios, te lo suplico. Llénanos de ti, maravilloso Rey. Llénanos de ti, Padre celestial. En el nombre que es sobre todo nombre. En el nombre maravilloso, bendito, santo y glorioso de Jesucristo. Señor, yo te adoro. Te adoro, te adoro, te adoro. Espíritu Santo de Dios. Espíritu Santo de Dios. Espíritu Santo de Dios. Llénanos, Señor. Llénanos, Dios mío. Llénanos, Señor, te lo pido. Llénanos, llénanos, llénanos. Llénanos de tu presencia bendita y santa. Espíritu Santo, bautiza, bautiza, bautízanos, bautízanos, Señor, en el nombre de Jesucristo. Confirma la palabra que diste por medio de tu siervo, los profetas, y que confirmó nuestro bendito Señor y Salvador Jesucristo. Pero confírmala en nosotros, Señor, que se haga manifiesta en nuestras vidas, en el nombre de Jesucristo. Llénanos de ti, llénanos de ti, llénanos de tu gloria, llénanos de tu presencia. Bautízanos, Espíritu Santo, bautízanos, Señor. Te lo pido en el nombre de Jesucristo. En el nombre de Jesucristo, en el nombre de Jesucristo, en el nombre de Jesucristo, Señor, te adoro. Padre, gracias, gracias, gracias. No nos dejes tranquilos, Señor. No nos dejes tranquilos. No nos dejes tranquilos. Que cada día nuestro descanso sea estar en tu presencia. Que nuestro descanso sea buscarte, llenarnos más y más de ti, Señor. En el nombre bendito y santo de Jesucristo. Gracias, muchas gracias, maravilloso Rey, maravilloso Dios. Te adoramos, te alabamos y te exaltamos en el santo nombre de Jesucristo. Gracias, Señor. Gracias, mi Dios. Amén, amén, amén. Gracias a Dios. Denle una ofrenda de palmas al Rey de Reyes y Señor de Señores. Y vamos a adorar y alabar y exaltar al Rey Eterno. Dios les bendiga. Gracias.
1: Gloria al Señor. Aleluya. Que el Señor les bendiga en esta hermosa y bendecida mañana, pueblo del Señor. Qué bueno verles en esta mañana, ¿verdad? Los veo muy, muy contentos, muy felices aquí en la casa del Señor. ¿Por qué no le da ofrenda de palmas al Señor? Solo Él es digno de ser glorificado. El libro de los Salmos, en su capítulo 150, dice: alabadle por sus proezas, alabadle conforme a la muchedumbre de su grandeza, alabadle a son de bocina, alabadle con salterio y arpa, alabadle con pandero y danza, alabadle con cuerdas y flautas, alabadle con címbalos resonantes, alabadle con címbalos de júbilo. Todo lo que respira, alabe a Jehová. Usted está respirando esta mañana, yo estoy respirando esta mañana. ¿Cómo no adorarle al Señor? ¿Cómo no glorificar su nombre? Una semana más que Él nos ha guardado, nos ha cuidado, nos tiene aquí, tenemos a nuestra familia con nosotros. ¿Por qué no adorarle con todo nuestro corazón? La palabra del Señor nos habla en el libro de Lucas, capítulo 7, 36. Habla de una mujer pecadora. Mire, que a esta mujer no le importó el precio de ese perfume que fue y le derramó a los pies del Maestro. ¿Sabe por qué? Porque esta mujer sabía su condición, pero ella no quería vivir más en esa condición en que estaba. Entonces el acto que esta mujer hace no le importó. Escudriñando yo la palabra del Señor, dice que este perfume de alabastro era demasiado caro. Y el costo de este perfume de alabastro era lo que una persona hacía o ganaba durante un año. Pero mire, a esta mujer no le importó romper ese frasco y derramárselo en los pies del maestro. Y Simón el fariseo le dice entre sí mismo: si él supiera quién es esta mujer. Pero el maestro sabía quién era esta mujer. No importa el tamaño del pecado cometido, pero el Señor puede perdonar. Cuando Él conoce la intención del corazón, de aquel corazón que viene y reconoce que le ha fallado al Señor, pero que también quiere un cambio de vida y cree que Dios puede hacerlo. Nosotros creemos en esta mañana. Adoremos al Señor con todo nuestro corazón.
2: Vamos a adorar al Señor en esta mañana, hermanos. Vamos a decirle a nuestro Señor cuán lindo y precioso. Aleluya.

Jesús en esta mañana. Disponga su corazón y todos juntos seguimos dándole honra y gloria al Señor. Gloria a Jesús. Gloria a Jesús. Apocalipsis 5:13 nos dice: y todo lo criado que está en el cielo y sobre la tierra y debajo de la tierra,

gloria y el poder por los siglos de los siglos. En ese nombre donde hay poder, donde es sobre todo nombre. Gloria a Jesús.

los bendecimos. Gloria al Padre, gloria al Hijo, gloria al Espíritu Santo de Dios. Gloria al Padre, gloria al Hijo, gloria al Espíritu Santo de Dios. Te adoramos, te alabamos, te exaltamos. Precioso, maravilloso, maravilloso, maravilloso. Digno, digno, digno de todo honor, de toda gloria, de toda honra, de toda alabanza, de toda exaltación. Eres digno, eres digno, eres digno, eres digno. Vamos, iglesia, dígale al Señor: tú eres digno, eres hermoso, eres maravilloso. Eres lo mejor que me ha pasado en esta tierra. Conocerte a ti, haber recibido a Jesucristo en mi corazón, saber que mi nombre está escrito en el libro de la vida, saber que soy ciudadano del reino de los cielos. Padre, gracias. Muchas gracias, muchas gracias. Señor, te adoramos. Padre, te exaltamos con toda el alma. Te exaltamos con toda el alma. Te exaltamos con toda el alma, con todo el corazón. Padre bueno, bondadoso y misericordioso, eres digno de todo honor, de toda gloria, de toda honra, de toda alabanza, de toda honra, de toda gloria, de toda alabanza. Levante sus manos al cielo, diga:

Todopoderoso Dios, al que está sentado en el trono y al Cordero, sea la gloria, sea la honra, sea la alabanza, sea la exaltación. Solo para ti, mi Dios, solo para ti, mi Rey. Recibe la honra, recibe la gloria, recibe la alabanza, recibe la exaltación. Eres digno, digno de todo honor.

nombre de Jesucristo. En el santo nombre de Jesucristo. En el precioso nombre de Jesucristo. En el maravilloso nombre de Jesucristo. En el glorioso nombre de Jesucristo. En el nombre que es sobre todo nombre. En el nombre glorioso de Jesucristo. Sea toda la gloria para ti, Padre mío. Gracias, Señor. Amén, amén, amén. Den una ofrenda de palmas al Rey de Reyes y Señor de Señores. A Él sea toda la gloria, toda la honra, toda la alabanza. A Él, a nuestro Dios, sean todos cordialmente bienvenidos en este maravilloso día. Saludamos a todas las iglesias allá en Puebla, en Izúcar de Matamoros, Yehualtepec, allá en cualquier lugar, en Atlixco, cualquier lugar, los hermanos allá en las cárceles. Que se une con nosotros a través de las radios, a las personas que se unen con nosotros a través de la televisión. Estamos en vivo, estamos en vivo. Hoy estamos a 24 de mayo, ¿verdad? Y son las 11 de la mañana. Digo para la gente que piensa que es un programa grabado, no. Son las 11 de la mañana con 2 minutos. Y estamos a 24 de mayo del 2026. Y se está acabando mayo. Se está yendo el año. Pero apenas ayer cantamos "It's the most wonderful time of the year". Y ya se está llegando otra vez la Navidad. Se está yendo el tiempo. Yo siempre digo como que hay alguien interesado en que todo esto termine ya. Que ya. Y hay cosas que están sucediendo en el mundo. En un mundo que a lo mejor no tenemos tanto acceso. Y a lo mejor desconocemos muchas cosas. Pero que hay un Dios maravilloso. Que realmente todo, todo, todo está pasando tal y como Él lo ha escrito. Así como Él lo quiso. Así que lo que nos resta a nosotros es cada día deleitarnos en su presencia, afirmar nuestra fe en el Señor, confiar en Dios, hacer que la gracia del Señor crezca en nuestros corazones y día con día caminar, no retroceda. Nosotros no somos de los que retrocedemos para perdición, sino de los que tenemos fe para preservación del alma. Hay que continuar. Jesucristo viene y más vale que estemos preparados. Jesucristo viene y más vale que nuestra lámpara esté encendida. Jesucristo viene y más vale que caminemos en santidad. Por eso ese maravilloso Jesucristo que viene pronto es nuestro amigo. Él es nuestro amigo, es amigo de mi hermana Elizabeth, de mi hermana Claudia, de mi hermana Noemí, de Génesis, de Jordi, de Eduardo, de mi hermano Timo y de todos los que están acá y de todos los que están allá en Puebla, en cualquier lugar, en las cárceles, en los hospitales, en todo lugar. Haga, mire, si usted no ha hecho de Jesucristo su amigo, por favor, hágalo su amigo, porque se está usted perdiendo de lo mejor. En esta tierra, su auto, su casa, sus cuentas en el banco, le puedo asegurar que no es lo mejor. Lo mejor es tener a Jesucristo en el corazón y estar plenamente seguros de que nuestro nombre está escrito en el libro de la

0: decir con toda seguridad que Él vive. Y aunque sus ojos no lo puedan ver, le puedo asegurar que Él está aquí. Él está aquí. Denle otro aplauso al Rey de Reyes. Allá en Izúcar de Matamoros, denle un aplauso al Rey de Reyes. Allá en Puebla, allá en Yehualtepec, Dios los bendiga grandemente. Tome su asiento, por favor, unos minutitos. Ahorita nos paramos para leer la palabra del Señor. Bueno, estamos de fiesta. Cada domingo, cada servicio, cada culto. Y cada vez que los hijos se reúnen en casa, pues hay fiesta, obviamente, ¿no? Cada vez que los hijos, no sé usted, hablando de la familia, cuando llegan los hijos a casa, pues hay fiesta. Están los hijos, que la comida, que, bueno, pláticas, historias, remembranzas, tantas cosas, ¿no? Consejos también. Los padres sacan ahí del baúl de los recuerdos las cosas que les hicieron bien y las cosas que les hicieron mal para ponérselas en la plataforma del conocimiento de sus hijos. En la casa siempre hay fiesta y consejería, etcétera, ¿no? ¿Sabe? Esta mañana yo quiero honrar la memoria de una persona que lo conocimos poco tiempo. Fue un hermano que a lo mejor lo conocimos en el último año, aunque él por varios años estuvo con nosotros ayudándonos, apoyándonos. Muy joven, por cierto, el hermano, pero esta semana el hermano partió con el Señor. La semana pasada estuvo aquí con nosotros, vino a visitarnos. No estoy seguro si él, me imagino que iba a una iglesia cristiana, pero sí estoy seguro que era parte de Radio Vida y admirador de mi hermano Chencho, porque siempre le mandaba saludos y siempre saludos a la familia pastoral, a la audiencia de Radio Vida y al hermano Chencho. Este viernes, el jueves pasado, el hermano Roberto, los que escuchaban del hermano Roberto, yo lo mencionaba, hermano Roberto, él sufrió un derrame cerebral en su trabajo. No saben, he estado hablando con su hermano, me dicen que no saben realmente si fue el químico de su trabajo, si fue que estaba muy estresado, sabrá Dios, problemas familiares, yo no lo sé, pero sufrió un derrame cerebral y ayer partió con el Señor, el hermano Roberto. Aquí lo tuvimos, ahí estuvo orando con nosotros. Yo pensé que había sido un infarto, pero estaba muy delgadito, muy... Normalmente uno que está medio panzoncito, pues uno dice, tienes que bajar las tortillas, al pan y todo. Pero hermano era muy... Pero fue un derrame cerebral. La doctora ya nos explicará un poquito de qué se trata todo eso. Y la verdad que me impactó, soy muy sincero. Cuando ayer llamé para pedir referencias del hermano, para preguntar cómo estaba, porque me hablaron para decirme, oiga, ¿conoce a Roberto? Le digo, ¿cuál Roberto? Dice, Roberto, el que les habla a la radio, el que siempre nos pone ahí la radio en el trabajo. Me estaba hablando un compañero de trabajo. Entonces le digo, ah, sí, ¿cómo no? Claro que sí lo conozco. Dígame. Usted dice, bueno, está internado, está en el hospital, está muy grave. ¿Cómo? ¿Qué le pasó? Y ya me explicaron. Después me comuniqué con su hermano y ya me explicaron qué fue lo que sucedió. Y bueno, es triste en el sentido de que, pues, una persona que conocemos, que te causa impacto, ¿no? Que así, en un ratito se trasladó al cielo. Lo que sí es seguro es que está en el cielo, está con nuestro Padre Celestial, un hombre temeroso de Dios, un hombre que amaba al Señor y, lo más importante, había recibido en su corazón a nuestro bendito Señor y Salvador Jesucristo. Así que así nos consterna, nos impacta, porque pues la vida es tan frágil, ¿no? ¡Qué frágil! O sea, ¡qué frágil! De verdad. La semana pasada aquí estuvo con nosotros y ya está en el cielo. Esta semana, no sé si a usted le ha pasado, pero esta semana yo desperté y yo mismo dije, ¿y qué pasaría si yo despierto en el cielo? ¿Cómo será? Y sabe, no me dio tristeza, me emocioné. Dije, ay, qué padre, ¿no? No sé si le pasa a usted eso, pero yo creo que uno ya de tanto trabajar y tanto andar así de un lado para otro, como que llega un momento y dice, híjole, Señor, ya ven, Señor, ¿no? Pero bueno, mientras nos vamos, pues hay que estar saludables. Quiero dejarle a la doctora unos 3 minutitos para que nos explique a la gente que nos escucha en la radio, que nos ve en la televisión. Yo no sé cuál fue realmente la situación del hermano Roberto. No sé si tenía algún problema ya, de esos problemas congénitos se llaman, de esos de que se heredan. No sabemos, pero sí es importante que usted se haga chequeos, que le chequen su glucosa, que le chequen su presión, que le chequen el colesterol, que le chequen esas cositas para que usted le ponga atención. Mire, nosotros no somos la clásica iglesia que, ah, no, Dios te tiene que sanar. Está bien, Dios nos sana. Yo creo en el poder de Dios, como usted nos imagina. Pero también creo que Dios nos ha dado sabiduría, prudencia, sensatez, sentido común. Oiga, por favor, Dios no quiere llevárselo. Pero si nos la pasamos nomás tomando Coca-Cola y Coca-Cola y pan y pan y pan y pan. Como que pisé un montón de callos. Sí, Jesús. Doctora, por favor, pase por aquí, dígale por qué es importante. Y por cierto, aquí en la sede de Radio Vida se ha abierto un pequeño lugar para que usted pueda ser atendido allí, para que usted la doctora le va a explicar ahí, pero dije, la doctora, ¿sabe qué? Pues aquí tenemos un espacio, atienda a los hermanos que estén bien, queremos que estén bien. Es más, mire usted, si usted, espero, hay muchos lugares, hay muchos parques donde puede usted hacer ejercicio, pero si de plano no tiene usted dónde ir a hacer ejercicio, véngase aquí, aquí hay un montón de, vamos a limpiar, ya pedí al hermano Ulises que me limpie toda la parte de atrás. Todo, y si le ayudan con mi hermano Faustino, Chencho, ya tenemos allá unas abejas. Dije, ¿saben qué? Dice el hermano Faustino, no voy para allá porque me picaron, ayer vino, pero como allá tenemos ovejas que producen miel, dijo, no sabe qué, me interesa más el lugar, es que se lleven sus abejitas para que tengamos allá el espacio, usted venga a correr, a caminar, algo, venga usted, necesitamos estar saludables, o sea, contamos con Dios. Contamos con la oración, ¿verdad? Pero es importante, por favor, que usted se mantenga saludable. Y yo voy a hacer mi parte como pastor. Ya le corresponde a usted. Doctora, por favor, venga para acá y explíquenos por qué es importante hacer esos chequeos que deben ser continuos, ¿no? A ver, por favor.
1: Muchas gracias. Dios les bendiga, hermanos. Me han dado 3 minutos y entonces tengo que aprovecharlos. Sí, existe un espacio ahí para, son test rápidos para gente saludable, porque cuando ya está enfermo, pues ya no soy yo, puede ser yo para orientarle, pero ya realmente es un gasto en medicina, un problema para su salud. Si es que se puede resolver en la clínica cualquiera que usted decida, o se va al hospital cuando ya hay síntomas, pero es más saludable, la redundancia, cuidar la salud. Porque ahorita mismo yo le dije a varias personas, dicen, no, yo, qué bueno, y las felicito, y los felicito, yo me cuido con mi doctor, yo no siento nada. Pero si es de gratis, no, pues, a saber si sabe que va. La salud es un tesoro que solo Dios la da. La vida es un tesoro en donde no se puede poner en juego que venga que yo lo examino y yo no sé nada. Entonces, la moralidad ante Dios me ampara para decirles, si Él me tiene acá para decir, venga, le veo el oído y tiene algo y hágase algo, o mire, está saludable, lo felicito y está a mi alcance, eso es de gratis. Le tomo la presión arterial, es de gratis. Puedo chequear glucosa también. Todos esos aparatos son comprados, pero mi voluntad es más grande que un par de gastos, pues estoy sirviéndole a Dios y eso me ha dado en mi vida. Entonces, ya llevo un minuto y medio. Entonces, es para que en salud se cuiden. Es totalmente baratísimo. Es que no, usted enfermo tiene que cuidarlo su pariente. Tiene que dejar de trabajar. Hay tantas cosas. También quiero decirles, y esto no es promoción, ahí están unas botellas de agua que valen $3. Con conocimiento de mi vida se los puedo decir, si se lo toman completo, son 5 traguitos a la mitad, otro y otro, lleve el horario y miren, 2 meses, un proceso de menopausia por la edad en nosotras las mujeres y en los hombres, pues todos los humanos necesitamos limpiar la célula. No que cuando hay dolor, la pastilla. Usted no puede estar dándole la responsabilidad a un par de medicamentos. Entonces, responsabilícese usted, como dice el pastor, con lo que come, con el ejercicio de caminar y hidrátese, porque le está mandando a la célula agua para que libere las toxinas que producen nuestro cuerpo para mantenernos funcionando el corazón, los músculos, sistema digestivo y tantas cosas. Esto es muy poco. Pero alerta, cuiden su salud, si quieren, el que quiera, ahí está el espacio. Yo no siento nada, me dijo una muchacha amiga mía, y le vi los oídos bien tapados, no siento nada. Pero un problema de tapado de oídos, usted no va a sentir sordera porque se fue adaptando, pero detrás de ese tapón hay humedad, puede haber hongos, bacterias, puede perforarle la membrana y quedar sordo. Irse al hospital y gastar los miles que tenga que gastar. Eso es tarde. Ahora mismo, si todos están saludables y está de gratis, a mí me encanta resolver oídos, pero ya, porque es barato. Los oídos son 14 días de antibiótico cuando es crónico, y si no, un mes, y si no, lo que tenga que ser. Y a veces son aparatos auditivos de por vida. Y eso es una discapacidad laboral. Entonces, cosas sencillas que se pueden ahora mismo ver están al alcance de ustedes de gratis. Y con capacidad en una experiencia. Si ustedes lo aprecian, estoy a la orden. Si no, cuiden su salud en el lado que ustedes lo vean mejor. Gracias.
0: Gracias. Gracias, denle un aplauso a la doctora. Nosotros la queremos mucho, la apreciamos bastantísimo. Ella no quiere hablar en favor de ella, pero es una doctora. O sea, no es una enfermera. Es una doctora y con varios títulos. Aquí trabaja asistiendo a varias personas acá en Estados Unidos. Es titulada allá en El Salvador, pero ha venido aquí ya por muchos años. Entonces, ella es una doctora. Ahora sí es importante, fíjese que en Puebla, si me está escuchando mi hermana Leo, tenemos a Carlitos. Carlitos trabaja conmigo. Carlitos empezó con una especie de gripa. Y yo lo veía con un tapón aquí, nomás porque le sangraba la nariz. Y yo le decía, ¿cómo estás? No, pues sí, ya se me está pasando. Un día vengo para acá y me llama... No sé ni cómo fue, creo que me llamaron o yo llamé para allá y me dice que estaba en el hospital la hermana Leo con Carlitos. Digo, ¿pero qué le pasó? Dice, ¿convulsionó? ¿Cómo que convulsionó? Sí, pastor. Bueno, para no hacerle tan largo el testimonio, resulta que por estarse manteniendo la sangre aquí con un papel, dice el doctor que se le formó una bacteria y se le fue al cerebro. Si no lo atienden, Carlito, es más, el doctor le dijo a la hermana Leo, dice, puede que quede sin moverse, puede que quede como vegetal, porque se le inflamó el cerebro por la bacteria. Entonces yo lo vi, mi chofer, el que maneja ya la ven, Carlitos ve para acá, yo lo vi ahí con él, lo que es una gripa, y resulta que no era una gripa, era una alergia ya, de mucho tiempo, y siempre que le daba esa alergia, le sangraba la nariz, pero él se tapaba nada más así y ya, hasta que se complicó. Gracias a Dios, ya está bien, bendito Dios que ya todo volvió a la normalidad, pero ahora ya le están

unos cuantos versículos para que usted le agarre sabor a esta porción bíblica. Voy a leerle todo el capítulo número 3 de la segunda carta del apóstol Pedro. Los oyentes, en el nombre de Jesucristo, habla nuestro corazón, habla nuestro entendimiento. Ayúdanos, Padre mío, en el nombre de Jesucristo. Amén, Señor. Por favor, tome su asiento si es tan amable. ¿Tenemos problemas con el internet? Bueno, siempre de alguna manera, cuando, bueno, no sabemos qué está pasando, ¿no? Pero confiamos en el Señor. Me están mandando mensajes aquí, pero la gente no sabe que estoy a punto de predicar. Entonces ellos me están mandando mensajes y me llaman por teléfono, pero ¿qué más puedo hacer, no? Si no regresa el internet en mi oficina, exactamente en mi oficina, en uno de los escritorios está un tarro así, que es internet inalámbrico, si quieren traerlo, y creo que con eso puede funcionar. ¿No? ¿No funcionó? ¿O no? ¿Ya estamos al aire otra vez? Ah, ya, ok. Aquí tenemos un nuevo lenguaje, y es con la mano. Así es sí, así es regresar, así es avanzar, y así es siga hablando. Ok, entonces, bien, mis amados, en esta maravillosa mañana, ¿sabe? Hablar de la gracia de Dios no es cualquier cosa. Hablar de la gracia de Dios no es solamente hablar del acontecimiento más grande y maravilloso que el hombre ha recibido. Aunque algunas personas equivocadamente ponen la gracia como el plan B, porque algunas personas equivocadamente piensan que la gracia fue el recurso que Dios implementó cuando vio que el hombre estaba pecando. El recurso que Dios implementó cuando vio que el hombre le había desobedecido. No, pero no es así. No, la gracia fue puesta desde antes de los siglos. Aún el mundo no estaba formado, aún la humanidad no existía, y ya la gracia estaba preparada para ser manifestada a los hombres. ¿Cómo fue manifestada? Por medio de nuestro bendito Señor y Salvador Jesucristo. Por eso el apóstol Pablo, cuando le escribe a Tito, le dice precisamente que esta gracia fue manifestada por nuestro bendito Señor y Salvador Jesucristo, pero que fue preparada desde siglos antes, mucho antes. Así que la gracia no es el clásico plan B que muchos hablan. Se le salió de las manos el control a nuestro Dios. No le quedó otra alternativa. Y pues como el hombre no permaneció en santidad, no permaneció obedeciendo a la voz del Señor, dijo Dios, pues bueno, ni modo, se perdió y vamos a salvar al hombre. No fue así. Dios ya había hablado acerca de la gracia. Dios tenía en su mente, y no estoy tratando de defender a Dios, ok, no estoy tratando de justificar a Dios diciendo no, es que ya encontré la, no, es lo que dice la Biblia. Le estoy dando información. Esta gracia maravillosa, bendita, esta gracia que Dios nos ha dado, es una gracia que todo hombre debiera de aprovechar. Es uno de los tesoros más grandes, la gracia de nuestro amado Dios. Escuche, la palabra gracia significa favor inmerecido, bondad divina, regalo gratuito y benevolencia de Dios hacia el hombre pecador. La gracia no nació en la cruz. La cruz fue la manifestación visible de una gracia que existía desde la eternidad, ya en el corazón de mi Padre Celestial. Así que cuando usted ve a Jesucristo, lo único que usted ve, está viendo la gracia manifestada.

que ya estaba en el precioso corazón de mi amado Dios. Ahora, amados, esta gracia bendita y maravillosa ha sido despreciada por mucha gente, muchas personas. Pero un día se va a acabar esta gracia. Esta gracia es más o menos, yo la pongo como la amnistía que hubo aquí en Estados Unidos. ¿Se acuerda usted de la amnistía que hubo en el año 1985? Los que jovencitos todavía no saben de esto, los que tienen 20 años no saben de esto. Pero en 1985 hubo una amnistía dada por el presidente Ronald Reagan. Y en esa amnistía dijeron: vamos a darle papeles a toda la gente. No importa la condición en la que estén, no importa de dónde vienen, vamos a darles papeles. Si trabajan en el campo, etcétera, vamos a darles papeles. Y se les perdonó el que hayan entrado ilegalmente a este país. Se les perdonó la forma, se les perdonó todo. Ah, nada más que mucha gente no aprovechó. Yo conozco a una persona que lo deportaron hace unos años atrás, porque a pesar de que había llegado en el año 1980, él nunca quiso meter sus documentos. Dijo: no me sirve. Cuando se terminó la amnistía, cuando dijeron hasta ahí nada más, él quiso hacerlo, pero ya era demasiado tarde y nunca pudo arreglar sus papeles. Y dijo además, dijo: bueno, pues al final de cuentas que ni me sirve. Un día lamentablemente iba manejando borracho, lo detuvo la policía, lo llevaron, a pesar de que se había estado en la amnistía con el presidente Ronald Reagan. Se había casado con una americana, la americana murió. Tampoco arregló papeles, porque él decía: bueno, pues ya, si no arreglé la amnistía, tampoco con la americana. La americana murió. Ese día lo encuentran en la carretera, va manejando borracho, lo agarra la policía, lo mandan, resulta que no tenía papeles, y se lo mandaron para el rancho, para mi pueblo, para Izúcar de Matamoros, donde yo me crié. Se acabó la amnistía y no arregló sus papeles. Amados, es lo que está pasando con la gracia. La gente dice: algún día me voy a arrepentir, algún día voy a aceptar a Jesucristo, algún día voy a aprovechar la gracia, algún día. Si la gente no aprovecha en vida esta gracia bendita que el Padre nos dio por medio de nuestro amado Señor y Salvador Jesucristo, al igual que estas personas que ahora están deportadas por no haber aprovechado la amnistía, estas personas que están desaprovechando la gracia se van a arrepentir no solamente por un año o por el resto de su vida, se van a arrepentir por toda la eternidad. Porque la gracia bendita, cuando se acabe, ya nadie podrá ser salvo por medio de esa gracia bendita, el regalo que el Padre nos dio por medio de nuestro amado Señor y Salvador Jesucristo. Y si la persona se muere sin haber aceptado a Jesucristo como su Señor y su Salvador, se arrepentirá por los siglos y de los siglos de no haber aprovechado ese regalo bendito que el Padre nos dio por medio de su Hijo amado. Ahora, ¿cuántas personas han escuchado Radio Vida y ya murieron y no aceptaron a Jesucristo como su Salvador y están en el infierno porque no aprovecharon la gracia? ¿Cuántas personas nos han escuchado predicar en campañas, en eventos, en tantos lugares donde hemos estado y no aceptaron a Jesucristo, ya murieron y están en el infierno porque no aprovecharon la gracia? ¿Cuántas personas han entrado a este lugar o a las iglesias que tenemos y por no aceptar a Jesucristo como su Salvador, porque entraron, escucharon, dijeron: pues son hermanitos que quieren el bien para la gente, que nos regalan comida, nos regalan ropa, nos regalan juguetes para los niños, está bien, que ellos sigan en su creencia, nosotros seguimos en la nuestra. Resulta que no aceptaron a Jesucristo como su Salvador y se murieron y ya están en el infierno en este momento, todo por no haber aceptado el regalo, la gracia que el Padre nos dio, el perdón de nuestros pecados. Quien no acepta esta gracia bendita, santa y maravillosa, quien no acepta esta gracia, sufrirá las consecuencias eternas. Ahora, en el versículo número 18 de este capítulo número 3 de la segunda carta del apóstol Pedro, dice el apóstol Pedro: antes bien, dice el apóstol Pedro, antes bien, creced en la gracia y el conocimiento de nuestro Señor y Salvador Jesucristo. Dos cositas nos dice el apóstol Pedro. Dice: antes bien, creced en la gracia y el conocimiento
de nuestro Señor Jesucristo. Gracia, crezcan en la gracia, pero también conozcan a nuestro bendito Señor y Salvador Jesucristo. El hombre que crece en gracia y el hombre que conoce a Jesucristo, a mayor conocimiento de Jesucristo, mayor amor por Dios. A mayor gracia en el corazón del hombre, mayor gratitud. Gracia mayor, mayor gratitud. Mayor conocimiento de Jesucristo, mayor amor por mi Padre Celestial. Cuando usted y yo tenemos la gracia del Señor en nuestra vida y sabemos que somos salvos por gracia, porque yo no voy para el cielo porque soy un predicador. Yo no voy al cielo porque me la paso predicando de un lugar para otro. Yo voy al cielo porque acepté la gracia, el regalo que el Padre me dio por medio de Jesucristo. Bendita la mujer que me convenció para ir a la iglesia. Bendita la mujer que me convenció para que fuera yo a escuchar la palabra de Dios. Bendita la vida de mi hermana Martita. Bendita su vida que agarró y me insistió hasta que me llevó a la iglesia. Bendita, porque ahora, gracias a Dios y gracias a esta mujer que me convenció para ir a esa iglesia, hoy, gracias a Dios, mi nombre está escrito en el libro de la vida. Y en cualquier momento que el Señor me llame a su presencia o el Señor aparezca en las nubes, yo voy para el cielo. ¿Voy para el cielo porque soy pastor? No. ¿Voy para el cielo porque soy predicador? No. ¿Voy para el cielo porque ando de un lugar para otro llevando la palabra? No. ¿Voy para el cielo porque le damos de comer a la gente o porque buscamos ayudar a los niños? No. Voy para el cielo porque acepté la gracia que el Padre me dio por medio de mi amado Señor y Salvador Jesucristo, porque recibí a Jesucristo. Bendita, bendita la gracia que el Padre manifestó por medio de Jesucristo, su Hijo amado. Crezcan en gracia, dice el apóstol Pedro. Pero mira usted, el apóstol Pedro está hablando de la venida del Señor. Está hablando del arrebatamiento de la iglesia. Está hablando de todo lo que va a suceder en este mundo. Cómo se van a hacer deshacer el cielo, la tierra. Estos elementos serán quemados, serán como cera que se derretirán. Está hablando de todo eso. Pero al final de todo dice: ah, pero crezcan en gracia y en el conocimiento del Señor Jesucristo. O sea, de un tema escatológico, de un tema profético de los tiempos finales, termina diciendo: crezcan en la gracia y el conocimiento de nuestro Señor Jesucristo. En otras palabras, estas personas que van por ahí predicando, diciendo que para qué están esperando al Señor, que las cosas están igual como desde el principio, que no va a suceder tal cosa, que no va a pasar tal cosa, que el mundo no se va a terminar, que el cielo no se va a deshacer, que la tierra no se va a deshacer, que Dios no existe, que Dios no es real, dice el apóstol Pedro. Mire, esta gente está yendo por todo lugar diciendo todo lo contrario a lo que dice la palabra del Señor. Pero no hay problema con nada de eso, que sigan diciendo, porque son unos ignorantes, dice el apóstol Pedro. Estos ignoran que Dios hizo todo esto por el agua, con el agua, por su palabra bendita, mantiene esto con agua para que el mundo subsista, aunque el primer mundo, dice el apóstol Pedro, pereció anegado en agua, y estos cielos y esta tierra están reservados para el fuego en el día del juicio final. Pero dice el apóstol Pedro: pero no se preocupen de todo eso, lo que sí tienen que hacer es cada día crecer en la gracia de nuestro amado Señor y Salvador Jesucristo. Crezcan en la gracia y el conocimiento, y el conocimiento de nuestro bendito Señor y Salvador Jesucristo. La gracia. Ahora vea usted la humildad. Ayer precisamente en la mañana yo estaba compartiendo, digo, vea la humildad del apóstol Pedro. Porque el apóstol Pedro le habla de escatología, o sea, de los eventos futuros, de los eventos del porvenir. Hace un relato de lo que él escuchó, capítulo 24 de San Mateo. Prácticamente el apóstol Pedro lo vuelve a recalcar. Hace un relato, habla de lo que dijo Jesucristo con respecto a los últimos días. Pero luego hay algo en esta porción bíblica que me bendice, que me impacta. Porque le pregunto yo: ¿quién caminó con Jesucristo? ¿Pedro o Pablo? ¡Pedro! Pedro caminó con Jesucristo. Pedro vio a Jesucristo hacer milagros impresionantes. Comenzó cuando le dijo Jesús a Pedro: echa la red del otro lado. ¡Hey! Toda la noche estuve pescando y no pesqué nada.
ni resfriado siquiera. Ah, pero en tu palabra la voy a echar. ¡Pum! Avienta la red a la derecha, dice la Biblia, a la derecha. Se da cuenta que siempre es de la derecha. ¿Eh? Era de la derecha, el Señor era de la derecha. A los de la izquierda, sí, los cabritos son de la izquierda, las ovejas son de la derecha, dice la Biblia. Dice, yo soy de la derecha. Dijo, ¿no? Jesucristo era de la derecha. Había, así dice la Biblia. Avienta la red a la derecha. Y cuando avienta la red, Pedro fue testigo. En pleno día, cuando no había pescados, porque estaban durmiendo. Yo no sé si los peces duermen de día, pero él dijo en sus argumentos, dijo: hemos pescado toda la noche y no pescamos nada, Señor. Y comienza Pedro a ver los milagros, porque cuando sacan, las redes se rompían de tanto pez. Y es ahí donde Pedro dice: apártate de mí, oh Señor, que soy hombre pecador. Porque era un milagro contundente, contundente. Sabía que lo que estaba pasando ahí era Jesucristo haciendo un milagro para que las redes se llenaran. Por eso Pedro sabía lo que era Jesús, quién era Jesús, el Rey de Reyes y Señor de Señores. Milagros por todos lados. Pero escuche, ¿por qué le digo que a mí me emociona y me hace ver a un Pedro sencillo, humilde, que reconoce los dones y la relación que el apóstol Pablo tenía con nuestro bendito Señor y Salvador Jesucristo? Sí, con nuestro bendito Señor y Salvador Jesucristo. Ahora, escúcheme usted. Nadie aparte de Jesucristo, nadie había reprendido a Pedro, porque Jesucristo reprendió a Pedro cuando Pedro se dejó usar por Satanás. ¿Se acuerda usted que Jesucristo dijo: voy a ir a la cruz, es necesario que yo muera, pero al tercer día voy a resucitar, seré lastimado, herido por los gentiles? Y está diciendo el Señor todos, y Pedro dice: no te acontezca tal cosa. Y el Señor dice: apártate de mí, Satanás, porque no pones la mirada en las cosas de Dios, sino en la de los hombres. O sea, Jesucristo le dio una buena reprendida a Pedro. Pero que venga un apóstol a tratar de reprender a Pedro. Por favor, Pedro tenía todas. Es más, ya para ese momento, Pedro era tan tremenda la unción. ¿Se acuerda usted que en el capítulo 3 de Hechos? Bueno, comenzando en el capítulo 2 de Hechos, Pedro fue el que se levantó y dijo: señores, estos no están borrachos como ustedes piensan. Estos no están llenos de mosto, no han tomado cerveza. Es muy temprano, son las 9 de la mañana. Esta es la profecía cumplida, lo que dijo Joel en 2:28. Será que en los postreros días los ancianos soñarán sueños, los jóvenes verán visiones. Sobre mis siervos y sobre mis siervas derramaré el Espíritu Santo. Ese Pedro que había negado al Señor, ahora bajo la unción y la llenura del Espíritu Santo, se había levantado. Ahora Pedro era completamente diferente. Pedro, dice la Biblia, que era tal la unción que traía, que cuando pasaba ya no le daba tiempo para orar por la gente. Ya nada más ponían a los enfermos a la orilla de las calles y se conformaban con que la sombra de Pedro los tocara. Y dice que los endemoniados eran librados, los enfermos eran sanados, hasta los muertos resucitaban. Ese era Pedro. Fue Pedro con Juan el que le dijeron al paralítico que estaba a la puerta del templo, la hermosa: no tenemos oro ni plata, pero lo que tenemos te damos. En el nombre de Jesucristo, levántate y anda. Y se levantó el paralítico. Fue Pedro el que había sido encarcelado por Herodes y pensaba que veía una visión, porque sintió que le tocó el ángel y le dijo: levántate, cíñete. Ahí se inventaron las puertas automáticas, porque dice la Biblia que Pedro se levantó pensando que era una visión. Dijo el ángel: levántate, síguete. Se levantó Pedro. De pronto empezó a caminar. Se abrió la primera puerta solita. Llega a la siguiente puerta, se abre solita. Llega a la tercera puerta solita.
y los guardias ni se dieron cuenta. Y estaban todos ahí, ni se dieron cuenta hasta que sale Pedro. Entonces se da cuenta que no era una visión, que era un ángel que lo había llegado a libertar de la mano de Herodes, porque Herodes pensaba al siguiente día matarlo. Amados, este Pedro, lleno de la gloria, de la unción, del poder de Dios, que vio a mi bendito Salvador hacer milagros, parar la tempestad, liberar a los endemoniados, sanar a la gente enferma, sanar a los leprosos, resucitar a Lázaro, resucitar al hijo de la viuda de Naín, resucitar a la hija de Jairo. Este Pedro, maravilloso hombre que había caminado con el Señor, mire, este maravilloso hombre de Dios, ahora dice: amados, crezcan en la gracia, crezcan en la gracia y en el conocimiento de nuestro Señor y Salvador Jesucristo. Porque hay un hombre llamado Pablo que escribe cosas tan importantes que los indoctos tuercen para su propia perdición. Vea usted por favor el versículo 15, 16 y 17. Vea por favor, mire, dice: y tened entendido que la paciencia de nuestro Señor es para salvación, como también nuestro amado hermano Pablo, según la sabiduría que le ha sido dada, os ha escrito casi en todas sus epístolas, hablando en ellas de estas cosas, entre las cuales hay algunas difíciles de entender, las cuales los indoctos e inconstantes tuercen, como también las otras escrituras, para su propia perdición. Así que vosotros, oh amados, sabiéndolo de antemano, guardaos, no sea que arrastrados por el error de los inicuos caigáis de vuestra firmeza. Escuche por favor lo que le voy a decir. Si viene el hermano Chencho y me reprende, difícilmente yo voy a dar una buena palabra de él. Pero Pablo había reprendido a Pedro, y sin embargo ahora Pedro está hablando cosas maravillosas del apóstol Pablo. ¿Sabe? Porque Pablo manejaba un idioma, un lenguaje impresionante, y ese lenguaje era el lenguaje de la gracia. A pesar de que fue Pedro en el capítulo 10 del libro de Hechos el que llegó a la casa de Cornelio, ¿se acuerda usted? Cuando Pedro llegó a la casa de Cornelio, Cornelio estaba en su casa, había hecho no sé lo que tenía que hacer, y de pronto un ángel en una visión se le aparece a Cornelio y le dice: Cornelio, manda, trae a Pedro y él te va a decir lo que tienes que hacer. Y Pedro estaba en un éxtasis porque había estado en ayuno, estaba en la azotea y estaba orando, y dice la Biblia que de pronto vio un lienzo que estaba bajando y había de todas las clases de animales, y dice que escuchó una voz que dijo: Pedro, extiende tu mano, mata y come. Pero dijo Pedro: pero si nunca jamás he comido cosa inmunda, yo soy un hombre guardador de la ley, jamás. Y dice que volvió a bajar el lienzo y dijo: Pedro, extiende tu mano, mata y come. Pero Señor, yo nunca he comido cosa inmunda. Y Dios le dice: lo que Dios limpió, no lo llames tú inmundo. Y es por eso cuando vienen los enviados de Cornelio, le dicen: Pedro, te están esperando, te están llamando. Cuando sale a encontrarse con los enviados de Cornelio, los enviados le dicen: Señor, tu siervo Cornelio ha tenido una visión y un ángel ha dicho: manda por Pedro y él te dirá lo que tienes que hacer. Así que hemos venido para pedirte que vayas allá a Jope y nos digas qué es lo que tenemos que hacer. Cuando llega Pedro con Cornelio, Cornelio había reunido a toda su casa, toda su familia, y le vuelve a decir: yo estaba a tal hora, había hecho mi ofrenda, había hecho mis oraciones, y de pronto se apareció en una visión un ángel y me dijo que mandara por ti, y tú has hecho bien en venir. Ahora pues, aquí todos reunidos, dime qué debemos hacer. Y entonces Pedro entendió la visión que había bajado. Pedro, extiende tu mano, mata y come. Lo que yo he limpiado, no lo llames tú inmundo. Por esa circunstancia,
Cuando Pablo ve a Pedro estarse cohibiendo, se escondía cuando estaba con los gentiles. Pedro estaba con los gentiles y les predicaba el evangelio de Jesucristo. Pero cuando venían los judaizantes eran personas que creían en Jesucristo, pero que decían: si no se circuncidan y guardan la ley, no podrán ser salvos. Así que querían que todos los gentiles son los que no pertenecen al pueblo de Israel, querían que todos los gentiles se circuncidaran y guardaran la ley. Entonces, como venían los judaizantes, Pedro estaba con los gentiles. Cuando venían los judaizantes, se hacía como que no los conocía y se hacía del lado de los judaizantes. Cuando Pablo ve esa actitud de Pedro, le reprende, le da una buena reprendida. Dice: no puedes ser hipócrita. El evangelio es para todos. Así que Pedro sabía el lenguaje que manejaba el apóstol Pablo. Pedro sabía los temas que manejaba el apóstol Pablo. Pero, amados, Pedro pudo haber dicho: Pablo no estuvo con Jesús, yo sí estuve con Jesús. ¿Quién es este para venir a amedrentarme, a regañarme, a exhortarme? Yo soy el gran apóstol Pedro. Pero al contrario, lo que me bendice tanto es la actitud del apóstol Pedro, que dice: ¿saben qué? Ahí está Pablo. Las cosas que él escribe en sus libros, en sus epístolas, algunos indoctos las están torciendo, pero él explica muy bien. No solamente manejaba el tema de la gracia, manejaba el tema de la venida, del arrebatamiento. Por eso cualquier persona que trate de omitir la enseñanza del apóstol Pablo con respecto al arrebatamiento de la iglesia, siempre se va a dar de topes. Hay dos temas maravillosos que Dios decidió que los explicara el apóstol Pablo, y ese es el tema de la gracia y también el tema del arrebatamiento. Por eso el apóstol Pablo era el predicador, el enviado a los gentiles, a los que no eran del pueblo de Israel. Y si hay alguien que estaba consciente de la gracia, era el apóstol Pablo, perseguidor de los cristianos, asesino de cristianos, celoso de la ley. Pero el día que se encontró con el Rey de Reyes y Señor de Señores, el día que tuvo ese encuentro con el Rey Eterno,

por conocer a Jesucristo y seguir al frente hacia el premio del supremo llamamiento en Cristo Jesús, mi Señor. Si hay alguien que conoce de la gracia, si hay alguien que nos enseña de la gracia, es el apóstol Pablo. Por eso dice el apóstol Pedro, créanlo, escuchen a Pablo, porque muchos tuercen lo que él escribe, pero él está escribiendo correctamente. La gracia bendita, esta gracia, crezcan, dice el apóstol Pedro. No importa lo que vengan a decirles, no importa cuántas cosas escuchen, si la gracia, que la gracia es el don inmerecido. Si usted está consciente de lo que es la gracia, que usted es salvo no por lo que tiene, no por lo que da, no por lo que hacen por usted, ni lo que usted hace por la obra, no lo que pueda usted ganar o los títulos que pueda usted tener o cualquier talento, cualquier don, nada de eso. Crecer en gracia no es otra cosa sino estar plenamente conscientes que no éramos merecedores para ir al reino de los cielos, que no éramos merecedores para ser salvos, que no éramos merecedores, pero Dios quiso salvarnos y no nos mandó a Miguel o a Gabriel, no nos mandó un arcángel, un serafín, un querubín, nos mandó al Hijo de Dios, a Jesucristo, al Rey de Reyes y Señor de Señores, la gracia perfecta, la gracia

somos salvos. Y ahora usted y yo que no éramos merecedores, hoy somos llamados hijos de Dios por gracia de nuestro bendito Señor y Salvador Jesucristo. Denle una ofrenda de palmas al Rey de Reyes y póngase de pie, por favor, si es tan amable. Maravilloso nuestro Dios, maravilloso nuestro Rey, maravilloso, maravilloso, maravilloso. Padre, te adoramos en el nombre de Jesucristo. Levante sus manos al cielo. Levante sus manos al cielo. Padre, en el nombre de Jesucristo te adoramos, te alabamos, te exaltamos, te damos gloria y te damos honra. Recibe toda la honra y toda la gloria en el santo nombre de Jesucristo. En el santo nombre de Jesucristo. En el santo nombre de Jesucristo. Gracias por salvarnos, no por obras de justicia que hayamos hecha, sino por tu gracia bendita. Soy hijo de Dios, heredero del reino de los cielos, linaje escogido, real sacerdocio, nación santa, pueblo adquirido por Dios, por gracia. Soy heredero de las promesas. Mi Padre es Dios. Estaré con Él por los siglos y de los siglos. Por gracia. No sufriré las consecuencias del pecado. No pasaré la eternidad en el infierno. No seré parte de los millones que estarán en la condenación eterna, porque recibí la gracia que me fue dada por medio de Jesucristo. Por eso en este día, usted que me está escuchando, si nunca ha recibido la gracia, el regalo de la salvación, a Jesucristo en su corazón, si usted está en este auditorio o en algún otro lugar, a través de la radio, de la televisión, en cualquier otro lugar, yo le invito para que en este día reciba al Señor Jesucristo en su corazón. Reciba la gracia del Padre, el regalo de la salvación. Donde quiera que usted esté, donde quiera que se encuentre, haga esta oración conmigo. Diga usted con toda su alma, con todo su corazón: Padre celestial, te pido perdón por todos los pecados que he cometido. Te ruego que me perdones. Te ruego que escribas mi nombre en el libro de la vida y jamás lo vayas a borrar. Este día yo reconozco públicamente, en plena conciencia de mis actos, reconozco que Jesucristo es mi Dios, es mi Rey, es mi Señor, es mi único y suficiente Salvador, para gloria tuya, Padre mío. Amén. Amén y amén. Gracias. Gracias, Señor. Gracias. Muchas gracias. Muchas gracias. Gracias, Señor. Gracias por dejarnos adorarte. Gracias por ser llamados tus hijos. Espíritu Santo, llénanos de ti. Llénanos de ti. Llénanos de ti, Señor. Llénanos.
Llénanos, Espíritu Santo. Llénanos de ti, Señor. Llena cada casa donde te adoramos, donde te alabamos. Llena cada lugar, llena cada hogar, llena cada vida, llena cada familia. Llénanos de ti, Señor, en el nombre de Jesucristo. En el nombre de Jesucristo, en el nombre de Jesucristo. Señor, te adoramos, te alabamos, te exaltamos. Te adoramos, te alabamos, te exaltamos. Eres digno, digno, digno, digno de todo honor, de toda gloria, de toda honra, de toda alabanza, de toda exaltación. Tú eres digno, Señor, tú eres digno. Tú eres digno. Si usted necesita oración, usted quiere usted que su pastor ore por usted, le invito para que venga aquí al frente. Vamos a tomar unos minutitos para orar por usted, si usted así lo necesita. Si no, usted se puede quedar ahí en su banca, pero adorando al Señor, dándole gracias a Dios. Solo adore, dígale gracias, Señor. Tome unos minutitos. Vivimos a veces una vida tan apresurada, pero vamos a tomar unos minutitos. Dele gracias al Señor. Dele gracias a Dios, dele gracias a Dios. Señor, te adoramos, te alabamos, te exaltamos, te adoramos, Padre mío. Bendito, bendito es tu nombre. Maravilloso, maravilloso, maravilloso, maravilloso, maravilloso, maravilloso. Te adoramos, mi Dios, te adoramos, te adoramos, te adoramos. Te alabamos, Señor, te exaltamos, Padre, en el nombre de Jesucristo. En el nombre de Jesucristo. Bendigo a mi hermana. La bendigo, Padre mío, en el nombre bendito y santo de Jesucristo. En el nombre de Jesucristo, en el nombre de Jesucristo, en el nombre de Jesucristo, en el nombre de Jesucristo, en el nombre de Jesucristo, Padre mío, sana a mi hermano, Señor, sánalo, mi Dios, sánalo, sánalo, Señor, toca su cuerpo en el nombre de Jesucristo. Perdónanos si en algún momento hemos dudado que tú lo puedes hacer. Perdónanos, Señor, te lo pido. En el nombre de Jesucristo, en el nombre de Jesucristo, yo me uno a la fe de mi hermana. En el nombre santo de Jesucristo, me uno a la fe de mi hermana Oliva, Padre mío, para orar por su esposo. Señor, tu palabra dice que si dos nos ponemos de acuerdo por cualquier cosa que pidamos al Padre, en el nombre de Jesucristo lo recibiremos. Tu palabra dice, mi Señor, si permanecéis en mí y mis palabras en vosotros, pedid todo lo que quisieres y os será hecho. Señor, permanecemos en ti, tu palabra en nosotros. Padre, en el nombre de Jesucristo, tócalo, Señor. Toca a mi hermano, toca, Señor. Toca sus huesos, toca su cuerpo. Tócalo, fuera todo dolor, fuera todo dolor, fuera todo dolor. En el bendito y santo nombre de Jesucristo, en el nombre glorioso de Jesucristo. Gracias, gracias, gracias, Padre mío. Gracias, Señor. Gracias, maravilloso Dios. Gracias, Padre Celestial. Gracias en el nombre de Jesucristo. Gracias en el nombre de Jesucristo. Gracias en el nombre de Jesucristo. Gracias en el nombre de Jesucristo. En el nombre de Jesucristo. En el nombre de Jesucristo. En el nombre de Jesucristo. Gracias, maravilloso Dios. Maravilloso, maravilloso. En el nombre poderoso de Jesucristo. En el nombre maravilloso de Jesucristo. Señor, llénanos de ti, Padre mío. Llénanos de ti, llénanos de ti, maravilloso Dios. Inúndanos con tu presencia que salva, que libera, que sana, que quita toda dolencia en el nombre glorioso de Jesucristo, que quita toda enfermedad en el nombre poderoso de Jesucristo, en el nombre glorioso de Jesucristo, en el bendito y santo nombre de Jesucristo. Tócanos, tócanos, tócanos, poder de Dios. Tócanos, maravilloso Rey, en el nombre de Jesucristo, en el nombre de Jesucristo, en el nombre maravilloso de Jesucristo. Obra un milagro, obra un milagro, obra un milagro en nuestra vida, obra un milagro en nuestra vida, en el nombre de Jesucristo. Obra un milagro hoy, en el nombre santo de Jesucristo, en el nombre maravilloso de Jesucristo. Obra un milagro, Padre mío, obra un milagro en nuestra vida.
nuestras vidas en el poderosísimo nombre de Jesucristo, en el nombre maravilloso de Jesucristo, en el nombre maravilloso de Jesucristo, en el nombre glorioso de Jesucristo. Tócanos, tócanos, tócanos, poder de Dios, tócanos.

Santo de Jesucristo, tócanos, tócanos, tócanos, tócanos con tu poder glorioso, en el nombre maravilloso de Jesucristo, en el nombre glorioso de Jesucristo. Tócanos, Espíritu Santo, danos más y más y más y más, más y más de ti, Señor, más y más, más y más de ti, más y más de ti, en el nombre santo de Jesucristo, en el nombre poderoso de Jesucristo, en el nombre glorioso de Jesucristo, en el nombre maravilloso de Jesucristo. Llénanos de ti, llénanos de ti, mi Señor. Llénanos de ti, llénanos de ti, Padre mío. Llénanos de ti, Señor, en el nombre de Jesucristo, en el nombre glorioso de Jesucristo. Llénanos de ti, Señor. Danos más, más, más, más, más, más, más, más, más de ti, más, Señor, más de tu espíritu, más de tu espíritu, más de tu espíritu, en el nombre de Jesucristo, en el nombre de Jesucristo, en el nombre de Jesucristo, más de tu espíritu, Señor, más de tu espíritu, más de tu espíritu, más de tu espíritu, más

llénanos, llénanos, llénanos, rey, llénanos, rey, llénanos, Señor, llénanos, llénanos, Señor, llénanos de ti, mi Dios, llénanos de tu presencia, poderosa, poderosa presencia, en el nombre de Jesucristo, en el nombre santo de Jesucristo, en

poderoso y maravilloso Dios. Tócanos, Señor. Tócanos, tócanos, tócanos. Tócanos, tócanos, tócanos. Tócanos, Señor. Llénanos de ti, mi Rey. Llénanos de ti, Padre. Te adoramos, te adoramos, te adoramos. Te adoramos y te alabamos y te exaltamos. Oh, digno de toda gloria, de toda honra. Gloria a ti, Padre mío. Gloria a ti, mi Rey. Gloria a ti, Rey eterno. Gloria a ti, Padre mío. Levante sus manos al cielo.

de ti, Señor. Dame de tu presencia. Derrama tu poder en este lugar. Dame de tu gloria. Llena cada vida. Que la experiencia del Pentecostés se haga real en cada vida. Que la experiencia del Pentecostés se convierta en una experiencia para cada uno de mis hermanos, de mis hermanas. Que la experiencia del Pentecostés se haga una realidad en este lugar, en cada vida. Y fueron todos llenos del Espíritu Santo y hablaban en otras lenguas según el Espíritu les daba que hablase. Espíritu Santo, llena nuestra vida. Danos de ti. Que podamos decirle al mundo: no tengo oro ni plata, pero lo que tengo te doy. Tengo a Jesucristo, tengo el poder de su Santo Espíritu, tengo su presencia, tengo su gloria, tengo el mensaje de salvación, tengo el mensaje de la gracia. Te tengo a ti, Señor, y tú eres lo más importante. Lléname, lléname, Señor. Llénanos, Señor. Levante sus manos al cielo. Levante sus manos al cielo. Dígale, Señor, lléname, lléname, Señor, lléname, lléname, lléname, lléname, Señor. Ahí en Puebla, ahí en Izúcar de Matamoros, ahí en Yehualtepec, lléname, Señor, en todo el lugar, lléname, Señor, lléname, lléname, Señor, lléname de ti, lléname de ti, Señor, lléname de ti, mi Rey. Lléname de tu presencia en el nombre de Jesucristo. En el nombre de Jesucristo, en el nombre de Jesucristo. En el nombre de Jesucristo, que fluya tu poder maravilloso, sanando, restaurando, libertando, llenando. Maravilloso Espíritu Santo. Maravilloso. Maravilloso, maravilloso, maravilloso, Señor. Gracias, muchas gracias, gracias, Señor. Gloria a ti, gloria a ti, gloria a ti, gloria a Dios. Gracias, Señor, gracias, gracias, gracias, Señor, gracias. Maravilloso Dios. Gloria a Dios, gloria a Dios. Dele una ofrenda de palmas al Rey de Reyes, Señor de señores. Gloria a Dios, gloria a Dios, gloria a Dios, gloria a Dios. Gloria al Rey, gloria al Rey. Gloria a Dios. Gracias al Señor. Esta es una muy buena semana para que usted en su casa mantenga una vida de devoción. Mire, para la gente que nos escucha en México, si bien es cierto que gracias a Dios mucha droga que estaba pasando para Estados Unidos, se están destruyendo laboratorios, todas esas cosas están, gracias a Dios. Pero esta gente que vende toda esta droga en su desesperación, como no vienen para acá, la están distribuyendo en México. Y veo, pero un incremento terrible de jóvenes adictos a la droga. ¿Qué tenemos que hacer? La iglesia tiene que hacer tres cosas. Número uno, orar por la gente. Número dos, predicar el evangelio de Jesucristo. Salir, predicar el evangelio de Jesucristo. Pero número tres, como padres, necesitamos enseñarle a nuestros hijos, enseñarle las consecuencias de todo lo que está pasando, no solamente en Estados Unidos, en México y en cualquier lugar. Esta semana es una semana muy buena para que usted tome tiempo con su familia,
no sé si no puede toda la semana, pero por lo menos 2-3 días, hagan un devocional, reúna a sus hijos ahí en algún momento, en lugar de sentarse ahí en la sala para estar viendo las películas, mejor ahí llame usted a su esposita, su niña, a ver, vénganse, vamos a leer una porción bíblica. Es más, lean el capítulo 15 del Evangelio de Juan. Leen todo el capítulo 15 del Evangelio de Juan. Y luego, después de que lean el capítulo 15 del Evangelio de Juan, el esposo, si tiene usted esposo, ora por la esposa. La esposa ora por el esposo. Y luego los padres oran por los hijos. Y hacen su devocional. Y si se puede, ojalá que usted tenga tiempo, explíqueles un poquito de ese capítulo 15 del Evangelio de Juan. Amén. Dele una ofrenda de palmas al Rey de Reyes y Señor de Señores. No sé si logramos conectarnos para México. ¿Sí? Ah, bueno, gracias. No, seguimos conectados para México, pero no fueron a activar el canal de televisión, ¿verdad? Se les fue. Entonces estamos. Sí, sí. A mí también se me pasó decirles eso, ¿no? Es que ahora con. Amados, necesitamos personal. Necesitamos gente. Ahora, con todo lo que Dios nos ha dado, necesitamos gente que nos ayude. Necesitamos una persona que esté prácticamente allá, que aprenda a ser ministrado a través de la televisión que esté pasando ahí, que ahí se levante, que adore, que alabe, que se hinque y todo, pero que esté observando todo para que si se corta la programación, rápidamente la activa una vez más. Así que vamos a tener que entrenar a más gente, a más. Si usted quiere participar con nosotros, usted dice, pastor, yo, especialmente los jóvenes que no tienen que estar con los niños, y los jóvenes, si usted dice, yo quiero participar, por favor acérquese, porque necesitamos mucho personal. Dios nos ha dado muchos talentos, el problema es que nos hace falta gente para poder desarrollar todos esos talentos. Amén. Amados, vamos a consagrar nuestra ofrenda, nuestro diezmo, pero antes de consagrar la ofrenda y los diezmos, los hermanos van a pasar, los hermanos, sus sugieres, que por cierto, por favor, mi hermana Martita, mi hermano Fernando, hemos platicado entre la pastora y yo para que sean oficialmente los jefes de los sugieres de toda la iglesia cristiana de Radio Vida acá en Houston, Texas, ¿ok? Así que ellos se lo han ganado a pulso. Bueno, entonces, y claro. Vamos a ir entrenando más gente, pero para que a través de ellos puedan ustedes ponerse de acuerdo con sus hermanos, mi hermana Martita, mi hermano Fernando. Bueno, mi hermana Martita, mi hermano Fernando y alguien más, quiero por favor que les. Se va usted a llevar este sobrecito. Este no es para ahorita. Se va usted a llevar este sobrecito. Este sobrecito dice un milagro hecho realidad. Porque hemos. Gracias al Señor por los hermanos que nos han ayudado, se han hecho actividades, hemos trabajado, pero he estado esta semana que pasó 2 veces en Laredo, 2 veces para activar la torre de Radio Vida 1490 y no lo he logrado. Es más, esta semana yo hablé con la pastora y le dije, no, se me hace que, es que está bien complicado. O sea, tiene que ser Dios directamente. ¿Y cómo es que voy a ver a Dios? A través de la provisión. Quiero que le pongan un sobrecito a todos, póngale un sobrecito a cada hermano, a cada hermana, póngaselo. Ese se lo va a llevar, Ahorita le voy a decir qué va a hacer con ese sobrecito, pero no se lo llévese, eso, guárdelo en su bolsita, si en su bolsa, guárdelo usted ahí para todos. Pero entonces, estaba comentando que yo llegó un momento que le hablé con la pastora y dije, ¿sabes qué? Se me hace que nos va a salir, yo dije entre mí, nos va a salir más barato ponerla en alto hasta que veamos. Y si se pierde, yo le dije, si se pierde, pues no me alcanza, no alcanza el dinero. Es demasiado. Y como tenemos que estar pagando aparte las mensualidades de la iglesia, de las radios y todo, si nada más de acá tenemos $22,000 solamente de la pura 1480. Imagínense de todas las demás estaciones de radio que hay que estar pagando todo prácticamente. Entonces es bastante. Entonces ahorita con estos $37,000 que necesitamos ahí para la torre de Radio Vida 1490, entonces yo le dije a la pastora, mira, le digo, ¿sabes qué? Si no junto el dinero, yo no me voy a estresar ni modo. Es la obra del Señor.
Es la obra de Dios y no quiero vivir estresado, no quiero que no nos alcanza para pagar. Entonces, si el Señor provee, pues que Dios provee. Entonces, es lo que estoy haciendo. Obviamente, yo estoy confiando en el Señor, pero no me voy a quedar de brazos cruzados. No voy a esperar a que me caiga un costal de dinero, que venga alguien y diga, aquí está el dinero. No, yo creo que debo de movilizarme, creo que debo hacer algo. Así que por eso le vamos a poner este sobrecito ahí en sus manos. Después de que juntemos la ofrenda y los diezmos de este día, yo le voy a decir qué va usted a hacer. Ese sobrecito se lo va usted a llevar para su casa, ¿ok? Lo guarda usted, guárdese ese sobrecito. Es individual. ¿Le dieron a mi hermano Alexis? Ah, ya, ok. Sí, es individual. Es más, si los jovencitos, mis hijitas, ustedes

a ellos. ¿A cuánto les ha dado? $5. Que se van a comprar así a la tienda, que mami, dame, que. Sí, te les da, ¿verdad? Ok, entonces sí, denle un sobrecito a ellos dos también. Ok, todos los que reciben dinero reciban ese sobrecito. Todos, todos. ¿Dónde está Génesis? ¿Dónde está Génesis? Se fue. Yo sabía que. Todos los que reciben dinero. Hasta Mateo, porque Mateo también recibe su dinero. Recibe su ofrenda. Ok. Bueno, entonces, ya que reciba usted su sobrecito, lo guarda, ok, lo guarda. Y ahora ya usted puede, ahí están los sobres para su diezmo, para su ofrenda, ahí en las orillas. Vamos a ofrendar, vamos a diezmar en el nombre de Jesucristo. Vamos a hacerlo por voluntad propia, no a la fuerza, porque Dios ama al dador alegre. No con tristeza, porque Dios ama al dador alegre. Cuando usted y yo aprendemos a ofrendar, prepárese usted también para recibir. Cuando no hemos aprendido a ofrendar, cuando no hemos aprendido a diezmar, pues lo hacemos a lo mejor por, no sé, para que no se sientan mal o qué sé yo. Pero no hay tal, o sea, no viene de regreso, no regresa hacia nosotros. Pero cuando hemos aprendido a ofrendar, a diezmar, ¿qué dice el apóstol Pablo? No con tristeza ni por necesidad, porque Dios ama al dador alegre. Y el pastor Julián dice, tomado de la Biblia, Dios ama al dador alegre, pero bendice la generosidad. A la luz de las Escrituras, Lucas 6:38, dad y se os dará, medida buena, apretada, remecida, será en vuestro regazo, porque con la misma vara con que medís, seréis medido. Ok, entonces vamos en este momento, vamos a ofrendar, vamos a diezmar, no con tristeza, alegre, que sea, gracias por darme la bendición de participar. ¿Y qué tal que cuando lleguemos al cielo se va a usted dar cuenta que lo único que nos va a contar es esto? Porque ese dinero se va íntegro para seguir predicando. Íntegro, cuando le digo íntegro es íntegro, íntegro. Se va para seguir predicando, porque se va a la cuenta y ahí pasa a pagar todo y seguimos. Y yo sé que parezco el disco rayado que le digo cada 8 días, pero por si acaso se le olvida esto, ¿no? Así lo hacemos todo el tiempo. Se recoge todo, ofrenda, diezmos, lo que la gente da en las promesas, club de amigos, la gente paga su espacio en la radio, todo, pum, se va a la cuenta y de ahí se paga. Los hermanos que nos ayudan a través de sus ofrendas por SEO también, ahí se va todo, se va la cuenta. Y ya entonces la pastora, el fin de mes, entre el fin de mes y el 19 del mes. El 19 del mes se paga una parte, el fin de mes se paga otra parte. Se va todo para pagar. Y cada vez que se paga, yo hago, ay, gracias a Dios, otra vez, y aquí vamos. Y se paga y, ah, gloria al Señor, otra vez, y ahí vamos, y ahí vamos, y ahí vamos. Pero eso sí, no nos quedamos sin comer. Gracias al Señor por toda la gente que nos invita a comer. Que, hijo, gracias, de verdad. Ya no nos inviten tanto. Ya estoy muy gordo. Pero hoy sí. Hoy sí. Nomás hoy. Vamos ahora. Padre, gracias en el precioso nombre de Jesucristo. Consagramos estas ofrendas, estos diezmos. Consagramos la generosidad de tu pueblo, la dadivosidad, la bondad de tu pueblo y la alegría con la que ellos dan sus ofrendas, sus diezmos, su honestidad al ofrendar, al diezmar, su integridad al ofrendar, al diezmar. Los que están aquí, los que están en Puebla, Izúcar de Matamoros, Yehualtepec, los que están en las prisiones, los hermanos que nos ayudan desde esos lugares. Mi hermana Connie, padre mío, allá en Puebla, que no puede salir de ese cuartito, pero envía su ofrenda. Padre, la bendigo con todo mi corazón. Mi hermana Bernardina, padre mío, que han pasado años en esta situación, pero no deja de bendecir tu obra. Y todos los demás hermanos sean benditos en el nombre de Jesucristo. Muchas gracias, Señor. Amén. Amén. Muy bien. Ofrendamos, diezmamos, cantamos y luego nos vamos, ¿ok?

0: De palmas al Rey de Reyes y Señor de Señores. Qué lindo es el Señor. Amén, amén, amén. Bien, mis amados. ¿No está la pastora por aquí? Bueno, nos vemos este fin de semana. Bueno, nos vemos el miércoles. Siga en sintonía de Radio Vida. Por favor, le invito para que usted siga en sintonía de Radio Vida. Dios bendiga. Veo una pareja que viene con mi hermana Linda y mi hermana Churchina. Por primera vez están con nosotros, ¿verdad? Sí, son de aquí, vienen de visita. De visita, Dios les bendiga mucho, ¿ok? Denles un aplauso, por favor. ¿Hay alguien que más que nos visita en esta hermosa mañana? ¿Alguien más? ¿O todo? Sí, los muchachos. Vinieron la semana pasada, ¿verdad? No les di la bienvenida. No. Perdónenme, muchachos, por favor, caramba. Dios le bendiga. ¿Cómo se llama usted? Sergio. ¿Y usted, caballero, cómo se llama? ¿Cómo se llama? What's your name, boy? Are you speak English? Chinese? Japanese? Chin chun chi. Bueno, ¿cómo se llama? Gael. ¿Qué significa Gael? ¿Que tiene eso algún nombre especial? ¿Gael? ¿O es el nombre de la novela más favorita de la dama? Dios le bendiga mucho. ¿Y usted cómo se llama? Diana. Diana. Ah, bueno. Denles un aplauso, por favor, ¿ok? Dios les bendiga mucho. ¿Alguien más que está con nosotros por primera vez? No, bueno. Dejamos el lugar a la pastora para que ella nos despida con la bendición del Señor. Esta tarde tenemos culto a las 5 de la tarde. Vengan todos los que quieran venir porque va a estar bueno, ¿eh? Le aseguro. Hay una administración. Cada vez que usted y yo tenemos la oportunidad. Van a llegar días cuando la gente va a estar aquí, pero no va a haber predicadores. No van a salir de acá, va a haber, pero no va a haber predicadores. Por eso aproveche. Nos quiere asustar, le aseguro que no. Aproveche para que el día de mañana diga, ¿por qué no venía? Venga, denle una ofrenda de palmas al Rey de Reyes y a la pastora con nosotros. Gracias, bendiciones.
1: Aleluya, déselo más fuerte al Señor. Estamos contentos y muy agradecidos con el Señor, amén. Por este hermoso tiempo que el Señor nos ha regalado, por la oportunidad que nos da el Señor de podernos reunir como familias. Amén. Saludamos a todos nuestros hermanos en las iglesias en México. Que el Señor les bendiga grandemente. Un saludo muy especial para cada una de las familias en México.
0: Perdón, ese sobre que usted recibió se lo va a usted llevar. Pero cada día usted va a ponerle algo a ese sobre, cada día. Según Dios le prospere, usted sabrá. Creo que usted va a ser íntegro. Dios le va a dar bendiciones como usted no se imagina en esta semana. Y cada vez que usted vea la bendición del Señor, que usted vea, diga, caramba, esto no lo esperaba. Pone usted ahí. Ese dinero va íntegro para la torre de Radio Vida 1490, allá en Laredo, Texas. Así que, por favor, lo que usted quiera, lo que usted es libre de ponerle a ese sobrecito, lo que usted quiera. Y el día domingo usted simplemente viene y lo deposita ahí en los ofrenderos, ¿ok? Todos, niños, jóvenes, todos, vamos a hacerlo en el nombre de Jesucristo. Gracias, que Dios le bendiga.
1: Amén, amén. Amén, déselo fuerte al Señor. Y es muy bueno enseñarle a los niños desde pequeños a darle al Señor lo que es del Señor. El pastor preguntaba cuántos niños les dan algo para la semana. Yo creo que todos los niños reciben algo. Yo me acuerdo que yo recibía 5 colones a la semana, ya cuando tenía como unos 11 o 12 años. Y en la escuela dominical la maestra nos daba el sobre y a mí me daba mucha pena porque mi diezmo era poquito, porque eran monedas. Entonces, cuando yo llegaba al frente, yo iba sosteniendo así el sobre, así para que no se escuchara el ruido de las monedas, porque a mí me daba pena. Yo creo que era una de las niñas que menos recibía, pero pues recibía conforme mi mamá nos podía dar. Pero es bueno enseñarles a los niños. Y sabe, la palabra del Señor dice que cuando Jacob hizo pacto con Dios, ¿se acuerda cuando Jacob iba huyendo de Esaú? Dios le prometió a Jacob que lo iba a bendecir. La promesa venía desde su padre. Entonces, la palabra del Señor no falla, hermanos. Nuestra mente, nuestros pensamientos a veces nos hacen una mala jugada y nos hacen pensar que si nosotros damos cierta cantidad, no nos va a alcanzar. Que si nosotros descontamos de acá, no nos va a alcanzar. Pero realmente todo proviene del Señor. Y al Señor nunca le vamos a ganar. Entonces, probemos al Señor, como dice su palabra, y vamos a ver cómo el Señor abre las ventanas de los cielos en favor nuestro. Amén. El Salmos 112 dice que es bienaventurado el hombre que confía en el Señor y en sus mandamientos, o sea, en la palabra del Señor, se deleita en gran manera. Dice que la descendencia de ese hombre, de esa mujer, será poderosa en la tierra y que habrá bienes y riquezas en su casa. Entonces, la palabra del Señor es fiel. Seamos fieles nosotros al Señor y vamos a ver la mano poderosa de Él sobre nuestras vidas. Quiero solamente recordarles este mes de junio vamos a tener varias actividades. Este mes de junio tenemos el cumpleaños de nuestro pastor, que es el día 19, pero lo vamos a celebrar en el día 14, porque el día 21 es el tercer, sí, es el tercer domingo del mes. El día 21 vamos a celebrar a los padres. Entonces todas las mamás nos vamos a poner de acuerdo para poder tener. Ya la hermana Lupita me compartió un menú que me encantó la idea. Hermana Lupita, gracias. Denle un aplauso por favor a hermana Lupita, porque siempre está ahí. Ella es la que siempre está ahí recordándome las fechas, qué vamos a hacer, cuándo vamos a hacer. Gracias, eso es lo que debemos hacer cada día para hacernos el trabajo un poquito más fácil. Entonces, el del día 14, ese domingo, vamos a celebrar a nuestro pastor, vamos a celebrar su cumpleaños, y el día 21 vamos a celebrar a todos los papás. La fecha de la actividad del mes de junio la vamos a confirmar, Lupita, poniéndonos de acuerdo para qué día vamos a tener la actividad. Y yo quiero agradecer mucho a mi hermana Benita, porque ella ha estado muy pendiente también. Esta semana que pasó me dijo: pastora, vámonos de compras porque voy a hacer una donación para la iglesia. Así que ya tenemos queso suficiente, Lupita, para la próxima actividad. Así que muchas gracias, y a todos, de verdad, los que trabajan en diferentes áreas apoyando el ministerio de diferentes maneras. Recordemos lo que el apóstol Pablo dice en la carta a los hermanos en Corinto: que trabajemos creciendo cada día en el Señor, y que recordemos que nuestro trabajo en su obra bendita no es en vano. Hay recompensa, mi querido hermano, hay recompensa. Y una de las recompensas de las cuales debemos de estar agradecidos con el Señor es por todo lo que el Señor ha hecho a través de Radio Vida, no solamente aquí, sino lo que el Señor ha hecho en la República Mexicana y lo que el Señor continuará haciendo también. Amén. Levantamos nuestras manos al cielo y le damos gracias al Señor. Le damos la más cordial bienvenida a nuestra hermana Linda, que estuvo fuera por varios meses, ya está con nosotros. Padre amado, te damos gracias, te honramos, te bendecimos, te damos honor y te damos gloria por este día hermoso que nos regalaste, Señor, para venir a tu casa y poder adorarte. Gracias por este privilegio tan grande. Gracias por la palabra que hoy nos has enviado, Señor. Gracias por cada familia aquí representada, por cada una de las familias en las iglesias en México, en Izúcar, Señor, en Puebla, en Yehualtepec, en Chachapa, Señor amado, y todos los que también han estado con nosotros a través de la televisión. Te damos gracias por cada uno, Señor, y te rogamos que esta palabra, mi Dios amado, pueda dar frutos que honren y glorifiquen tu santo y precioso nombre. Vamos a salir de este lugar, Señor, pidiéndote que tus ángeles acompañen a cada uno de mis hermanos, nos lleves con bendición y nos puedas traer con bendición para reunirnos una vez más a las 5 y desde aquí poder adorar tu santo y precioso nombre como familia. En el nombre de Jesucristo te lo pedimos. Oramos, Padre amado, por cada una de las familias de cada una de las iglesias. Si hay alguna alguna necesidad, oramos para que tú la suplas. Si alguien no pudo venir, Señor, porque está enfermo, te rogamos que le sanes. Y te rogamos, mi Dios eterno, que consueles aquellos corazones tristes. Una vez más, oramos por la familia de nuestro hermano Roberto. Y te damos gracias, Señor, porque nos diste la bendición de conocerle y poder también ver su generosidad, que con cuánto amor, Señor, apoyó este ministerio. Y así como tu palabra bendita dice, Señor, aunque él ha cesado, Señor, de su trabajo aquí en esta tierra, los frutos, lo que él sembró en tu obra, Señor, su familia lo pueda ver. En el nombre de Jesucristo, te pedimos que les consueles, que les abraces y que les bendigas. En el nombre poderoso de Jesucristo, bendice a cada uno de los que están también en las prisiones y todos aquellos que nos han escuchado a través de la radio y de los medios, Señor, que tú nos has confiado. Y te damos gracias, Señor, por cada corazón generoso, Padre mío, que ha tomado, Padre celestial, esta obra, Padre mío, el reto, la responsabilidad de que juntos podamos predicar tu palabra de tal manera, Señor amado, que todos aquellos que caminan hacia el infierno puedan escuchar tu bendita palabra y puedan recibirte en sus corazones. En el nombre poderoso de Jesús te lo pedimos y te damos muchas gracias, Señor. Amén y amén. Y una iglesia en victoria, hermanos, dice: buen provecho para los que van a ir a comer. Nos vemos esta tarde a las 5. Que Dios les bendiga mucho a todos. Muchas gracias, Señor. Amén y amén. Y una iglesia en victoria, hermanos, dice: buen provecho para los que van a ir a comer. Nos vemos esta tarde a las 5. Que Dios les bendiga mucho a todos. Muchas gracias, Señor. Amén y amén. Y una iglesia en victoria, hermanos, dice: buen provecho para los que van a ir a comer. Nos vemos esta tarde a las 5. Que Dios les bendiga mucho a todos. Muchas gracias, Señor. Amén y amén. Y una iglesia en victoria, hermanos, dice: buen provecho para los que van a ir a comer. Nos vemos esta tarde a las 5. Que Dios les bendiga mucho a todos. Muchas gracias, Señor. Amén y amén. Y una iglesia en victoria, hermanos, dice: buen provecho para los que van a ir a comer. Nos vemos esta tarde a las 5. Que Dios les bendiga mucho a todos. Muchas gracias, Señor. Amén y amén. Y una iglesia en victoria, hermanos, dice: buen provecho para los que van a ir a comer. Nos vemos esta tarde a las 5. Que Dios les bendiga mucho a todos. Muchas gracias, Señor. Amén y amén. Y una iglesia en victoria, hermanos, dice: buen provecho para los que van a ir a comer. Nos vemos esta tarde a las 5. Que Dios les bendiga mucho a todos. Muchas gracias, Señor. Amén y amén. Y una iglesia en victoria, hermanos, dice: buen provecho para los que van a ir a comer. Nos vemos esta tarde a las 5. Que Dios les bendiga mucho a todos. Muchas gracias, Señor. Amén y amén. Y una iglesia en victoria, hermanos, dice: buen provecho para los que van a ir a comer. Nos vemos esta tarde a las 5. Que Dios les bendiga mucho a todos. Muchas gracias, Señor. Amén y amén. Y una iglesia en victoria, hermanos, dice: buen provecho para los que van a ir a comer. Nos vemos esta tarde a las 5. Que Dios les bendiga mucho a todos. Muchas gracias, Señor. Amén y amén. Y una iglesia en victoria, hermanos, dice: buen provecho para los que van a ir a comer. Nos vemos esta tarde a las 5. Que Dios les bendiga mucho a todos. Muchas gracias, Señor. Amén y amén. Y una iglesia en victoria, hermanos, dice: buen provecho para los que

Vamos a adorarle unos instantes. Vamos a decirle al Señor de nuestro corazón que hay gratitud, mucho, mucho agradecimiento por la bendición de estar vivos, por la bendición de tener a Jesucristo en nuestro corazón. Hay tantos motivos. El salmista decía: bendice alma mía Jehová y bendiga todo mi ser su santo nombre. Bendice alma mía Jehová y no olvides ninguno de sus beneficios. Él es quien perdona todas tus iniquidades, el que sana todas tus dolencias, el que rescata del hoyo tu vida, el que te corona de favores y misericordias, el que sacia de bien tu boca, de modo que te rejuvenezcas como el águila. Padre, en el nombre de Jesucristo te adoramos, te alabamos y te exaltamos, te damos gloria, te damos honra. Gracias, Padre Celestial, por este momento tan lindo. Gracias por la bendición de tenerte en nuestros corazones. Gracias por haber perdonado todos nuestros pecados. Gracias, Señor. Muchas gracias, Padre Celestial. A ti la gloria, a ti la honra, a ti la alabanza, a ti la exaltación, a ti, mi amado Dios. Señor, no hay nadie como tú. No hay nadie como tú, no hay nadie como tú. Tuya es la gloria, tuya es la honra, tuya es la alabanza, tuya, tuya, mi Señor. Vamos, dígale usted en sus propias palabras, exprese su gratitud, dígalo, dígalo, exprese su gratitud. Aprenda usted a decirle: gracias, gracias, mi Señor. Gracias, gracias por mi familia. Gracias por el sustento, por la comida, por el vestido. Gracias, Padre mío, gracias, Señor. Gracias porque tenemos un lugar donde dormir. Gracias, gracias porque tenemos la bendición de poder servirte. Gracias, Padre mío.

Gracias, Señor, te adoramos, te alabamos, te exaltamos. Gracias por vivir en este continente, porque esa es una gran bendición, Señor. Gracias, Padre mío. Hay países en guerra, países donde las mujeres son tan lastimadas, heridas. Los hombres también, si no aceptan los regímenes que imponen, son asesinados brutalmente. Señor, gracias, gracias por la bendición de vivir en este continente. Padre, recibe la gloria y la honra. Gracias por la libertad que tenemos de poder adorarte públicamente, de poder utilizar los medios de comunicación para expresar cuánto te amamos, de pronunciar el nombre bendito y santo de Jesucristo, nuestro Salvador. Gracias, Señor. Gracias por darnos cada día la victoria, el triunfo. Gracias por darnos la bendición de poderte adorar y alabar y exaltar. Te adoramos, te alabamos, te exaltamos. Señor, recibe toda la honra y toda la gloria. Recibe toda la honra y toda la gloria. Recibe toda la honra y toda la gloria. Te adoro, te adoro, te adoro, te adoro. Te adoro, Padre mío, en el nombre de Jesucristo. En el nombre de Jesucristo, en el nombre de Jesucristo. Dios eterno, Dios maravilloso, digno de todo honor, de toda gloria, de toda honra, de toda alabanza, de toda exaltación. Te adoramos, te alabamos, te exaltamos. Gloria, gloria, gloria, gloria y más gloria sean para ti, al único eterno Dios, al que vive y reina por los siglos y de los siglos. Sea la honra, sea la gloria, sea la alabanza, en el santo nombre de Jesucristo. Gracias, Señor. Muchas gracias, Padre mío. En el nombre de Jesucristo. Amén, amén y amén. Dele una ofrenda de palmas al Rey de Reyes y Señor de Señores. Gloria al Señor. Gracias a Dios. Por favor, tome su asiento si es tan amable en este maravillosísimo día. Buenos días a toda la iglesia de Radio Vida, acá en Houston, allá en Puebla, en el Centro de Convenciones de Radio Vida, allá en Izúcar de Matamoros. Dios bendiga a mi madrecita linda, chula, preciosa y hermosa. Y Dios bendiga a todos mis hermanos y mis hermanas allá también en Izúcar de Matamoros. Dios bendiga a mi hermano Martincito, mi hermana Normita, a toda su familia, a todos los hermanos allá en Yehualtepec, hermana Silvia. Dios le bendiga mucho en este día maravilloso. Hoy es el día del Señor. Hoy nos congregamos, nos reunimos para darle gloria al que vive eternamente y para siempre. Y como cada domingo nosotros nos celebramos, o más bien nos reunimos para celebrar el día domingo, porque es el día cuando recordamos la resurrección de nuestro bendito Señor y Salvador Jesucristo. No es que la iglesia católica cambió el sábado por el día domingo, no es cierto eso, no es cierto, no es cierto. Los apóstoles, que no era nada que ver con la iglesia católica, porque la iglesia católica nació en el 313 después de Cristo. La iglesia primitiva apostólica nació a partir de que el Señor Jesucristo se va al cielo. La iglesia nace, ¿no?, en el día del Pentecostés, que es lo que vamos a estar hablando en un momento más. En el día del Pentecostés la iglesia nació. Algunos dicen que la iglesia nació el día que Jesucristo dijo consumado es, cuando el malhechor le dijo acuérdate de mí cuando vengas en tu reino. Algunos dicen que fue en ese momento. Otros dicen que fue cuando el Señor Jesucristo reunió a sus discípulos, 40 días después de que resucitó, reúne a los discípulos, 40 días después de la Pascua, era 40 días después de la Pascua, el Señor reúne a sus discípulos en el Monte de los Olivos y los envía, lo que dice Mateo 28:19, y por todo el mundo y predicad el Evangelio a toda criatura. Entonces algunos dicen, ahí nació la iglesia, porque ahí es cuando la iglesia recibe la encomienda de ir y predicar el Evangelio del Señor. Otros dicen que fue el día del Pentecostés, o sea, 50 días después de la Pascua, después de que el Señor se va al cielo, 10 días después se celebra la fiesta del Pentecostés. Es una fiesta judía donde vienen de todas las naciones, judíos de todas las naciones, vienen a Jerusalén a presentar sacrificios, ofrendas, diezmos, traen de todo, pero es la fiesta del Pentecostés.
Y ese día descendió el Espíritu Santo 50 días después de que nuestro Señor Jesucristo celebró la última, la Pascua, después de que el Señor Jesucristo, 10 días después de que el Señor Jesucristo les da la encomienda. Jesús se va en el día número 40 después de la Pascua. 10 días los discípulos están metidos en el aposento alto hasta que llega el día del Pentecostés. Y el día del Pentecostés, ese día descendió el Espíritu Santo, hablaron en otras lenguas, la gente pensaba que estaban locos, otros decían están borrachos, y otros decían no, hay algo especial en todos ellos. Y el asombro más impactante fue que de todas las naciones que habían llegado a presentar sus sacrificios, escuchaban en su propio idioma a estos galileos, los escuchaban hablar las maravillas de Dios. Y decían, ¿cómo les escuchamos hablar en nuestro propio idioma las maravillas de Dios? Claro, porque no eran ellos, era el Espíritu Santo. Hablaban en otras lenguas según el Espíritu les daba que hablasen. Entonces, algunos dicen, ahí fue donde nació la iglesia, en el día del Pentecostés. Mire, les soy sincero, si fue en la cruz del Calvario cuando Jesucristo dijo, consumado es. Si fue en el monte de los olivos cuando el Señor Jesucristo dijo, vayan a predicar el evangelio. O si fue en el día del Pentecostés, eso no tiene mayor, o sea, si tiene relevancia el acontecimiento como tal, es cierto. Pero el nacimiento de la iglesia nació, la iglesia nació. Y una de las cosas que sí está bien clarito, pero sumamente claro, es que lo que siempre defendían los apóstoles era la resurrección de nuestro bendito Señor y Salvador Jesucristo. Porque por si usted no lo sabe, hasta el día de hoy, para los árabes, o especialmente para el mundo islámico, y para el pueblo judío, judíos y árabes, es una falacia para ellos, es una broma, es una vil mentira para ellos, ¿ok? Que nuestro bendito Salvador haya resucitado de entre los muertos. Ellos no lo creen. Ellos siguen creyendo el cuento de que los discípulos fueron y robaron el cuerpo y lo fueron a enterrar, sabrá Dios por dónde, o lo fueron a deshacer por algún lugar. Ese es el mismo, yo acabo, no tiene mucho, hablé con un árabe y es exactamente la historia que me contó. Le dije, no, le dije, esa es la historia que contaron. Esa es desde un principio, todos la clase sacerdotal, los religiosos de aquella época, fueron que dijeron, no, cuenten, digan esto. Pero hay demasiadas evidencias, hay muchas evidencias, es difícil, o sea, aún ellos mismos no se puede creer que unas mujeres desmayen a los soldados, que unas mujeres muevan la piedra para robar el cuerpo del Señor. O sea, no, es difícil. Además, el sello con el que se sellaba la piedra para que no fuera movida. O sea, todo. Son solamente argumentos mentirosos que utilizaron para que en un momento pues se creyera ese cuento, pero lamentablemente mucha gente se lo creyó. La realidad es que Jesucristo resucitó y la iglesia buscó reunirse el día domingo para poder celebrar la resurrección de nuestro bendito Señor y Salvador Jesucristo. Y por todos los siglos, por casi 2000 años, la iglesia se ha estado reuniendo en día domingo. No es que Constantino cambió el sábado por el día domingo, no. De hecho, Dios habló al pueblo de Israel y con respecto al día sábado, Dios les dio el día sábado como descanso. Pero el mismo Señor Jesucristo cuando vino dijo, yo soy su sábado, yo soy su descanso. Por eso Él dijo, venid a mí todos los que estéis trabajados y cargados, que yo os haré descansar. Jesucristo es nuestro descanso, Jesucristo es nuestro sábado. Dios lo gritó desde tiempos antiguos, desde el momento de la creación prácticamente. Dios habla acerca del descanso, y del descanso del pecado, del descanso espiritual que tendríamos con la venida de nuestro bendito Señor
y Salvador Jesucristo. Así que por eso en este maravilloso día, bien hace usted en poderse reunir con nosotros, en poder estar aquí con nosotros. Qué bueno que viene usted para adorar y alabar al Señor. Dios bendiga a nuestros hermanos allá en Puebla, Dios los bendiga allá en Izúcar de Matamoros, en Yehualtepec. Esta tarde vamos a tener servicio en el Salón de Adoración de Radio Vida. Ah, perdón, dije que ya no iba a ser. No, en la Iglesia de Radio Vida en el Zócalo de Puebla. Porque siempre me preguntan si es la Iglesia del Zócalo. Bueno, dije entonces, para que no estemos con tanto de que Salón de Adoración de Radio Vida en el Zócalo de Puebla, mejor entonces ponemos la Iglesia de Radio Vida en el Zócalo de Puebla. Y se acabó. Hoy a las 5 de la tarde. Y bueno, curiosamente a la gente le gusta mucho ahí en el Zócalo por lo accesible para poder llegar a la iglesia. Dios, a Dios le plació darnos ese lugar. Ha sido el Señor. De hecho, todo lo que tenemos, todo nos lo ha dado el Señor. Pero directamente hay lugares específicos como el Centro de Convenciones de Radio Vida que Dios no los dio. Yo mismo rehusé, yo les he contado la historia. Yo mismo, cuando la hermana dijo que nos los quería donar, dije, no, no necesito nada, no, no, gracias, ya estamos bien con lo que tenemos. No, no, que se lo quiero donar. No, muchas gracias, de verdad, de verdad. Y bueno, hasta que llegó y me dijo, mándeme su credencial de lector, la tarjeta, su identificación, mándeme un recibo de la luz. Y, pero ¿para qué? No, ¿qué yo voy a hacer? Bueno, ándele, ya no me esté molestando. Y ahora tenemos el Centro de Convenciones de Radio Vida. Yo no quería nada de eso, pero Dios nos dio, gracias al Señor tenemos ese lugar. Y ahora miles de personas pueden llegar al Centro de Convenciones para ser ministrados en ese maravilloso lugar. Así es que gracias al Señor y todo lo que Dios ha estado haciendo, a Él sea la gloria. Y toda la gente que a través de la radio, a través de todos los medios de comunicación estamos ministrando, estamos a través de la televisión también, gracias al Señor, estamos compartiendo el Evangelio. A través ya tenemos una, más o menos, ¿verdad? Todavía no estamos en su plenitud, pero ya tenemos casi 2 semanas en la televisión, cubriendo todo Houston, cubriendo Lake Charles, cubriendo Corpus Christi y cubriendo Bowman, Texas, con diferentes canales de televisión. Y he estado recibiendo llamadas, personas que nos llaman, que se comunican conmigo, que están viendo la televisión ahí. Hasta un artista me llamó, un famoso Carlos, no sé cómo se apellida, pero me mostró, me mandó ahí hasta las películas donde ha actuado. Y resulta que aquí vive aquí en el centro de Houston. Y estaba viendo ahí el canal de televisión. Creo que te llamó también a ustedes, ¿verdad? Carlos, pero no. Pero bueno, estamos, gracias al Señor, estamos ahí, estamos predicando, compartiendo el glorioso Evangelio de Jesucristo. Hoy en este día, especialmente en el mundo cristiano, se celebra, se recuerda, pero también se celebra el día del Pentecostés. Y bueno, se celebra el día del Pentecostés. No sería no sería tan renombrable, tan importante, si no hubiera pasado lo que pasó el día del Pentecostés. Para nosotros como iglesia, realmente la fecha como tal o la fiesta como tal no tiene mayor trascendencia como fecha, no tiene mayor trascendencia. Pero como el evento tan importante, tan trascendental para la iglesia, como evento tan real, tan verdadero, como cumplimiento de lo que Dios había hablado, eso tiene que ser para nosotros fundamental, porque estamos hablando de la venida del Espíritu Santo, la venida del Espíritu Santo. Es más, en este mismo momento, en todo el mundo, la iglesia que está haciendo el trabajo evangelístico de mayor alcance es la iglesia carismática, la iglesia carismática, la iglesia que cree en el bautismo, en el Espíritu Santo. Esa es la iglesia que está siendo de mayor impacto en el mundo, es la iglesia que está creciendo. Las iglesias bautistas y otras iglesias, por cierto que la iglesia metodista es una iglesia que nació bajo el fuego del Espíritu Santo. Juan Wesley fue un hombre lleno del Espíritu Santo, pero se metieron tanto en normas, por eso se llama metodista, porque se metieron tanto en métodos. De hecho, Juan Wesley es el originador de la escuela dominical. Dios fue el que puso en el corazón de Juan Wesley que se pudiera llevar a cabo estudios bíblicos sistematizados, de tal manera que la palabra de Dios
se enseñara, no solamente en pura predicación bajo fuego, sino que la gente se sentara y aprendiera. ¿Cuál fue el gran problema? El gran problema es que se creó un método nada más, por eso se llama iglesia metodista. Se creó un método, y es un método que se respeta, y quien lo viola para afuera. Son métodos. Entonces, nosotros como pentecostales, como iglesia pentecostal, iglesia carismática que cree en los dones del Espíritu Santo, pues le damos la libertad al Espíritu Santo. Y muchas veces nosotros mismos decimos, ¿no?, aunque somos juzgados y señalados por hacerlo, pero otros mismos decimos, mire, vamos a darle libertad al Espíritu Santo. Yo traía este mensaje, pero aquí vemos como que la onda es diferente. Entonces vamos a dejar que el Espíritu Santo obre como Él quiera. No estamos haciendo ninguna cosa mala. A lo mejor estamos viendo como que no estamos bien organizados. Pero en ese afán de que el Espíritu Santo sea quien tome el control de todo, a veces nos vemos un poco desorganizados. A veces, pues, oye, pero ¿cómo? Si ya está establecido que esta es la liturgia, ¿no? ¿Cómo se tiene que hacer el culto? Se enseña o se lee primero la Biblia, se hace una oración, se canta y después ya viene la palabra y al último se ora por la gente. Bueno, esa es la liturgia. Esa es la liturgia. Entonces, muchas veces nosotros decimos, a ver, no, espérense, vamos a darle libertad al Espíritu Santo. No tiene que ser siempre lo mismo. Hoy vamos primero a predicar y después cantamos, o primero oramos y después predicamos, etcétera. Vamos a darle libertad al Espíritu Santo. Pero por hacer esas cositas, muchas veces somos señalados porque nos vemos como una iglesia no organizada. Pero esa ha sido exactamente la característica de la intervención del Espíritu Santo. Porque en el día del Pentecostés estaban 120 en el aposento alto, están reunidos esperando la promesa que el Padre primero había dado, perdón, la promesa que el Padre había dado y la confirmación que el Señor Jesucristo había dado con respecto al Espíritu Santo. Entonces están los 120 ahí esperando porque el Señor dijo: no salgan de Jerusalén hasta que seáis investidos, bautizados con el Espíritu Santo. Y el mandamiento fue directo: no salgan de Jerusalén, no salgan de Jerusalén. Ante la insistencia del Señor, los apóstoles se van para el aposento alto, para Jerusalén, y ahí estuvieron 120 personas en un lugar pequeño. Yo he estado ahí varias ocasiones, un lugar pequeño, estaban apretados seguramente, 120 personas, yo creo que difícilmente sería la mitad de este auditorio, difícilmente. Imagínense, 120 personas en la mitad de este auditorio, ahí estaban esperando que se cumpliera lo que Dios había dicho. Así que ese día, cuando desciende el Espíritu Santo, primero lo que hay es una explosión. Vamos a poner, por favor, Hechos capítulo 2, versículo número 1 en adelante. Primero dice la Biblia que se escuchó un estruendo como de un viento recio. Primero el estruendo, luego como de un viento recio, y luego la casa fue llena de ese viento. Y de pronto las personas que están ahí empiezan a hablar en lenguas que ellos no conocían. Mire, dice, cuando llegó el día del Pentecostés, estaban todos unánimes juntos. Versículo 2. Y de repente vino del cielo un estruendo como de un viento recio que soplaba, el cual llenó toda la casa donde estaban sentados. O sea, de repente vino del cielo. No sé cómo, pero Lucas, que fue el que escribe el libro de Hechos, investiga, pregunta, a ver, cuénteme, ¿cómo sucedió el día del Pentecostés? Ah, pues fíjate que vino del cielo. Algo vieron porque vino del cielo. Ok, pero de pronto también, vuélvela a poner por favor el versículo. Pero de pronto no solamente eso, sino que era un estruendo. Llama la atención. Ellos estaban tranquilos ahí. Yo no sé si estaban orando, yo no sé si estaban leyendo la ley de Dios, el Torá, no sé. O estaban simplemente sentados y viéndose uno al otro. O a lo mejor fastidiados ya por estar 10 días ahí encerrados. Sabrá Dios cómo estaban. Pero de pronto, ¡pa! Se escucha el estruendo. Y luego dice, como de un viento recio.
no dice que sea viento recio, sino que como algo vieron, sintieron, algo sucedió que empezó a soplar. Y luego dice, y el cual llenó toda la casa donde estaban sentados. Entonces, a mi parecer, si la descripción es que estaban sentados, a mi parecer es que estaban sentaditos. Estaban sentados. ¿A qué hora llegará? ¿A qué hora llegará? Mirándose. ¿Qué hubo, Pedro? ¿No? Aquí. Y ahí sentados. Nomás de pronto. ¡Pam! Espérate aquí. Y zoom. Y empieza a sentirse el viento. Pero ellos están, por la descripción de la Biblia. Solo le estoy leyendo la Biblia, no lo estoy. Solo, se estaban sentados, ahí no estaban sentados. A lo mejor estaban aburridos, qué sé yo, a lo mejor estaban platicando. Uno con, oye, ¿cómo nos irá a ir cuando salgamos de aquí? ¿Sabrá Dios? Oye, ya encontraron aquel que se había, no, pues quién sabe dónde andará. Ahí estaban ahí. Y de pronto se escucha el estruendo y el viento que llena toda la casa. Y cuando menos se dan cuenta, versículo número 3, mijo, vea usted lo que pasó. Y se les aparecieron lenguas repartidas como de fuego. No dice de fuego, como de fuego. Lenguas repartidas como de fuego, asentándose sobre cada uno de ellos. Lenguas repartidas como de fuego, asentándose sobre cada uno de ellos. Y vea usted el versículo número 4, por favor. Y fueron todos llenos del Espíritu Santo y comenzaron a hablar en otras lenguas según el Espíritu les daba que hablasen. Quiero, por favor, que note usted algo. Para todos los que están allá en Puebla, para todos, hay dos clases de lenguas, ¿ok? Tome en cuenta. Primero, volvemos al versículo número 3, mijo. Versículo número 3 dice: y fueron todos, perdón, y se les aparecieron lenguas repartidas como de fuego. O sea, se les aparecieron lenguas. Eso quiere decir que estaba, mi hermano, y se veía, no sé si usted ha visto una llama, que parece como si fuera una lengua. Y ahí estaba la lengua como de fuego. No era fuego, fuego literal, porque no quemaba, no consumía a la persona. Pero podían ver la lengua de fuego. Se les aparecieron sobre las personas, sobre los 120 que estaban aquí, la lengua como de fuego. O sea, no lengua, pero parecía una lengua como de fuego que estaba sobre la persona. Después de eso, cuando se les aparecen las lenguas como de fuego, entonces, versículo número 4 dice: y fueron todos llenos del Espíritu Santo. Y ahí es cuando comienzan a hablar en otras lenguas. Ahí ya son lenguas, idiomas, según el Espíritu les daba que hablasen. Ahí empiezan a hablar en otros idiomas que ellos no conocían, que eran idiomas desconocidos totalmente para ellos, pero no para el Espíritu Santo. ¿Pero qué decían? ¿Qué era lo que hablaban? ¿Por qué hablaban en otra lengua? Bueno, los versículos que siguen, a ver, vamos a leerlos de una vez. Versículo número 5. Versículo 5. Moraban entonces en Jerusalén judíos, varones piadosos de todas las naciones bajo el cielo. Y hecho este estruendo, se juntó la multitud y estaban confusos, porque cada uno les oía hablar en su propia lengua. Escuche, en su propia lengua. Y estaban atónitos y maravillados, diciendo: mirad, ¿no son galileos todos estos que hablan? ¿Cómo pues les oímos nosotros hablar cada uno en nuestra lengua en la que hemos nacido? Señoras y señores, no se inventaba el iPhone, no se

Acuérdese que era el día del Pentecostés, era una fecha ceremonial, era una fecha de fiesta. Venían todos los judíos para venir al templo. Era la fiesta de la cosecha también. Era toda una semana, pero ese día era exactamente el día del Pentecostés. Entonces, ese día es cuando es derramado, cuando viene el Espíritu Santo. Y como estaban todos ahí, el Espíritu Santo llama la atención, hace el estruendo y todos corren a ver qué pasó. No sé si usted ha visto o si usted ha sido testigo cuando un avión, no sé qué clase de avión, pero rompen la barrera del sonido. Donde se rompe la barrera del sonido, hace ¡pah!, un estruendo impresionante. Hace años, yo recuerdo que allá en Izúcar de Matamoros, yo era un niño todavía, se escuchó un estruendo en todo Izúcar de Matamoros y todos salimos a la calle porque pensamos que había explotado un tanque de gas o algo así. Y todos salimos, ¿y qué habrá pasado? Que como en la tarde, ya el siguiente día, empezaron a decir que un avión había roto la barrera del sonido. Yo no entendía ni papa de eso, pero todavía no entiendo, pero dicen, ¿verdad? Que rompió la barrera del sonido y que por eso cuando rompe la barrera del sonido se produce un estruendo. Imagínese usted, el Espíritu Santo viene del cielo, rompe la barrera, no solamente la barrera del sonido, la barrera de la luz, la barrera de todo, para poder descender ahí en el aposento alto y bautizar a todos ahí en ese lugar maravilloso. Así que todos fueron convocados, fueron a buscar de dónde había venido ese sonido y se dan cuenta que es ahí en el aposento alto, pero llegan y encuentran toda un drama, ¿no? La gente está hablando en otras lenguas. Vamos por favor a la Biblia, versículo número 5, ¿verdad? Versículo número 5. Vea usted, mire, bueno, usted puede leerlo ahí en la pantalla. Versículo número 5 dice: ¿cómo pues nosotros, cómo moraban entonces en Jerusalén judíos, varones piadosos de todas las naciones bajo el cielo? Ok. Y hecho este estruendo, se juntó la multitud y estaban confusos porque cada uno les oía hablar en su propia lengua. Y estaban atónitos y maravillados diciendo: mirad, ¿no son galileos todos estos que hablan? ¿Cómo pues les oímos nosotros hablar cada uno en nuestra lengua en la que hemos nacido? Y ahí viene la lista de los pueblos que estaban ahí: partos, medos, elamitas y los que habitamos en Mesopotamia, en Judea, en Capadocia, en el Ponto y en Asia, en Frigia, en Panfilia, en Egipto y en las regiones de África más allá de Cirene, y romanos aquí residentes, tanto judíos como prosélitos. Escuche usted, vea el versículo 11: cretenses y árabes, les oímos hablar en nuestras lenguas las maravillas de Dios. O sea, el Espíritu Santo repartiendo en esos 120 los idiomas de toda la gente que estaba ahí. ¿Y qué estaban haciendo? Hablando las maravillas de Dios. Yo no sé si estaban entendiendo: Dios es grande, Dios es uno, el Santo de Israel, Jesucristo. Yo no sé qué tanto estaban diciendo los discípulos que estaban ahí siendo bautizados con el Espíritu Santo y hablando. O sea, a lo que quiero decir es que llega el Espíritu Santo y rompe la liturgia, rompe el protocolo, el sistema, el molde en el que muchas veces nos metemos. Es que tiene que ser así, tiene que ser de esta manera. Y viene el Espíritu Santo y dice: no, no, no, no es a la manera de ustedes, es a mi manera. Y cuando nosotros nos dejamos guiar por el Espíritu Santo, no es que sea un desorden. No, no, no, créame, no es un desorden quizá para nosotros, pero no para Dios. El desorden es el que provocamos nosotros al no darle la libertad al Espíritu Santo, al dejar que el Espíritu Santo fluya, que toque las vidas. Hay personas que sienten en el momento que se está ministrando la palabra, o en el momento que están adorando al Señor, sienten ganas de llorar, pero se contienen. No, pero ¿qué van a decir de mí? Que digan de mí lo que digan. Yo voy a adorar al Padre y voy a darle libertad al Espíritu Santo, porque es en ese momento cuando usted deja, o cuando simplemente se suelta usted en las manos del Señor, es el momento que el Espíritu Santo aprovecha para bautizarle, para llenarle de Él. El domingo pasado, perdón, el sábado antepasado, no ayer, sino el sábado pasado, celebramos aquí los 10 años de Radio Vida. Y yo, les soy sincero, yo me quedé aquí con mi esposa y dije: venga quien venga,

0: que Dios los bendiga. Los que no vinieron, pues se la perdieron. Pero dije, quien venga, venga. Dije, no voy a mirar para atrás. Simplemente te voy a agradecer, Señor. Simplemente te voy a adorar. Simplemente te voy a exaltar. Y Dios renovó mi corazón. Mire, cualquier persona que se lo intentara explicar, por muy explícito que fuera, le aseguro que no hay manera. Uno puede utilizar palabras rebuscadas que expresen el sentir, lo que uno siente cuando tienes ese momento, ese instante donde prácticamente tu corazón, tu mente, todo se mete al cielo porque estás sintiendo a Dios. Pero nadie lo va a poder entender más que aquel que ha tenido la experiencia. Cuando la persona tiene la experiencia y uno dice, o yo escucho, por ejemplo, que alguien dice, yo sentí la gloria de Dios, yo sé lo que me está diciendo. Pero si una persona no ha tenido la experiencia y me dice, yo sentí la gloria de Dios, ¿qué habrá sentido? Algunos dicen, bueno, yo sentí que, yo a veces cuando hablo con alguna persona, dice, ay, siento bien bonito, como se me china la piel. No es nada más un enchinar de piel. Hay algo mucho más que eso. Usted se conforma con, dicen algunos, la piel de gallina. Confórmese con la piel de gallina. No, yo quiero la gloria de Dios en mi vida, la presencia del Señor en mi vida, la presencia poderosísima de Dios en nuestro ser, la presencia que quita temor, quita ansiedad, quita dolor, quita todo. No hay medicina. Dios bendiga a los médicos, Dios bendiga a nuestra doctora, Dios bendiga a la ciencia, Dios bendiga a la medicina, Dios bendiga a todos, pero la presencia de Dios lo cambia, lo transforma. Es todo, pues, caramba, todo. Pero solamente lo puede decir la persona que ha tenido esa experiencia. Usted puede tratar de darle, o sea, traiga usted un doctor, a un científico, para tratar de decirle a la persona o tratar de explicarle a la persona cómo es que fue sanada de cualquier enfermedad, que simplemente no encontraba sanidad y simplemente le está explicando. Pero la persona dentro de su corazón dice, es que yo sé que fue Dios, es que yo sé que fue Dios. Y dice el doctor, mire, lo que pasa es que su cuerpo actúa así, las hormonas, y que esto, y que el otro, cuando entró entonces la medicina, entró, mire, será el sereno. Yo no sé mucho de medicina, lo único que sé es que yo sentí la gloria de Dios. Y después de eso, mi cuerpo cambió. En el año 1997, yo había pasado por un momento muy difícil físicamente. Tuve que ir al doctor, me internaron y todo, ¡pam! El corazón, dijo el doctor, estaba muy mal. No sé qué tanto había encontrado ahí. Me pusieron a hacer una prueba de esfuerzo y no daba para nada. Hicieron un montón de cosas. Entonces el doctor me dijo, bueno, pues va usted a estar bajo tratamiento. Y me dio una, recuerdo que me dio una pastillita. Me dijo, mire, si usted se siente así y así, usted se pone la pastilla bajo la lengua y corre al hospital. Pues yo vivía en un pueblito que se llama Chinameca, Morelos. De ahí a llegar al pueblito, y si en la noche sucedía, pues no teníamos ni carro. Así que de la pura misericordia de Dios. Pero eso pasó, por ejemplo, un día lunes. Me da la pastilla y yo todo ahí. Dije, no, pues ya, hasta aquí. Recuerdo que el día miércoles tuvimos un culto. Lo revivo ese momento. Tuvimos un culto. Le dije a los hermanos, miren, esto es lo que me está pasando y... ¿Quién sabe? El doctor dice que está medio peligroso lo que me está pasando y no sé ni cómo fue. Parece que es un problema ya de familia, sabrá Dios qué. Y ahí estoy. Entonces digo, oren por mí. Y yo, ¿ven qué? Y vino la hermana Dominga, una ancianita, una hermana, pero me puso aquí la mano y solo escuché aquí en el oído que dijo, Señor, sana a mi pastor. Pero lo dijo con tanta ternura que yo sentí algo especial. Como quiera, yo me quedé ahí. Dije, yo sé que algo pasó. Como quiera, yo andaba trayendo las pastillas para todo. Andaba trayendo las pastillas por si las dudas, ¿no? Pero yo sabía que algo había pasado. Al siguiente mes me citó el doctor, porque yo tenía que llegar, ir al siguiente mes para que me evaluara otra vez. Me iban a hacer otra prueba de esfuerzo y quién sabe, me pusieron unas... me echaron todo el, no sé qué es eso que le meten a uno en el cuerpo, pero unas jeringas grandototas ahí para que se pueda ver el corazón, no sé cómo es eso. La cosa es que me hicieron todo. Y cuando termina de hacer todo, el doctor dice, ¿qué le di? Digo, ¿cómo dice? Muéstrame la medicina que le di. Digo, pues aquí está todo, aquí está. Dijo, deje todo, deje todo. Digo, ¿cómo? Ya no, no, no. ¿Por qué le di esto? Pues usted es el doctor, digo, yo no sé. Déjelo todo, ya. Está usted bien, está usted bien. Nomás cuide su alimentación. Digo, ¿cómo? Ya, está usted bien. Él no quiso de alguna manera darme una explicación más allá detallada, pero yo sabía que ese miércoles, cuando la hermana Dominga dijo, sana mi pastor, algo sucedió en mi cuerpo. Explicarlo con palabras, yo no soy doctor, obviamente, no sé lo que pasó, pero estamos hablando de 1997. O sea, si la situación estaba muy grave, amados, pues ya Dios me regaló, ¿cuántos años estamos aquí? En el, casi 30 años. Casi 30 años, de 1997, estamos en 2026, 29 años. O sea, esas son las cosas que simplemente no hay explicación, pero hay una intervención del Espíritu Santo, hay una intervención de Dios. Es Dios cada día obrando en nuestros corazones. Por eso cuando hablamos de la llenura del bautismo del Espíritu Santo, usted tiene simplemente que creerlo. No busque usted, ¿y cómo sucede? ¿Y cómo voy a hablar en otra lengua? Si senda, sequenda, requenda, salmajaye, usa la manga corta, Rambo saca la bazooka, ¿no? No, no, no, no, usted no tiene que aprender nada de eso. Es el Espíritu Santo. Simplemente atrévase usted a creer que el Espíritu Santo es para usted. Y si siente usted como que algo empieza a fluir en su boca que usted no puede controlar, no tenga miedo, yo no me voy a asustar, créame, ni vamos a decir que está usted endemoniado, créame que le aseguro que no. Simplemente adore usted al Padre, porque el Espíritu Santo le da lenguas que hablan las maravillas de Dios, hablan, exaltan al Padre Celestial, fluya en el nombre de Jesucristo. Eso, mire, si pensamos en protocolos, si pensamos en métodos, que hágalo así. Es que tiene que ser así. Bueno, yo entiendo que hay iglesias muy formales. Y qué bueno que son así. Qué bueno. Ellos tendrán que entregarle las cuentas a nuestro amado Dios de sus formalidades. A mí no me preocupa tanto la formalidad. A mí me preocupan tres cosas. Y se lo digo de todo corazón. Número uno, me preocupa que la gente sigue caminando al infierno. Y sigue caminando al infierno porque hay una iglesia que para nada ha tomado la responsabilidad, que porque por cuanto no se sienten parte, sino que simplemente se sienten visitas. Como se sienten visitas, yo no tengo nada que ver en esto, yo nomás voy de visita. Entonces, sí me preocupa porque los días van pasando. Y mientras la gente se sigue yendo al infierno, mucha gente, mucha iglesia sigue sintiendo todavía visita de las congregaciones para no tomar responsabilidades. Entonces me preocupa. Número dos, me preocupa que la iglesia o que nosotros como ministros, como pastores, no fomentemos la llenura del Espíritu Santo. Porque si no fomentamos la llenura del Espíritu Santo, recuerde usted lo que dijo el Señor Jesucristo: y recibiréis poder cuando haya venido sobre vosotros el Espíritu Santo, y me seréis testigos. ¿Cuándo? Cuando descendiera el Espíritu Santo. ¿Por qué mucha iglesia está pasiva, indiferente, fríos? Aquí no, pero en China y en Japón, fríos, indiferentes. O sea, voy a la iglesia el día de culto, voy a la iglesia, bueno, me dicen que hay que ir a la iglesia y ya. ¿Sabe por qué? Porque no le dan el lugar al Espíritu Santo. Porque el Espíritu Santo crea en nosotros una responsabilidad. Jesucristo dijo: no salgan de Jerusalén hasta que sean llenos del Espíritu Santo. Llénense del Espíritu Santo. Entonces, número uno, la iglesia no está tomando la responsabilidad de alcanzar a la gente que se está yendo al infierno. Que se murió otro, bueno, pues se murió ya. Que están cayendo bombas de aquel lado, bueno, pues allá se lo buscaron. Que hay guerra en tal lugar, pues ni modos. Que se murió el vecino, pues ni modos, ya con que yo viva ya. Se están yendo al infierno. Y nosotros, como iglesia, simplemente no decimos nada. Pero no decimos nada por lo mismo, porque no se está buscando la llenura del Espíritu Santo. Nosotros como pastores debemos de fomentar que la iglesia busque la llenura del Espíritu Santo. Más bien primero busque el bautismo del Espíritu Santo y después se mantengan llenos del Espíritu Santo. O sea, primero el bautismo del Espíritu Santo y después llenos del Espíritu Santo. Hay mucha iglesia que solamente ha sido tocada por el Espíritu Santo y con eso se conformaron. Gente que fue tocada, se cayó, sintió bonito y ya. No se conforme con el toque del Espíritu Santo. Busque usted ser bautizado con el Espíritu Santo. Y luego que sea usted bautizado con el Espíritu Santo, busque la llenura continua del Espíritu Santo. Número 3, me preocupa que los tiempos que estamos viviendo, a pesar de todo lo que está pasando, la gente no quiere darse cuenta que es la recta final, que el tiempo se ha terminado. Aunque yo no sé cuándo, pero el tiempo se ha terminado. El tiempo se terminó, pero aún estamos viviendo como que si no estuviera pasando nada, como si no fuera a pasar nada. Solo recuerden lo que dijo el apóstol Pablo: cuando digan paz y seguridad, vendrá sobre ellos destrucción repentina, como dolores a la mujer encinta, y no escaparán. Cuando digan paz y seguridad, vendrá sobre ellos destrucción repentina, como dolores a la mujer encinta, y no escaparán. Quiera Dios que todos los que estamos aquí y todos los que nos escuchan y toda la gente que llega a ver este video, quiera Dios, número uno, que nos preocupemos por aquellos que se están yendo al infierno, detengámoslos. Número dos, que la iglesia sea llena del Espíritu Santo, que nos llenemos de su poder, que busquemos, que en oración le digamos: Señor, llénanos de tu Santo Espíritu. Sabe, hoy mucha gente está más preocupada y afanándose, ya están hasta desesperados porque comienza el Mundial de Fútbol. Desesperados para que comience el Mundial. No se dan cuenta que Satanás está usando todo eso. Para Satanás ese es un aire, porque desvía la atención de la gente de lo que realmente está por suceder. No se distraiga, no se distraiga. Jesucristo viene pronto y hay que estar listos. Amén. Póngase de pie, por favor, si es tan amable. Padre, en el nombre que es sobre todo nombre, en el nombre bendito, santo y glorioso de Jesucristo, Señor, te adoro, te alabamos, te exaltamos. En el nombre de Jesús, ponme la música de mi iPad, por favor. En el nombre bendito y santo de Jesucristo, Padre, recibe toda la gloria y toda la honra. Señor, llénanos de ti, Padre mío. Llénanos de ti, mi Dios, te lo suplico. Llénanos de ti, maravilloso Rey. Llénanos de ti, Padre celestial, en el nombre que es sobre todo nombre, en el nombre maravilloso, bendito, santo y glorioso de Jesucristo. Señor, yo te adoro, te adoro, te adoro, te adoro. Espíritu Santo de Dios, Espíritu Santo de Dios, Espíritu Santo de Dios, llénanos, Señor. Llénanos, Dios mío, llénanos, Señor, te lo pido. Llénanos, llénanos, llénanos. Llénanos de tu presencia bendita y santa. Espíritu Santo, bautiza, bautiza, bautízanos, bautízanos, Señor, en el nombre de Jesucristo. Confirma la palabra que diste por medio de tu siervo los profetas y que confirmó nuestro bendito Señor y Salvador Jesucristo. Pero confírmala en nosotros, Señor, que se haga manifiesta en nuestras vidas, en el nombre de Jesucristo. Llénanos de ti, llénanos de ti, llénanos de tu gloria, llénanos de tu presencia. Bautízanos, Espíritu Santo, bautízanos, Señor, te lo pido en el nombre de Jesucristo. En el nombre de Jesucristo, En el nombre de Jesucristo. En el nombre de Jesucristo. Señor, te adoro. Padre, gracias, gracias, gracias. No nos dejes tranquilos, Señor. No nos dejes tranquilos. No nos dejes tranquilos. Que cada día nuestro descanso sea estar en tu presencia. Que nuestro descanso sea buscarte, llenarnos más y más de ti, Señor. En el nombre bendito y santo de Jesucristo. Gracias, muchas gracias, maravilloso Rey, maravilloso Dios. Te adoramos, te alabamos y te exaltamos en el santo nombre de Jesucristo. Gracias, Señor. Gracias, mi Dios. Amén, amén, amén. Gracias a Dios. Den una ofrenda de palmas al Rey de Reyes y Señor de Señores. Y vamos a adorar y alabar y exaltar al Rey Eterno. Dios les bendiga. Gracias.
1: Gloria al Señor. Aleluya. Que el Señor les bendiga en esta hermosa y bendecida mañana, pueblo del Señor. Qué bueno verles en esta mañana, ¿verdad? Los veo muy, muy contentos, muy felices aquí en la casa del Señor. ¿Por qué no le da ofrenda de palmas al Señor? Solo Él es digno de ser glorificado. El libro de los Salmos, en su capítulo 150, dice: alabadle por sus proezas, alabadle conforme a la muchedumbre de su grandeza, alabadle a son de bocina, alabadle con salterio y arpa, alabadle con pandero y danza, alabadle con cuerdas y flautas, alabadle con címbalos resonantes, alabadle con címbalos de júbilo. Todo lo que respira, alabe a Jehová. Usted está respirando esta mañana, yo estoy respirando esta mañana. ¿Cómo no adorarle al Señor? ¿Cómo no glorificar su nombre? Una semana más que Él nos ha guardado, nos ha cuidado, nos tiene aquí. Tenemos a nuestra familia con nosotros. ¿Por qué no adorarle con todo nuestro corazón? La palabra del Señor nos habla en el libro de Lucas, capítulo 7, 36. Habla de una mujer pecadora. Mire, que a esta mujer no le importó el precio de ese perfume que fue y le derramó a los pies del maestro. ¿Sabe por qué? Porque esta mujer sabía su condición, pero ella no quería vivir más en esa condición en que estaba. Entonces el acto que esta mujer hace no le importó. Escudriñando yo la palabra del Señor, dice que este perfume de alabastro era demasiado caro. Y el costo de este perfume de alabastro era lo que una persona hacía o ganaba durante un año. Pero mire, a esta mujer no le importó romper ese frasco y derramárselo en los pies del maestro. Y Simón el fariseo le dice, dice entre sí mismo: si él supiera quién es esta mujer. Pero el maestro sabía quién era esta mujer. No importa el tamaño del pecado cometido, pero el Señor puede perdonar. Cuando Él conoce la intención del corazón, de aquel corazón que viene y reconoce que le ha fallado al Señor, pero que también quiere un cambio de vida y cree que Dios puede hacerlo. Nosotros creemos en esta mañana. Adoremos al Señor con todo nuestro corazón.

Disponga su corazón y todos juntos seguimos dándole honra y gloria al Señor. Gloria a Jesús. Gloria a Jesús. Apocalipsis 5:13 nos dice: y todo lo criado que está en el cielo y sobre la tierra y debajo de la tierra, en el mar y todas las cosas que en ellos hay, oí decir al que está sentado en el trono y al Cordero, sea la alabanza, sea la honra, la gloria y el poder por los siglos de los siglos. En ese nombre donde hay poder, donde es sobre todo nombre. Gloria a Jesús.

Señor, de toda gloria, de toda honra, de toda alabanza, de toda exaltación. Eres digno, eres digno, eres digno, eres digno. Vamos, iglesia, dígale al Señor: tú eres digno, eres hermoso, eres maravilloso. Eres lo mejor que me ha pasado en esta tierra. Conocerte a ti, haber recibido a Jesucristo en mi corazón, saber que mi nombre está escrito en el libro de la vida, saber que soy ciudadano del reino de los cielos. Padre, gracias. Muchas gracias, muchas gracias. Señor, te adoramos. Padre, te exaltamos, te exaltamos, te exaltamos con todo el alma. Te exaltamos con todo el alma. Te exaltamos con todo el alma, con todo el corazón. Padre bueno, bondadoso y misericordioso, eres digno de todo honor, de toda gloria, de toda honra, de toda alabanza, de toda honra, de toda gloria, de toda alabanza. Levante sus manos al cielo, diga: ah.

honra al único, soberano, todopoderoso Dios, al que está sentado en el trono y al Cordero, sea la gloria, sea la honra, sea la alabanza, sea la exaltación. Solo para ti, mi Dios, solo para ti, mi Rey, recibe la honra.

poderoso. Te adoramos, Dios, te adoramos. Recibe toda la honra y toda la gloria en el maravilloso nombre de Jesucristo, en el santo nombre de Jesucristo, en el precioso nombre de Jesucristo, en el maravilloso nombre de Jesucristo, en el glorioso nombre de Jesucristo, en el nombre que es sobre todo nombre, en el nombre glorioso de Jesucristo, sea toda la gloria para ti, Padre mío. Gracias, Señor. Amén, amén, amén. Denle una ofrenda de palmas al Rey de Reyes y Señor de Señores. A Él sea toda la gloria, toda la honra, toda la alabanza. A Él, a nuestro Dios, sean todos cordialmente bienvenidos en este maravilloso día. Saludamos a todas las iglesias allá en Puebla, en Izúcar de Matamoros, Yehualtepec, allá en cualquier lugar, en Atlixco, cualquier lugar, los hermanos allá en las cárceles. Que se une con nosotros a través de las radios, a las personas que se unen con nosotros a través de la televisión. Estamos en vivo. Hoy estamos a 24 de mayo, ¿verdad? Y son las 11 de la mañana. Digo, para la gente que piensa que es un programa grabado, no. Son las 11 de la mañana con 2 minutos y estamos a 24 de mayo del 2026 y se está acabando mayo. Se está yendo el año. Pero apenas ayer cantamos "It's the most wonderful time of the year". Y ya se está llegando otra vez la Navidad. Se está yendo el tiempo. Yo siempre digo, como que hay alguien interesado en que todo esto termine ya. Que ya. Y hay cosas que están sucediendo en el mundo. En un mundo que a lo mejor no tenemos tanto acceso. Y a lo mejor desconocemos muchas cosas. Pero que hay un Dios maravilloso. Que realmente todo está pasando tal y como Él lo ha escrito. Así como Él lo quiso. Así que lo que nos resta a nosotros es cada día deleitarnos en su presencia, afirmar nuestra fe en el Señor, confiar en Dios, hacer que la gracia del Señor crezca en nuestros corazones y día con día caminar, no retroceda. Nosotros no somos de los que retrocedemos para perdición, sino de los que tenemos fe para preservación del alma. Hay que continuar. Jesucristo viene y más vale que estemos preparados. Jesucristo viene y más vale que nuestra lámpara esté encendida. Jesucristo viene y más vale que caminemos en santidad. Por eso ese maravilloso Jesucristo que viene pronto es nuestro amigo. Él es nuestro amigo, es amigo de mi hermana Elizabeth, de mi hermana Claudia, de mi hermana Noemí, de Génesis, de Jordi, de Eduardo, de mi hermano Timo y de todos los que están acá y de todos los que están allá en Puebla, en cualquier lugar, en las cárceles, en los hospitales, en todo lugar. Haga, mire, si usted no ha hecho de Jesucristo su amigo, por favor hágalo su amigo, porque se está usted perdiendo de lo mejor. En esta tierra, su auto, su casa, sus cuentas en el banco, le puedo asegurar que no es lo mejor. Lo mejor es tener a Jesucristo en el corazón y estar plenamente seguros de que nuestro nombre está escrito en el libro de

0: decir con toda seguridad que Él vive. Y aunque sus ojos no lo puedan ver, le puedo asegurar que Él está aquí. Él está aquí. Denle otro aplauso al Rey de Reyes. Allá en Izúcar de Matamoros, denle un aplauso al Rey de Reyes. Allá en Puebla, allá en Yehualtepec, Dios los bendiga grandemente. Tome su asiento, por favor, unos minutitos. Ahorita nos paramos para leer la palabra del Señor. Bueno, estamos de fiesta. Cada domingo, cada servicio, cada culto. Y cada vez que los hijos se reúnen en casa, pues hay fiesta, obviamente, ¿no? Cada vez que los hijos, no sé usted, hablando de la familia, cuando llegan los hijos a casa, pues hay fiesta. Están los hijos, que la comida, que, bueno, pláticas, historias, remembranzas, tantas cosas, ¿no? Consejos también. Los padres sacan ahí del baúl de los recuerdos las cosas que les hicieron bien y las cosas que les hicieron mal para ponérselas en la plataforma del conocimiento de sus hijos. En la casa siempre hay fiesta y consejería, etcétera, ¿no? ¿Sabe? Esta mañana yo quiero honrar la memoria de una persona que lo conocimos poco tiempo. Fue un hermano que a lo mejor lo conocimos en el último año, aunque él por varios años estuvo con nosotros ayudándonos, apoyándonos. Muy joven, por cierto, el hermano, pero esta semana el hermano partió con el Señor. La semana pasada estuvo aquí con nosotros, vino a visitarnos. No estoy seguro si él, me imagino que iba a una iglesia cristiana, pero sí estoy seguro que era parte de Radio Vida. Y admirador de mi hermano Chencho, porque siempre le mandaba saludos y siempre saludos a la familia pastoral, a la audiencia de Radio Vida y al hermano Chencho. Este viernes, el jueves pasado, el hermano Roberto, los que escuchaban del hermano Roberto, yo lo mencionaba, hermano Roberto, él sufrió un derrame cerebral en su trabajo. No saben, he estado hablando con su hermano, me dicen que no saben realmente si fue el químico de su trabajo, si fue que estaba muy estresado, sabrá Dios, problemas familiares, yo no lo sé, pero sufrió un derrame cerebral y para amanecer ayer, ¿verdad? Ayer partió con el Señor, el hermano Roberto. Aquí lo tuvimos, ahí estuvo orando con nosotros. Yo pensé que había sido un infarto, pero estaba muy delgadito, muy. Normalmente uno que está medio panzoncito, pues uno dice, tienes que bajar las tortillas, al pan y todo. Pero hermano era muy, pero fue un derrame cerebral. La doctora ya nos explicará un poquito de qué se trata todo eso. Y la verdad que me impactó. Pues soy muy sincero, cuando ayer llamé para pedir referencias del hermano para preguntar cómo estaba, porque me hablaron para decirme, oiga, ¿conoce a Roberto? Le digo, ¿cuál Roberto? Dice, Roberto, el que les habla en la radio, el que siempre nos pone en la radio en el trabajo. Me estaba hablando un compañero de trabajo. Entonces le digo, ah, sí, ¿cómo no? Claro que sí lo conozco. Dígame, usted dice, bueno, está internado, está en el hospital, está muy grave. ¿Cómo? ¿Qué le pasó? Ya me explicaron. Después me comuniqué con su hermano y ya me explicaron qué fue lo que sucedió. Y bueno, es triste en el sentido de que, pues, una persona que conocemos, que te causa impacto, ¿no? Que así, en un ratito se trasladó al cielo. Lo que sí es seguro, es que está en el cielo, está con nuestro Padre Celestial, un hombre temeroso de Dios, un hombre que amaba al Señor. Y lo más importante, había recibido en su corazón a nuestro bendito Señor y Salvador Jesucristo. Así que así nos consterna, nos impacta, porque pues la vida es tan frágil, ¿no? ¡Qué frágil! O sea, ¡qué frágil! De verdad, la semana pasada aquí estuvo con nosotros,
1: y ya está en el cielo. Esta semana, no sé si a usted le ha pasado, pero esta semana yo desperté y yo mismo dije, ¿y qué pasaría si yo despierto en el cielo? ¿Cómo será? Y sabe, no me dio tristeza, me emocioné. Dije, ay, qué padre, ¿no? No sé si le pasa a usted eso, pero yo creo que uno ya de tanto trabajar y tanto andar así de un lado para otro, como que llega un momento y dice, híjole, Señor, ya ven, Señor, ¿no? Pero bueno, mientras nos vamos, pues hay que estar saludables. Quiero dejarle a la doctora unos 3 minutitos para que nos explique, a la gente que nos escucha en la radio, que nos ve en la televisión. Yo no sé cuál fue realmente la situación del hermano Roberto. No sé si tenía algún problema ya, de esos problemas congénitos se llaman, de esos de que se heredan. No sabemos, pero sí es importante que usted se haga chequeos, que le chequen su glucosa, que le chequen su presión, que le chequen el colesterol, que le chequen esas cositas, para que usted le ponga atención. Mire, nosotros no somos la clásica iglesia que, no, Dios te tiene que sanar. Está bien, Dios nos sana, yo creo en el poder de Dios, como usted nos imagina, pero también creo que Dios nos ha dado sabiduría, prudencia, sensatez, sentido común. Oiga, por favor, Dios no quiere llevárselo, pero si nos la pasamos nomás tomando Coca-Cola y Coca-Cola y pan y pan y pan y pan. Como que pisé un montón de callos. Sí, Jesús. Doctora, por favor, pase por aquí, dígale por qué es importante. Y por cierto,

0: tiene usted donde ir a hacer ejercicio, véngase aquí, aquí hay un montón de... Vamos a limpiar, ya pedí al hermano Ulises que me limpie toda la parte de atrás, todo, todo. Y si le ayudan con mi hermano Faustino, Chencho, ya tenemos allá unas abejas. Dije, ¿sabe qué? Dice el hermano Faustino, no, no voy para allá porque me picaron, ayer vino. Pero como allá tenemos ovejas que producen miel, dijo, no sabe qué, me interesa más el lugar, es que se lleven sus abejitas para que tengamos allá el espacio. Usted venga a correr, a caminar, algo, venga usted, necesitamos estar saludables. O sea, contamos con Dios, contamos con la oración, ¿verdad? Pero es importante, por favor, que usted se mantenga saludable. Y yo voy a hacer mi parte como pastor. Ya le corresponde a usted. Doctora, por favor, venga para acá y explíquenos por qué es importante hacer esos chequeos que deben ser continuos, ¿no? A ver, por favor.
1: Muchas gracias. Dios les bendiga, hermanos. Me han dado 3 minutos y entonces tengo que aprovecharlos. Sí, existe un espacio ahí para... Son test rápidos para gente saludable, porque cuando ya está enfermo, pues ya no soy yo. Puede ser yo para orientarle, pero ya realmente es un gasto en medicina, un problema para su salud. Si es que se puede resolver en la clínica cualquiera que usted decida, o se va al hospital cuando ya hay síntomas. Pero es más saludable, la redundancia, cuidar la salud. Porque ahorita mismo yo le dije a varias personas, dice, no, yo, qué bueno, y las felicito, y los felicito, yo me cuido con mi doctor, yo no siento nada. Pero si es de gratis, no, pues, a saber si sabe que va. La salud es un tesoro que solo Dios la da, la vida es un tesoro en donde no se puede poner en juego que venga que yo lo examino y yo no sé nada. Entonces, la moralidad ante Dios me ampara para decirles, si Él me tiene acá para decir, venga, le veo el oído y tiene algo y hágase algo, o mire, está saludable, lo felicito y está a mi alcance, eso es de gratis. Le tomo la presión arterial, es de gratis. Puedo chequear glucosa también, todos esos aparatos son comprados, pero mi voluntad es más grande que un par de gastos, pues estoy sirviéndole a Dios. Y eso me ha dado en mi vida. Entonces, ya llevo 1 minuto y medio. Entonces, es para que en salud se cuiden. Es totalmente baratísimo. Es que no, usted enfermo tiene que cuidarlo su pariente. Tiene que dejar de trabajar. Hay tantas cosas. También quiero decirles, y esto no es promoción, ahí están unas botellas de agua que valen $3. Con conocimiento de mi vida se los puedo decir, si se lo toman completo, son 5 traguitos a la mitad, otro y otro, lleve el horario y miren, 2 meses, un proceso de menopausia por la edad en nosotras las mujeres y en los hombres, pues todos los humanos necesitamos limpiar la célula, no que cuando hay dolor la pastilla, usted no puede estar dándole la responsabilidad a un par de medicamentos. Entonces, responsabilícese usted, como dice el pastor, con lo que come, con el ejercicio de caminar y hidrátese, porque le está mandando a la célula agua para que libere las toxinas que producen nuestro cuerpo para mantenernos funcionando el corazón, los músculos, sistema digestivo y tantas cosas. Esto es muy poco, pero alerta, cuiden su salud si quieren. El que quiera, ahí está el espacio. Yo no siento nada, me dijo una muchacha amiga mía, y le vi los oídos bien tapados, no siento nada. Pero un problema de tapado de oídos, usted no va a sentir sordera porque se fue adaptando, pero detrás de ese tapón hay humedad, puede haber hongos, bacterias, puede perforarle la membrana y quedar sordo. Irse al hospital y gastar los miles que tenga que gastar. Eso es tarde. Ahora mismo, si todos están saludables y está de gratis, a mí me encanta resolver oídos, pero ya, porque es barato. Los oídos son 14 días de antibiótico cuando es crónico, y si no, 1 mes, y si no, lo que tenga que ser. Y a veces son aparatos auditivos de por vida, y eso es una discapacidad laboral. Entonces, cosas sencillas que se pueden ahora mismo ver, están al alcance de ustedes de gratis. Y con

0: capacidad en una experiencia. Si ustedes lo aprecian, estoy a la orden. Si no, cuiden su salud en el lado que ustedes lo vean mejor. Gracias.
1: Gracias. Denle un aplauso a la doctora. Nosotros la queremos mucho, la apreciamos bastantísimo. Ella no quiere hablar en favor de ella, pero es una doctora. O sea, no es una enfermera. Es una doctora y con varios títulos. Aquí trabaja asistiendo a varias personas acá en Estados Unidos. Es titulada allá en El Salvador, pero ha venido aquí ya por muchos años. Entonces, ella es una doctora. Ahora sí es importante, fíjese que en Puebla, si me está escuchando mi hermana Leo, tenemos a Carlitos. Carlitos trabaja conmigo. Carlitos empezó con una especie de gripa y yo lo veía con un tapón aquí, nomás porque le sangraba la nariz. Y yo le decía, ¿cómo estás? No, pues sí, ya se me está pasando. Un día vengo para acá y me llama, no sé ni cómo fue, creo que me llamaron, yo llamé para allá y me dice que estaba en el hospital la hermana Leo con Carlitos. Digo, ¿pero qué le pasó? Dice, convulsionó. ¿Cómo que convulsionó? Sí, pastor. Bueno, para no hacerle tan largo el testimonio, resulta que por estarse manteniendo la sangre aquí con un papel, dice el doctor que se le formó una bacteria y se le fue al cerebro. Si no lo atienden, Carlito, es más, el doctor le dijo a la hermana Leo, dice, pueda que quede sin moverse, puede que quede como vegetal, porque se le inflamó el cerebro por la bacteria. Entonces yo lo vi, mi chofer, el que maneja ya la ven, Carlitos ve para acá, yo lo vi ahí con él, lo que es una gripa, y resulta que no era una gripa, era una alergia ya de mucho tiempo, y siempre que le daba esa alergia le sangraba la nariz, pero él se tapaba nada más así y ya, hasta que se complicó. Gracias a Dios ya está bien, bendito Dios que ya todo volvió a la normalidad, pero ahora ya le están aplicando unas inyecciones para las alergias y no sé qué tanto. Pero imagínese usted, si hubiera ido con un doctor, con una doctora para decirle, oiga, mire, me pasa eso, no hubiera tenido que llegar al hospital y pasar por esa situación. Entonces, no es que Dios no nos quiera sanar, no es que Dios no quiera que estemos sanos, es que a veces nosotros nos descuidamos. El cuerpo es el templo del Espíritu Santo y Dios nos ha hecho responsables de cuidarlo. No que lo idolatremos, no que lo adoremos, tampoco nos vayamos a otro extremo, pero sí que lo cuidemos, porque es la morada del Señor. Amén. Denle una ofrenda de palmas al Rey de Reyes y Señor de Señores. Póngase de pie, por favor, si es tan amable. Y por favor, aproveche ahí con la doctora para que le hagan ahí chequeos, ¿ok? Y aproveche. Yo la veo que ella quiere ayudarnos y hay que aprovechar. Muy bien, vamos a leer la palabra del Señor en el capítulo número 2. De la tercera carta, perdón, capítulo número 3 de la segunda carta del apóstol Pedro. Vamos a leer unos cuantos versículos para que usted le agarre sabor a esta porción bíblica. Voy a leerle

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0: ¿Cuántos se han venido a gozar esta noche? No entendí muy bien. ¿Cuántos han venido a gozarse esta noche? Saltando.
1: Me gozaré. Me gozaré.
0: A ver.

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0: Gloria al Rey, gloria al Rey. Amados, que el Señor les bendiga grandemente en esta tarde maravillosa, bonita, exquisita. Una tarde muy especial que Dios nos ha regalado y que nosotros la vamos a aprovechar al máximo para poder darle gloria al Rey que vive por los siglos y de los siglos. A usted que está en sintonía de Radio Vida y que ya se une también con nosotros, esperamos en el Señor que ya estamos enlazados con todas las estaciones de radio. Y si no, esperamos en el Señor que ya estemos enlazados con la televisión. Y si no, pues esperemos en el Señor que estemos enlazados con usted. ¿Ok? Y si no nos hemos enlazado con usted, pues ¿qué espera para enlazarse, verdad? Digo yo. Así que muy buenas tardes, les bendecimos en el precioso nombre de Jesucristo. Dice, el salmista dice, bendeciré a Jehová los días domingos en la mañana. ¿Cómo que no? O sea, el salmista dice, bendeciré a Jehová entonces los domingos, ¿verdad? Los domingos, para que pues me sienta yo bien, para que se sientan bien los hermanos, para que no se sientan incómodos, no voy el domingo. ¿Verdad que sí? Así dice la Biblia. ¿Cómo dice el salmista entonces? Bendeciré a Jehová en todo tiempo. Su alabanza estará de continuo en mi boca. En Jehová se gloriará mi alma. Lo oirán, no dice mensos, mansos. ¿Quién dijo mensos? Mansos, mansos, mansos. Es muy diferente. Lo oirán los mansos. ¿Y qué? ¿Se enojarán? No, se alegrarán. Se alegra. Engrandecer a. No diga. ¿Sí? Entonces, pero ¿cómo se hace eso? Engrandecer, que no ya es grande él. A ver, yo siempre predico de un Dios grande. Pero dice que engrandecer a Jehová conmigo. Engrandecer. Pero si ya él es grande. Ah, bueno, es que él es grande. Pero muchas veces en el corazón del hombre no es así. O sea, él es grande y él es poderosísimo. El problema no está en el Señor, el problema está en nosotros. Por eso, engrandecer a Jehová conmigo. Eso quiere decir que pongamos la dimensión de ese Dios poderoso, majestuoso en nuestro corazón. Y que nos demos cuenta que Él no necesita de nosotros, nosotros necesitamos de Él. Y cada vez que le adoramos y le alabamos y le exaltamos, los que somos bendecidos somos nosotros. Nos llenamos de Dios, nos llenamos de su presencia. Como yo siempre he dicho, el simple hecho de pronunciar el nombre de Jesucristo, ya eso es maravilloso, aunque no es simple, ¿verdad? Pero ya eso es maravilloso, que Jesucristo esté en nuestra boca y que esté en nuestro corazón y que meditemos en Él y que por causa de Él podamos acercarnos al Padre confiadamente. Eso es lo más grandioso que le pueda pasar al ser humano, aunque el ser humano no lo vea así. Porque le aseguro que si en este momento dijeran, vamos a pensar, Messi, que Messi va pasando por la calle, a lo mejor hasta el pastor se saldría para ir a saludar y conocer al Messi, ¿no? Sí. Pero, amados, por eso esta tarde es una tarde maravillosa para poderle dar gloria al soberano del universo. Engrandecer a Jehová conmigo y exaltemos aún a su nombre. Busqué a Jehová y él me oyó. ¿Y sabe qué cosa hace? Lo que no puede hacer Messi. Porque dice, busqué a Jehová y él me oyó. Y me libró de todos mis temores. Yo digo Messi, no dice, no pasa nada, pero yo digo Jesucristo y los demonios salen huyendo. Yo digo Jesucristo y hay paz en mi corazón. Yo digo Jesucristo y de alguna manera me conecto con el cielo. Yo digo Jesucristo y todo cambia. Bendito sea el que vive para siempre. Jesucristo, nuestro Rey, nuestro Señor. Por favor, levante sus manos al cielo. Padre bueno, bondadoso, misericordioso, aquí hemos venido a adorarte, a alabarte, a exaltarte, a bendecir tu nombre. Señor, qué lindo es poder pronunciar el nombre de Jesucristo a través de estos equipos de sonido, a través de los medios de comunicación, llegar con tu nombre bendito a los hogares, familias, cárceles, hospitales, en todo lugar. Padre bueno, bondadoso y misericordioso, Señor, glorifícate en esta tarde bendita y que tu nombre sea glorificado en medio de nosotros. Gracias, Espíritu Santo, por tu presencia maravillosa en este lugar. Gracias por cada uno de mis hermanos que esta tarde de su corazón te adoran, te alaban, te exaltan. Han dejado todas sus actividades para venir y juntos poderte adorar y alabar y también ser nutridos por tu palabra bendita. Señor, no lo hacemos por compromiso, lo hacemos por agradecimiento. No lo hacemos porque nos sintamos importantes, lo hacemos porque tú eres para nosotros lo más importante. Por eso recibe toda la gloria y toda la honra en el nombre maravilloso y santo de Jesucristo, nuestro Señor y nuestro Salvador. Amén, amén y amén. Denle una ofrenda de palmas al Rey de Reyes y Señor de señores. Y esta tarde tenemos aquí a la banda. No es la banda del carro rojo, ni tampoco la banda que lava la ropa. Esta es la banda de Radio Vida, que honra, que glorifica al Señor con las voces más impresionantes que hayan nacido en esta tierra, con los talentos más maravillosos que alguien pudiera tener. Esta es la banda escogida por el Señor y estamos resueltos a darle la gloria y la honra al Rey Eterno. ¡Sí, Señor! Fuerte la ofrenda de palmas al Rey Eterno y adoremos al Padre.
1: Bendito es el nombre del Señor. Estamos contentos, ¿verdad? El gozo del Señor es nuestra fortaleza. Y si es nuestra fortaleza, entonces en todo tiempo nosotros que tenemos que adorarle al Señor con todo nuestro corazón, no solamente cuando estamos felices. Muchas veces es difícil, ¿verdad? En el momento en que uno a veces tiene dolencia en el cuerpo, pero en medio de ello quiere el Señor que nosotros le adoremos también, que nuestra adoración salga de lo más profundo de nuestro corazón. Que el Señor les bendiga a todos ahí, a cada uno de los que nos ven a través de las redes sociales. Mis hermanos allá en México también reciba esa misma bendición del Señor desde este lugar. Así que gocémonos con los cantos para adorar a nuestro Rey de Reyes y Señor de Señores. Adoremos al Señor.

porque Él está aquí.

aquí, Señor, tu gloria está aquí. Recibe la gloria y la honra. Recibe la gloria y la honra, maravilloso Rey, maravilloso Dios. Tu gloria está en este lugar, tu gloria está en este lugar. Te adoramos, te adoramos, te adoramos. Te adoramos, te alabamos, te exaltamos. Te adoro, te adoro, te adoro, te adoro, te adoro. Te adoro, Padre mío, te adoro, Señor. Eres digno de todo honor, de toda gloria, de toda honra, de toda alabanza, de toda exaltación. Padre, qué privilegio tan grande tenemos poderte adorar y alabar y exaltar y bendecir tu nombre, precioso Rey. Aleluya, aleluya. Denle una ofrenda de palmas al Rey de Reyes y Señor de señores en esta tarde maravillosa. Dios es bueno, bondadoso, misericordioso. Él es digno de todo honor, de toda gloria. Reunirnos para adorar a un Dios vivo, porque nuestro Dios está vivo. Hace 2000 años aproximadamente, Jesucristo fue a la cruz del Calvario y lo crucificaron por usted.

usted y por mí. Él no tenía necesidad de morir por sus pecados porque él nunca pecó. Él era santo, perfectamente santo. Sin embargo, se hizo pecador, dice el apóstol Pablo. Llevó la maldición en su cuerpo para que ahora usted y yo pudiéramos ser santos y sin maldición. Ah, pero Jesucristo llevó la maldición en su cuerpo. Jesucristo llevó la muerte en su cuerpo porque sufrió la muerte. Nada más que el enemigo ignoraba lo que iba a pasar al tercer día. Al tercer día no solamente derrotó a la muerte, al tercer día derrotó la maldición, al tercer día derrotó los pecados, todo. Cuando Jesucristo se levantó de entre los muertos, Jesucristo selló todo lo que Él vino a hacer. Y hoy Jesucristo está a la diestra del Padre, pero prometió estar con nosotros por medio de su Espíritu Santo. Él vive y reina en nuestro corazón y camina con nosotros, está con nosotros y estará para siempre con nosotros hasta el día que volvamos a estar con Él. Amén. Denle una ofrenda de palmas al Rey de Reyes y Señor de Señores. Aprovechamos este momento para que usted salga de su asiento y salude a los hermanos que se

0: qué maravilloso. Hace unos años atrás, más o menos, ¿cuánto tiempo tiene que llegaron aquí, Noemí? ¿Unos 2 años? ¿Cuánto? O sea, ¿ya se cumplieron los 2 años? Sí, ¿verdad? Hace un poquito más de 2 años entonces que llegó una familia muy linda. Bueno, no ha sido fácil, voy a ser sincero. ¿Por qué? Porque fuimos evolucionando, ¿no? Ellos jalaban por un lado y querían cantar "Muchas cuentas tengo conmigo". Yo decía, no, es que esos cantos son para como testimonio, no congregacionales. Entonces, por ahí poco a poquito, así como con dedos de seda. Pero hoy cuando los veo, wow. Y pronto vamos a tener todavía algo mucho mejor, ¿verdad, Eduardo? Algo mucho mejor, pronto. Pero esta tarde yo quiero hacer algo muy especial. Yo quiero hacer algo muy lindo, porque de todo este tiempo que ellos han estado aquí, yo creo que una o dos ocasiones es que no habrán llegado un día domingo, ¿no? Pero todos los domingos, no hubo un domingo que no. Bueno, Eduardo sí. Pero bueno, el punto aquí es que yo quiero honrar a Pedrito. Quiero honrarlo, quiero bendecirlo, quiero orar por él y quiero darle un nombramiento oficial a Pedrito. Yo sé que usted ya tiene un nombramiento especial, pero yo quiero darle un nombramiento especial a Pedrito porque yo lo he llegado a querer como no se imagina. Se ha ganado, pues, no solamente la confianza. Y sabe lo que más a mí me ha impactado, le voy a decir algo, que esa es la parte difícil para cualquier persona que le gusta estos medios. La parte más difícil es que tú estás haciendo todo el trabajo y de pronto viene alguien más y simplemente se pone ahí enfrente y te hace a un lado. Pero hasta este momento él nunca me ha dicho nada. Él simplemente agarra, se hace a un lado y donde lo dejen trabajar, ahí se queda él. Pero hoy en este día yo lo voy a nombrar como director de sonido de Ministerios Vida. Y a partir de este día, cualquier persona que quiera meterse ahí en esos equipos y en todos los equipos tendrá que consultarlo a él. Así de simple. Así que ven, Pedrito, para acá. Deja ahí un poquito los controles. Ven para acá, déjame orar por ti y bendecirte en el nombre santo de Jesucristo. Chaparrito, pero trae el fuego y el conocimiento por dentro. Que quede grabado hoy en este día. Ya no más falta que vengan para acá. Pero tú te vas a hacer, mira, a partir de este día tú vas a ser el responsable de poner a quien esté al tanto los días miércoles ahí. A ver a quién pones ahí. Los días viernes, cuando no puedes venir. Los días sábados en la madrugada. Tú a ver cómo le haces. O vuelas para acá, a ver qué haces. Los días domingos en la mañana, domingos en la tarde. Tú vas a ser el responsable. Nadie, o sea, sobre ti solamente va a estar el pastor como autoridad. Pero de ahí, todos los que quieran usar, tocar esos aparatos, incluyendo mi hermano Chencho, todos tendrán que consultarte a ti, hablar contigo. Tienes el número de los demás ingenieros. Tendrás que meterte en YouTube, tendrás que meterte a la escuela, lo que sea, para que todo funcione bien. Darle que todos se escuchen bonito, todos los micrófonos, todos los instrumentos, los monitores, todo. Entonces, a partir de este día, prácticamente, a partir de este día, Tú eres el responsable de que funcione aquí todo. Y con la ayuda de Dios, así como lo has hecho hasta este día, lo lograrás. Yo sé que tú tienes mucha sabiduría y más que vendrá del cielo. Extienda su mano derecha hacia acá, por favor. Extienda su mano derecha hacia acá. Padre, en el nombre que es sobre todo nombre, en el nombre bendito y santo de Jesucristo, qué delicia es trabajar con personas que te aman, obedientes, solamente obedientes, y dispuestos a ir más allá. Hoy tu hijo, tu siervo, recibe este cargo, Padre mío, y yo no sé hasta dónde tú lo vas a llevar, pero tú lo honras y lo honras públicamente, y yo lo bendigo en el nombre que es sobre todo nombre, en el nombre bendito y santo de Jesucristo. Y a partir de ahora, Señor, tú le darás sabiduría, entendimiento en todos los equipos, consolas, instrumentos, micrófonos, todo, Padre mío. Tú le darás conocimiento, sabiduría del cielo. Tu Espíritu Santo lo guiará en todo momento. Padre mío, estoy frente a un hombre que tú usarás de una manera tan sobrenatural que la gente, los músicos, cantantes, se impactarán con lo que tú harás con él. Padre, lo bendigo en el santo nombre de Jesucristo y te doy gracias por su vida. Lo bendigo en el nombre de Jesucristo. Amén, Señor. Amén. Amén. Bienvenido, director. Director de sonido de Ministerios Vida. Dios te bendiga mucho, ¿ok? Dios te bendiga mucho. Así que cualquiera, por favor, ahí está el director. Yo no tengo nada que ver aquí, ¿ok? Que Dios lo bendiga mucho. Lo bendigo. He aprendido mucho de él. De verdad, yo he aprendido de él. Yo he aprendido de él. Por si ustedes no lo saben, hay uno de los ingenieros más famosos aquí en Estados Unidos. Y ahora es el ingeniero de Marcos Witt. Es el ingeniero de Marcos Witt. Abraham Martínez se llama. Si usted pone ahí Abraham Martínez. Bueno, pues aquí les va la noticia. La primera grabación que yo hice y que él hizo es la grabación donde está el canto de Entre tú y yo. El canto que si me escuché, bueno, ya tiene días que no lo canto. El canto de En ese día, el de tal vez son muchas las cosas, las veces que lo has escuchado. Bueno, él conmigo se ensaya. Es más, yo he hablado con él, con Abraham, y digo, tú tienes que darme a mí una buena ofrenda. Le digo, si conmigo te ensayaste, ahora es el director, ahora es el ingeniero. Marcos Witt no se mueve para ningún otro lado si no va Abraham Martínez con él, pero conmigo se ensayó. Es más, yo hasta lo animé. Yo lo animé a Abraham. Dije, sí, oye, se escucha muy bien esto. Y hoy es el... Esta no se la sabían, ¿verdad? Chequen ahí en los conciertos. Cuando usted ve a Marcos Witt haciendo concierto, dice que el ingeniero es Abraham Martínez. Abraham Martínez es el que hizo este disco, el primer disco. Estoy hablando en el año 1994. En 1994, cuando mi voz estaba... Así que, hermano Pedrito, cuidado, porque vete a saber hasta dónde Dios te va a llevar. Aunque yo quiero que crezcamos juntos en este ministerio y que aquí tengamos lo mejor, Dios nos va a dar un auditorio mucho más grande. Mucho, mucho más grande. Ahí está. Exacto, ese.
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0: Ese soy yo. Mi vocecita.
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0: Ese soy yo, exacto. Esa grabación la editó, le hizo todo el hermano Abraham Martínez, que ahora es el ingeniero de Marcos.

0: vamos a poner aquí muy románticos, ¿ok? Eso, dar una ofrenda de palmas al Rey de Reyes y Señor de Señores. Señoras y señores, ahora viene el platillo fuerte. Porque hoy en esta tarde está aquí en la iglesia de Radio Vida una de las predicadoras, de esas que nacen cada 100,000 años. Pero nosotros tenemos el privilegio de tenerla aquí con nosotros. Así que prepárese. Si cae fuego, no se asuste, no le va a hacer daño. Pero hay una palabra poderosa. Den una ofrenda de palmas al Rey de Eterno. Y aquí está con nosotros. Nosotros le decimos de cariño hermana Lucita, pero es la hermana Lucy Barahona. ¿Qué apellido? Hasta el apellido impone, ¿no? Barahona. Por favor, pase, mi amada, pase.
1: Que el Señor les bendiga, hermanos. Qué gusto es que estemos juntos aquí en la casa del Señor, ¿verdad? Para aprender del Señor, para gozarnos en la palabra del Señor. Es una alegría, ¿verdad?, que estemos todos juntos y que el Señor va haciendo, ¿verdad?, de su obra como Él ha propuesto, ¿verdad?, en su corazón. Quizás estos tiempos, ¿verdad?, son tiempos que apenas comenzamos, pero lo que el Señor tiene para su iglesia es muy grande y debemos de creerlo y debemos de ponerlo, ¿verdad?, por obra. Así que yo les voy a invitar en esta hora, vamos a estar meditando en la palabra del Señor. Les voy a invitar a que abran el libro de Primera de Reyes, capítulo número 17, del versículo 1 en adelante. Vamos a leer Primera de Reyes, capítulo 17, versículo número 1 en adelante. En el nombre del Señor, sean todos bienvenidos en esta hora. Todos aquellos que nos sintonizan, ¿verdad?, por medio de las plataformas, por medio de Radio Vida, por medio de la televisión, ¿verdad? Hoy en día, hermano, es casi, ¿verdad?, imposible de creer, hermanos, lo que el Señor está haciendo con su iglesia y hasta dónde, ¿verdad?, está siendo llevada la palabra del Señor. Así que, hermano, tenemos que tener la plena confianza de que quien va con nosotros es el Señor. Amén. Le voy a invitar a leer, dice la palabra del Señor, dice: entonces Elías, Tisbita, que era de los moradores de Galaad, dijo a Acab: vive Jehová, Dios de Israel, en cuya presencia estoy, que no habrá lluvia ni rocío en estos años, sino por mi palabra. Y vino a él palabra de Jehová diciendo: apártate de aquí y vuélvete al oriente y escóndete en el arroyo de Kerib, que está frente al Jordán. Beberás del arroyo y yo he mandado a los cuervos que te den allí de comer. Y él fue e hizo conforme a la palabra de Jehová, pues se fue y vivió junto al arroyo de Kerit, que está frente al Jordán. Y los cuervos le traían pan y carne por la mañana y pan y carne por la tarde, y bebía del arroyo. Pasados algunos días se secó el arroyo, porque no había llovido sobre la tierra. Vino luego a él palabra de Jehová diciendo: levántate, vete a Sarepta de Sidón y mora allí. Y aquí yo he dado orden allí a una mujer viuda que te sustente. Entonces él se levantó y se fue a Sarepta. Y cuando llegó a la puerta de la ciudad, he aquí una mujer viuda que estaba allí recogiendo leña. Y él la llamó y le dijo: te ruego que me traigas un poco de agua en un vaso para que beba. Y yendo ella para traérsela, él la volvió a llamar y le dijo: te ruego que me traigas también un bocado de pan en tu mano. Y ella respondió: vive Jehová tu Dios, que no tengo pan cocido, solamente un puñado de harina tengo en la tinaja y un poco de aceite en una vasija. Y ahora recogía dos leños para entrar y prepararlo para mí y para mi hijo, para que lo comamos y nos dejemos morir. Elías le dijo: no tengas temor, ve, haz como has dicho, pero hazme a mí primero de ello una pequeña torta cocida debajo de la ceniza y tráemela, y después harás para ti y para tu hijo. Porque Jehová Dios de Israel ha dicho así: la harina de la tinaja no escaseará, ni el aceite de la vasija disminuirá hasta el día en que Jehová haga llover sobre la faz de la tierra. Entonces ella fue e hizo como le dijo Elías, y comió él y ella y su casa muchos días. Y la harina de la tinaja no escaseó, ni el aceite de la vasija menguó, conforme a la palabra que Jehová había dicho por Elías. Después de estas cosas aconteció que cayó enfermo el hijo del ama de la casa, y la enfermedad fue tan grave que no quedó en él aliento. Y ella dijo a Elías: ¿qué tengo yo contigo, varón de Dios? ¿Has venido a mí para traer memoria, para traer a memoria mis iniquidades y para hacer morir a mi hijo? Él le dijo: dame acá tu hijo. Entonces él lo tomó de su regazo y lo llevó al aposento donde él estaba y lo puso sobre la cama. Y clamando a Jehová dijo: Jehová Dios mío, aún a la viuda en cuya casa estoy hospedado has afligido, haciéndole morir su hijo. Y se tendió sobre el niño tres veces y clamó a Jehová y dijo: Jehová Dios mío, te ruego que hagas volver el alma de este niño a él. Y Jehová oyó la voz de Elías, y el alma del niño volvió a él y revivió. Tomando luego Elías al niño, lo trajo del aposento a la casa y lo dio a su madre y le dijo. Y le dijo Elías: mira, tu hijo vive. Entonces la mujer dijo a Elías: ahora conozco que tú eres varón de Dios y que la palabra de Jehová es verdad en tu boca. Señor Jesús, te damos gracias en esta hora por este momento que tú nos das, Señor, de estar en este lugar para poder traer, Señor, tu palabra. Te rogamos en esta hora que sea tu Santo Espíritu el que tome control, Señor, de este servicio que es dedicado solamente a ti. Queremos exaltar tu gloria, adorar tu nombre, Padre bendito. Queremos, Señor, en esta hora unirnos en una alabanza todos juntos, Señor, para poder aprender de tu palabra, Señor. Aquellos que están viendo por medio de las redes sociales, por medio de la televisión, Señor, ten misericordia de ellos. Si hay algún enfermo, alguno debilitado, Señor, ten misericordia de ellos, haciendo milagros y sanidades, Padre bendito, levantando aquel, Señor, que está padeciendo alguna enfermedad, trayendo esperanza, Padre Santo. Y ayúdanos, Señor, a poder comprender, a poder entender tu palabra, Señor, que no seamos oidores olvidadizos de tu palabra, Señor, sino que aprendamos a valorar, Señor, tu palabra, tu obra, Padre bendito, tu presencia. Enséñanos en esta hora, Señor, a olvidarnos de todo lo demás y podernos concentrar, Señor, solamente en tu presencia. Tu palabra, oh bendito Dios, dice que donde hay dos o tres, Señor, congregados en tu nombre, ahí estás tú, Padre bendito. En esta hora, Señor, te damos, Padre bendito, la gloria, te damos la honra, Jesús, en el nombre maravilloso de tu Hijo Jesucristo, Padre bendito. En esta hora, Señor, nos ponemos en tus manos para traer la palabra. En el nombre de Jesús, amén y amén. Amén, hermanos, les voy a invitar que tomen su asiento en esta hora. Quisiera meditar, hermanos, de que cuando nosotros estamos entregados completamente al Señor, vamos a poder disfrutar de las maravillas que el Señor tiene para nosotros. Hermano, en este capítulo que leímos, habla el versículo, hermano, número uno, dice que Elías, hermano, Elías dice que era de los moradores de Galaad, dice: vive Jehová Dios de Israel, en cuya presencia estoy. Hermano, tanto era, hermano, la comunión que tenía, hermanos, Elías con el Señor, que él estaba seguro, hermano, de lo que él estaba hablando. Cuando nosotros, hermano, tenemos una comunión íntima con el Señor, cuando nosotros hemos aprendido a conocerle, hermano, no vamos a tener miedo, no vamos a tener temor de decir, ¿verdad?, que él es nuestro Padre, que nosotros somos sus hijos, que nosotros hemos sido comprados a precio de sangre preciosa. preciosa. No habrá duda, hermano, no habrá temor. Elías, hermano, vino al rey en ese momento, hermano, quizás la persona más grande que había en la tierra, hermano, y él le dijo: vive Jehová, dice, que yo estoy en su presencia, hermano. ¿Cuántos de nosotros pudiésemos decir con seguridad cuando vamos a orar por una persona, diciéndole: yo soy hijo, yo soy hija de Dios, yo soy heredero, coheredero, yo tengo las promesas, los pactos, y yo vengo a orar a ti y el Señor va a hacer un milagro? Pero con esa seguridad, hermano, desde quizás que usted comience a orar por esa persona, y no vayamos con miedo y decir: ¿y qué tal si oro y se me muere? Sino que tenemos que estar seguros, hermano, no de lo que nosotros somos, sino de lo que el Señor es y de lo que nosotros vamos a hablar a través de Él, hermano. Cuando nosotros estamos en esa comunión con el Señor, hermano, nosotros vamos a poder disfrutar del respaldo de parte del Señor, hermanos. Fíjense que Elías, hermano, Elías dice que hermano, que el Señor le dio palabra a Elías y le dijo que no iba a llover, que no iba a llover sobre la tierra. Y el Señor le dijo a Elías, hermano, que se fuera, hermano, allá por el río Querit, que se fuera, que estaba a un lado del Jordán, hermano. Le dijo que ahí se mantuviera. Ahí estaba, hermano, Elías, hermano, recibiendo del Señor, hermano, metiéndose en esa comunión con el Señor, hermano, de tal manera que el mismo, hermano, Señor Jehová le suplía su alimento. Dice, hermano, que en la mañana y en la tarde él mandaba, hermano, el alimento. Por alrededor de un año y medio estuvo Elías en ese lugar, hermano. Fíjese qué hermoso es, hermano, que no fue una semana, no fue un mes, por un año y medio estuvo ahí. Hasta que se secó el río, hermano. Ya cuando el río se secó, vino otra vez palabra de Jehová y le dijo, hermano, que fuera a Sarepta, que ahí va a haber una viuda, hermano, que él ya había dado orden para que, hermano, lo mantuviera, para que le diera acogida. Fíjese, hermano, que Elías, hermano, estaba con esa comunión, hermano, tan pegada con el Señor, que, hermano, cada cosa que Elías hacía, hermano, es porque el Señor venía y le hablaba el próximo paso que él iba a tomar, qué es lo que iba a hacer, hermano. Y Elías en ningún momento él decía: no, yo no voy a ir para allá, no, yo no voy a hacer eso, y quién me va a alimentar, y cómo voy a estar en ese lugar abandonado allá en el desierto, a dónde voy a encontrar con quién hablar, no voy a tener una relación social. No, hermano, cuando la palabra venía a Elías, hermano, Elías solamente decía: sí, Señor, sí, Señor, voy a hacer tu obra. Si para allá me mandas, allá voy a ir, hermano. Si esto es lo que tú me quieres dar, pues yo lo voy a hacer. La iglesia, hermano, de Radio Vida es una iglesia diferente a todas las demás, hermano. Es una iglesia que muchas veces, ¿verdad?, el trabajo es mucho, es mucho. Está la radio, hermano, no es un programa de radio que se está llevando, hermano, a la semana, sino que son 24 horas que está la radio ahí, hermano. Y nuestro pastor, hermano, un día está aquí, un día está, bueno, el otro día que puso un mensaje, ¿verdad?, en Facebook, yo me quedé admirada, ¿verdad?, que dijo: aquí estoy, yo no sé, en la terminal de autobuses, de aquí tengo que ir para otro lugar a hacer una cosa, después de ese lugar tengo que ir para Laredo, y de Laredo tengo que agarrar la camioneta, y cuando llegue con la camioneta voy a llegar para allá. Hermano, de solo escuchar toda esa narración yo me cansé. Yo dije: qué cansado, qué tremendo es hacer la obra del Señor de esa manera. Muchas veces, hermano, nosotros no apreciamos. Nosotros nos quejamos y decimos: no, es que
2: Yo quiero que el pastor me dé más tiempo, que venga a visitarme, que venga a tomarse un cafecito conmigo, que venga a decirme: buen siervo fiel, me agrada cómo estás haciendo la obra del Señor. Y pasáramos, hermano, platicando. Y así quisieran muchos. Pero, hermano, nosotros ya somos hijos del Señor. Nosotros ya tenemos esa revelación. Nosotros somos lo que tendríamos que decir: ¿a dónde quiere que yo vaya? ¿Qué es lo que yo voy a hacer? Mire, ¿en qué le puedo servir? No podemos trabajar como Él trabaja, porque no podemos. Bueno, yo por lo menos digo, yo no podría trabajar así. Pero, hermanos, pero en algo un poquito quizás, hermano, podemos ayudar a que la carga sea menos pesada. Por lo menos, hermano, que cuando alguien esté hablando mal, nosotros con sabiduría, hermano, podamos defender y decir: hermano, lo que tú estás hablando no es correcto. Solamente con eso, hermano, nosotros, hermanos, estaríamos aportando a la iglesia. Hermanos, nosotros quizás pensamos que todos los hombres y mujeres que están escritos en la Biblia son personas diferentes a nosotros, pero son de la misma manera, con problemas diferentes. Pero ahí estaba Elías. Elías, hermano, a pesar que estaba, hermano, en aquel río, nadie lo seguía. No tenía ni un súbdito, ni alguien que le iba a decir: mira, anda a traer aunque sea el agua del río, hermano. Él sabía que estaba haciendo la obra del Señor. Él sabía que estaba ahí porque el Señor lo había mandado. Y él podía tener esa comunión con el Señor de tal manera, hermano, que cuando ya se secó el arroyo, el Señor le dijo: ahora vete a otra ciudad, que yo he preparado ahí a una mujer para que te sustente, para que te ayude mientras está pasando esta sequía. Y dice, hermanos, que vino Elías a la ciudad, a la puerta de la ciudad, hermano. Aquella mujer, hermano, que el Señor había preparado, estaba preparando, no tenía nada. Y Elías pudo decir: bueno, el Señor me dijo que esta mujer, que va a haber una viuda que me va a sustentar. No, dijo quizás Elías, dijo: quizás yo voy a llegar a una gran mansión donde esta señora me va a tener preparado un cuarto lujoso. Esta señora, porque el Señor la ha preparado, ha de tener muchos sirvientes. Esto quizás yo he sufrido un año y medio en este arroyo porque va a venir un grande galardón. Hermano, y cuando llega Elías y llega donde esta mujer, hermano, esta mujer dice que andaba buscando dos leños, hermano, porque tenía un puñado de harina, hermano, lo que le cabía en el puño. ¿Cuánto nos puede caber en un puño? Hermano, andaba buscando dos leños para cocer un pedacito de pan y dejarse morir. A esta mujer el Señor había preparado, hermano. Imagínese la sorpresa quizás de Elías, ¿verdad? Cuando mira a esta mujer, hermano, había escasez de agua por toda la ciudad. Ya tenía más o menos un año y medio, hermano, de no llover. Imagínese qué tremendo, hermano. Si aquí en Estados Unidos, cuando un año no llueve mucho, hermano, comienzan a racionar el agua. Le dicen: ya no riegues. Hermano, si se escasea mucho en 2 años, hermano, todos los pastos están secos. Imagínense, hermano, ya llevaba un año y medio de no llover. Aquello era tremendo, hermano. La gente se peleaba, la gente, hermanos, hablaba, se robaba, hermano, quizás el agua de su vecino. Y cuando Elías llega donde esta mujer, perdón, cuando Elías llega donde esta mujer, hermano, Elías la mira y mira la forma en que esta viejecita, hermano, estaba recogiendo su leño, y la ve que va entrando a su casa y le dice: tráeme agua. Hermano, el agua en ese tiempo era un tesoro. Era un tesoro. Y esta mujer, hermano, se fue, iba a traerle el agua cuando Elías la detiene y le dice: también tráeme un pedazo de pan. Le pidió algo imposible para esta mujer. Le pidió algo imposible porque ella no tenía, hermano, nada para compartir. Ni siquiera, hermano, tenía, hermano, un pan extra. Solamente estaba recogiendo leños, dice, para cocer un pan y dejarse morir. Ella, hermano, estaba luchando esperanza contra esperanza hasta el último momento. Era una mujer creyente, una viuda, hermano. Una mujer que ya no tenía nada, su esposo ya se había muerto, hermanos. Solamente estaba con su hijo. Y Elías, hermano, yo creo cuando Elías le dice esto, esta mujer sintió, hermano, como que un balde de agua fría le cayó. Hermano, ella no tenía nada. Yo, si yo hubiese sido, hermanos, yo me hubiera dado la vuelta y le hubiera contestado. Yo le hubiera dicho, bueno, y si Dios es Dios, y Él conoce el pasado, el presente, el futuro, si Él es omnisciente, omnipresente, Él es todopoderoso, ¿acaso Jehová no conoce que no tengo nada? ¿Cómo ese Jehová que yo adoro me manda todavía a un profeta que lo sustente? ¿Y de dónde le voy a dar? Si no hay para darle. Y esta mujer, hermano, se regresa y le dice: sabe Dios que no tengo nada. No le dijo molesta. De esas mujeres necesitamos en este tiempo. Ella, hermano, cuando se da la vuelta, yo no sé qué había hecho Jehová en su cabeza, que esta mujer se vuelve y le dice: sabe Dios que no tengo nada. Sabe Dios que apenas tengo para hacer un pan pequeño, ni levadura hay para que crezca. Solamente para comerlo y dejarme morir con mi hijo. ¿Y de dónde te voy a dar? Hermano, y Elías parecía como que no le hubiera escuchado. Y le dice: sí, sí, sí, es verdad lo que estás diciendo, pero dame a mí primero. Hermano, la paciencia se agota a veces. Y aquella mujer, hermano, lo mira y le dice: y no te acabo de decir que no tengo nada. Pero Elías le dice: pero es que ha venido una palabra de Jehová para mí. Y Jehová dice que si tú me das a mí primero, si tú de ese pan que vas a hacer, aunque sea pequeño, pero si me das a mí primero, si tú solamente puedes creer que Jehová es el que te viene a visitar, que es el que te va a suplir, y tú lo pones a Él primero, la palabra de Dios que me ha dado es que nunca va a faltar el aceite, que nunca va a faltar la harina, pero tienes que darme a mí primero. ¿Sabe cuánta necesidad hay en esta iglesia, hermano, para seguir predicando la palabra de Dios? Pero nosotros, hermano, muchas veces queremos darle a Dios lo que nos sobra y esperamos bendiciones de parte del Señor. Pero Elías venía, hermano, con aquella palabra y le dijo: dame a mí primero. Hermano, aquella mujer, hermano, llena de fe, de la palabra del Señor, hermano. Yo no sé, hermano, si su hijo estaba llorando mientras ella estaba cosiendo. Imagínese, hermano, cuánto tiempo tardó esta mujer, hermano, en encender esa leña, y su hijo llorándole, y su hijo queriéndole decir: mamá, ya va a estar el pan, mamá, ¿qué hora va a estar el pan, mamá? Saca ese pan, mamá, dame. Y ella, yo no sé si le dijo al hijo: sí, te voy a dar, pero primero le tengo que dar al siervo de Dios. Hermano, qué tremendo fue, hermano, que cuando esta mujer obedeció y creyó a la palabra del Señor, hermano, ella pudo ver, hermano, ese milagro que Dios tenía destinado para ella, para su hijo. Pero ella, hermano, luchó primero con ella misma. Luchó primero con la realidad, hermano, porque no había, porque por más que ella buscara, hermano, porque por más que ella mirara a su alrededor, no había nada. Esta mujer, hermano, esta mujer habla, ¿verdad? La palabra del Señor que dice que le creyó al Señor. Y le dio, hermano. Esta mujer, hermano, puso la fe, dice, encima del instinto de supervivencia, hermanos. Porque ella estaba creyendo en que de verdad era palabra del Señor. Hermano, nosotros debemos de fiarnos, de agarrarnos del Señor. Hermano, y las bendiciones se van a abrir. Dice la palabra de Dios, hermano, que Él va a traer muchas bendiciones. Pero muchas veces no la vemos, hermano. No porque Jehová haya cambiado, no porque Jesucristo ha cambiado. Es porque nosotros somos tan fríos, hermano. Porque muchas veces solo nos hemos acostumbrado a venir a la iglesia, hermano. Pero no venimos con esa hambre, con esa sed, hermano, de llenarnos de la palabra del Señor, de poder salir de este lugar, hermano, fortalecidos en el Señor, de poder desear tener una comunión cada día mejor con el Señor. Hermano, cuando nosotros, hermano, conocemos quién es el que nos ha llamado, por qué nos ha llamado, hermano, vamos a ver grandes cosas. Esta mujer, hermano, no le faltó. Y no solamente con eso, hermano, sabe que Elías estuvo viviendo ahí, dice que por alrededor de 2 años con ella, hermano, y por esos 2 años, hermano, ella tuvo que darle todos los días al siervo de Dios. Ella tuvo, hermano, eso no le faltó, la abundancia estaba ahí. Y dice la palabra del Señor, hermano, que llegó un momento que el hijo de aquella mujer, hermano, se enfermó y murió. Hermano, era su hijo, su único hijo que tenía ella. Y al verlo, aquella mujer se va, hermano, corriendo a Elías y le dice: ¿por qué? ¿Por qué me quiere hacer Jehová? ¿Por qué me trae mi vida pasada, mis pecados pasados? ¿Acaso Jehová me está pidiendo cuentas? Mira, le ha quitado la vida a mi hijo. Viene Elías, hermano, y ora por el muchacho, hermano, y se lo entrega vivo. Fíjese, hermano, no solamente esta mujer, hermano, vio lo que el Señor estaba haciendo, que nunca le faltó el alimento, que nunca le faltó, hermano, aquel sustento, sino que no solamente con eso, hermano, las bendiciones del Señor, dice que sobreabundan cuando nosotros, hermano, creemos en la palabra del Señor. Esta mujer no solamente tuvo comida, no solamente tuvo agua, porque a pesar que el agua escaseaba, esta mujer tenía, hermano, y no solamente para sustentarse ella y su hijo, tenía para sustentar al siervo de Dios. Y ella recibió, hermano, ella recibió ese milagro cuando su hijo es resucitado. Y esta mujer, hermano, en el último versículo de este capítulo, hermano, 17, esta mujer dice, hermano, dice: entonces la mujer dijo a Elías: ahora conozco que tú eres varón de Dios y que la palabra de Jehová es verdad en tu boca. Mire, hermano, el respaldo que el Señor le había dado a Elías. Hermano, que las personas a nuestro alrededor puedan decir de nosotros también: yo creo que de verdad la hermana que vive aquí a la par de mí, el hermano que vive, el que me pasa invitando, aunque yo me le escondo, pero yo veo que ellos de verdad son mujeres y hombres de parte del Señor, que en su trabajo son mujeres y hombres usados por el Señor, hermano, que la palabra es verdad en su boca. Tanto fue así, hermanos, que aún Jesucristo, en el libro de Lucas, capítulo número 4, dice, hermano, en el versículo 25, dice: y en verdad os digo, dice, que muchas viudas había en Israel en los días de Elías, cuando el cielo fue cerrado, dice, por 3 años y 6 meses, y hubo una gran hambre en toda la tierra. Dice: pero a ninguna de ellas fue enviado Elías, sino a una mujer viuda en Sarepta de Sidón. Había muchas viudas en Israel. Habían muchas, hermanos, ancianas que necesitaban del Señor. Sin embargo, Elías fue enviado a otra ciudad. Ni siquiera fue a las hijas de Israel, sino en otra ciudad. Y Jesucristo lo trae a memoria, hermano, porque Jesús estaba, hermano, comenzando su ministerio y no le creían, hermano, cuando él estaba hablando la palabra, hermano. Él le decía, mira, vete a predicar a otra parte. Mira, tú no eres hijo de Dios. Mira, no te podemos creer. Tanto así, hermano, que Jesús le dijo, ustedes son como Israel, le dijo. Hay necesidad aquí. Pero ¿sabe por qué el Señor, hermano, no hacía milagros ahí? Porque las personas no creían que Jesús era el Hijo de Dios. Tanto así que Jesús trae memoria a esta anciana y le dice, habían muchas ancianas en Israel, el pueblo de Dios. Había un montón, pero ninguna de ellas recibió la bendición. Solamente aquella viuda. Aquella viuda, porque aquella sí creyó. No era de Israel, pero creyó a la palabra del Señor. Hermano, qué honra. No se nos dice el nombre de esta viuda. Pero hermanos, cuando esta mujer, hermano, murió y fue recibida en el cielo, hermano, qué grande galardón. Quizás no tenía nada, hermano, pero allá, hermano, recibió su galardón. Y no solamente eso, sino que Jesucristo la trae a memoria para ejemplo, hermano, de toda una generación. Y no solamente, hermano, de esa generación, sino que todavía el día de hoy nosotros podemos leer de esta mujer, hermano, de aquella fe que tuvo esta mujer, que, hermano, era, no tenía esperanza, no tenía nada, hermano. Sin embargo, ella se agarró, hermano, de la palabra del Señor y ella dijo, pero es que si Jehová ha hablado, yo le voy a creer, aunque mis ojos no vean, hermano, lo que el Señor va a hacer, pero yo le creo al Señor. Yo creo que este hombre es un siervo del Señor. Hermano, en este tiempo que estamos viviendo debemos de agarrarnos de la palabra del Señor. Hermano, no debemos de depender, hermano, de una red social, de lo que está en la televisión, de que lo que nos dicen, hermano. Nosotros vamos caminando por fe, hermano, creyendo en Jesucristo. Él nos compró, Él trae las bendiciones, hermano. Debemos de caminar, hermano, creyendo que nosotros somos los hijos de Él y no menguar, no tener miedo, hermano, a pesar de lo que está pasando. Hermano, Elías fue, hermano, allá en este lugar solo, hermano, un año y medio y no le faltó el alimento. El Señor mandaba cuervos, hermano, con pan y, hermano, y con carne. ¿Cuánto no más puede hacer el Señor con nuestras vidas? Si nosotros, hermano, nos rendimos delante de Él, si nosotros, hermano, podemos, hermano, ver, quizás no físicamente, sino, hermano, tomarnos de la palabra del Señor y creer a la palabra del Señor, hermano. Que nuestra familia también, hermano, va a ser creyente, porque el Señor está con nosotros, porque el Señor nos respalda, porque el Señor nos está dando aliento, porque el Señor nos hace levantar cada día. Porque si estamos en este lugar, no es porque usted quiso, es porque el Señor tuvo misericordia de usted el día de hoy, que se levantara, que abriera sus ojos y viniera a la casa de Dios. Elías, hermano, era un hombre como usted y como yo, con pruebas, pero creyéndole a la palabra del Señor. Esta viuda, hermano, era una mujer que creía en la palabra del Señor. Si tan solamente en este lugar hay hermanos y hermanas que creen a la palabra del Señor, hermano, yo quiero decirle, hermano, que este lugar va, hermano, a estallar de almas, hermano, que estén con ese deseo de buscar de la palabra del Señor. Y este lugar no va a ser suficiente. Pero tenemos, hermano, que tener esa comunión con el Señor, para que donde quiera que lleguemos, hermano, quizás usted ni siquiera va a necesitar hablar la palabra, pero, hermano, usted va a estar lleno de la palabra del Señor. Su misma presencia va a ser, hermanos, que los demás conozcan que usted es alguien diferente, lleno del Espíritu Santo. Debemos de anhelar, hermano, cada día llenarnos del Espíritu Santo para poder predicar la palabra, para ir de poder en poder y de gloria en gloria, haciendo la obra del Señor, hermano, sin titubear, sin tener miedo, hermano, pues la obra del Señor es de Él, y Él va a traer la recompensa, y Él va a traer las almas. Nosotros solamente necesitamos decirle: Señor, aquí estoy yo, aquí estoy, así como estoy, usa mi vida, pero aquí estoy. Y el Señor, hermano, va a hacer una obra tan grande y tan maravillosa, porque todavía tenemos tantos familiares que aún no conocen de la palabra del Señor, y queremos que se afirmen, y queremos también que se vayan con el Señor. Y nuestro deber es, hermano, meternos más con el Señor, para que el Señor sea respaldando nuestras vidas, y aprender a creer, hermano, a pesar que quizás muchas veces no veamos la solución. Aprender a creer, hermano, que cada paso que vamos dando, el Señor va a abriendo camino, el Señor le va ayudando de su mano, y que usted no está sola, usted no está solo. Vamos en esta hora, hermano, a orar, a darle la gloria al Señor y decirle: Padre bendito, en esta hora, Señor, te damos a ti la gloria, te damos a ti la honra, Padre bendito. Señor, tú eres grande y maravilloso, y no hay nadie como tú. No hay nadie como tú. Tú puedes hacer milagros y maravillas en esta hora. Tú puedes sanar, Señor. Tú puedes sanar, Padre bendito. Tú puedes sanar, Señor. Tú puedes sanar, tú puedes devolver la vida, Señor. Aquel que ha muerto, tú lo puedes resucitar, Padre bendito. No hay nada imposible, Señor, delante de ti. Ayúdanos, Padre bendito, a poder creer en tu palabra, a poder, Señor, buscar tu Espíritu Santo, los dones de tu Espíritu Santo cada día más, y poder dejarnos ser usados por ti, Padre bendito, en el nombre maravilloso, Señor, de Jesucristo. A ti sea toda gloria, toda honra, que toda rodilla se doble de ti, Padre, delante de ti, Señor, que vengan con corazones contritos, humillados, que caigan de rodillas, Padre bendito, a entregarle su vida a ti, Padre Santo, porque no hay otra cosa más hermosa, Padre bendito, que entregar nuestra vida a ti. Que no pongamos más excusas, Señor, sino que podamos decirte: Señor, perdónanos, perdónanos, Padre bendito, perdónanos, Señor, perdónanos, Padre. Abre nuestros ojos espirituales, Padre bendito, abre nuestra vista, Padre bendito. Queremos hacer tu obra, Padre Santo, en el nombre maravilloso de tu Hijo Jesucristo, Señor. Que tu nombre sea alabado, bendecido, que tu nombre, Padre bendito, sea exaltado hoy y siempre, Padre bendito. Gracias te damos, Señor, por la misericordia que tú derramas sobre tu iglesia, Padre Santo. En el nombre maravilloso de Jesús, Señor, gracias te damos, Padre bendito, en esta hora. Gracias te damos, Señor. A ti sea la gloria, a ti sea la honra, Padre bendito, en el nombre poderoso de tu Hijo Jesucristo, Señor. Amén, Padre Santo, y amén, Señor. Gloria sea al Señor.
0: Señor, en el nombre de Jesucristo, recibe toda honra y toda gloria. Y te agradecemos, Padre Celestial. Señor, tu palabra bendita nos enseña, nos instruye. Cada ejemplo, cada historia, cada verso, cada capítulo es una enseñanza para nuestra vida. Señor, te agradecemos. Ayúdanos a confiar así como confió la mujer viuda de Sarepta. Ayúdanos a creer que tú eres el mismo ayer, hoy y por todos los siglos. Padre, queremos conocerte más. Queremos sentirte. Queremos palpar en nuestro corazón que tú eres nuestro Dios, nuestro Padre. Padre, en el nombre de Jesucristo, Te adoramos, Señor. Te adoramos y te alabamos y te exaltamos y bendecimos tu nombre, Rey mío. Eres digno de todo honor, de toda gloria, de toda honra, de toda alabanza, de toda exaltación. Te amo, Dios, te adoro, te adoro, te adoro, te adoro. Levante sus manos al cielo. A dar unos minutos al Señor, dele gloria al Rey, dele gloria, dele honra, dele alabanza, dele exaltación. Tú eres el Dios de Elías, pero eres también mi Dios. Tú eres el Dios de la mujer viuda de Sarepta, pero también eres mi Dios. Tú

glorioso de Jesucristo. Bendice a tu pueblo, Señor. Bendice a tu pueblo, bendice a tu pueblo, bendice a tu pueblo, bendice a tu pueblo, bendice a tu pueblo. Ahí donde están, Padre mío, ahí donde se encuentra cualquier persona que está escuchando tu palabra bendita, cualquier persona que ha escuchado que tú eres el Dios de Abraham, de Isaac y de Jacob, el Padre de nuestro amado Señor y Salvador Jesucristo, que usaste la vida de Elías para manifestar tu gloria, para enseñarle a los hombres a depender de ti, para enseñarnos ahora que estando contigo, tú con nosotros, nosotros en ti, estamos seguros, Señor. Gracias, gracias, un millón de gracias, Padre Celestial, un millón de gracias, maravilloso Dios, un millón de gracias, un millón de gracias. Si alguien necesita oración, si alguien dice, pastor, yo necesito que usted ore por mí, yo necesito oración, vamos a orar en el nombre de Jesucristo. A la misma vez vamos a estar orando por la hermana de nuestro hermano Vicen, que nos está, me acaba de mandar un mensaje que está muy delicada de salud. Nuestro hermano Vincent es un hombre que ha apoyado a Radio Vida por muchos años, así que lo bendecimos y bendecimos a su hermana. Oramos por la esposa de nuestro hermano Roberto, que hoy habló conmigo para decirme qué fue lo que pasó con nuestro hermano Roberto, que cómo fue que llegó a esa circunstancia, esa situación. Y vamos ahora para que Dios le dé fortaleza. Padre, en el nombre de Jesucristo, si usted quiere en esta tarde, si usted tiene necesidad, no se vaya con su necesidad, déjenle en el altar del Señor, en el altar de Dios. Que el Señor se glorifique, que Dios sea glorificado. Padre, en el nombre santo de Jesucristo, te adoramos, te alabamos, te exaltamos, te damos gloria, te damos honra, te damos alabanza, exaltación. Padre bueno, bondadoso y misericordioso, digno de todo honor, de toda gloria, llénanos más de ti, Señor, llénanos más de ti, Padre mío. Que tu Espíritu Santo nos llene, que tu presencia nos inunde, que tu gloria nos visite y se quede con nosotros, que sea tan real en nuestra vida, Padre mío. Tócanos, poder de Dios, tócanos, Señor.

Jesucristo, cumple tu propósito en mí. Cumple tu propósito en mi vida. En el nombre poderoso de Jesucristo, en el nombre glorioso de Jesucristo, en el nombre glorioso de Jesucristo, precioso y maravilloso Dios, digno de todo honor, de toda gloria, de toda honra, de toda alabanza, de toda exaltación. Llénanos de ti, Señor, llénanos de ti. Que tu gloria, que tu presencia, que tu poder llene nuestra vida, Espíritu Santo. Maravilloso Espíritu Santo, eres tan

Tú estás aquí, Señor. Tócanos, poder de Dios. Tócanos, Señor. Tócanos, tócanos, tócanos. Tócanos, Señor, con tu gloria. Tócanos con tu poder. Inúndanos, inúndanos, inúndanos. Precioso Espíritu Santo. Torrentes de aguas vivas. Torrentes de aguas vivas. Torrentes de aguas vivas en nuestra vida. Torrentes de aguas vivas. Torrentes, torrentes. Afluentes de tu gloria. En el nombre poderoso de Jesucristo. En el nombre glorioso de Jesucristo. Rey poderoso. ¡Gracias!

Llénanos más de ti, Señor. Llénanos más de ti. Llénanos más de ti. Llénanos de tu gloria. Espíritu Santo de Dios, fluya tu poder glorioso a través de los aires de Radio Vida, a través de los aires de Vida TV Houston y todos los pueblos. Fluya tu poder glorioso.

Fluya tu poder glorioso. Fluya tu poder glorioso. En el nombre de Jesucristo. En el nombre de Jesucristo. Trae sanidad, trae liberación. Fluya tu poder sanador, fluya tu poder sanador, liberador, en el nombre de Jesucristo, en el nombre de Jesucristo. Quita el cáncer, quita los tumores, quita las hernias, quita ese problema en la próstata, en la tiroides, con el cerebro, en el nombre de Jesucristo, con la vista, en el nombre de Jesucristo, con los huesos, en el nombre de Jesucristo, con toda llaga, en el nombre de Jesucristo, en el nombre santo de Jesucristo. Que fluya tu poder maravilloso, que fluya tu poder glorioso, en el nombre de Jesucristo, en el nombre de Jesucristo, en el nombre de Jesucristo. Que tu protección sea en todos aquellos que indirecta o directamente son parte de Radio Vida. Que tu presencia, que tu presencia, que tu presencia maravillosa, bendita y santa en nuestras vidas. Danos paz, danos protección, Padre mío, danos seguridad, danos convicción. Llénanos de ti, mi Señor, que cada día caminemos afianzados y confiados de que tú estás con nosotros. Tu presencia bendita nos llena. Oh, maravilloso Dios, cuán grande es tu nombre. Cuán grande es tu nombre. Cuán grande es tu nombre. Te amo, Dios. Te amo y te adoro. Te alabo y te exalto. Te adoro, Padre mío, en el nombre de Jesucristo. En el nombre de Jesucristo. Gracias, mi Dios. Gracias, Padre. Gracias. Gracias, Señor. Recibe la gloria y la honra en el nombre de Jesucristo. Gracias, Señor. Denle una ofrenda de palmas al Rey de Reyes y Señor de Señores. Usted que nos escucha por la radio, usted que se une con nosotros en la televisión, Radio Vida 21, no, canal de televisión Vida TV Houston 21.2. En Corpus Christi, en Bowman, Texas, y en Lake Charles. Que Dios los bendiga mucho. Les amamos, les bendecimos. En estos días vamos a empezar a invitar a la gente para que nos llame, tanto de Lake Charles, de Bowman, Texas, y de Corpus Christi. Vamos a empezar a invitar a la gente para que queremos ver. Es más, yo me voy a ir a dar una vueltecita. Me voy a llevar una televisión y una pequeña antena para ver que realmente estamos en todos esos canales, y me voy a ir en el Vida Móvil para poder poner ahí la programación de Radio Vida que está saliendo a través de la televisión. Hoy me habló la hermana Blanquita Velázquez y me dice: aquí los estoy viendo en la televisión, pastor. Dice, ahora dice la radio y la televisión también. Y bueno, mucha gente más por ahí que se está uniendo. Todo, cualquier medio. No vamos a desperdiciar ningún medio para predicar que solo en Jesucristo hay salvación y vida eterna. Y no es que nos sobre el dinero. No es que nos sobre el dinero, pero todo lo que recibimos lo queremos invertir en los medios de comunicación y que la gente escuche que solo en Jesucristo hay salvación y vida eterna. Esa va a ser la satisfacción eterna. Puede ser o satisfacción eterna o remordimiento eterno. Satisfacción eterna, porque cuando estemos delante del Señor y nos den las coronas por todo lo que ya hemos hecho, eso es lo que dice el apóstol Pablo, capítulo 15 de primera carta a los Corintios, versículo 27 en adelante. Recibiremos los galardones, todo. Pero cuando lo recibamos, ¿sabe qué vamos a hacer? Los recibiremos y los pondremos a los pies de nuestro bendito Señor y Salvador Jesucristo. Pero a ver si me capta usted el pensamiento. A ver si me capta el pensamiento. Ok, yo estoy ante el trono de mi Padre, así bien contento. Entré al cielo, gloria al Rey. Y estoy diciendo, wow, gloria a Dios. Y de pronto que mi hermana Claudia le dé un montón de galardones que pondrá a los pies de mi bendito Salvador. Y que de pronto a mi hermana Lucita le den un montón de galardones
que los pondrá a los pies de mi bendito Salvador. Pero cada una de ellas recibieron los galardones por todo lo que hicieron en esta tierra, a la luz de las Escrituras. Primera carta a los Corintios, capítulo 3, versículo número 8. Cada uno recibirá su recompensa conforme a su labor. Entonces ellas reciben. Y de pronto yo estoy ahí esperando para tener algo que poner a los pies de Jesucristo. Y resulta que no hay nada. ¿Por qué? Pues porque no hice nada. O sea, no es tanto de las recompensas porque usted se las va a quedar y va a vivir eternamente. No, no, no. Es lo que pondremos a los pies de nuestro bendito Señor y Salvador Jesucristo. Por eso le digo, o vivirá con la satisfacción eterna de que gracias a Dios, Señor, gracias. Qué bueno que mi pastor era medio atrabancado, no se hacía trabajar y trabajar. Pero gloria al Rey. Aquí están los galardones que pondremos a los pies de nuestro bendito Salvador. Pero luego nosotros, híjoles, ¿por qué no le creí al pastor? ¿Por qué? Qué vergüenza que todos poniendo los galardones. Señor, yo sí, yo hice todo esto, pero los pongo a tus pies. Y que uno no tenga nada. ¿Qué pongo? Nada. ¿Por qué? Pues porque enterraste el talento. Capítulo 25 de Mateo. Enterró el talento, no los puso a trabajar. Así que por eso, ore, desvélese, esfuércese, levántese, comparta, háblele a la gente, aunque le digan que está usted loco. Usted dígale, oye, ¿sabes que Cristo te ama y que Jesucristo murió por ti en la cruz del Calvario? Que Jesucristo no tenía necesidad de morir por ti, porque tú eres el pecador, tú debías de haber muerto por ti. Pero Él tuvo que morir porque, como tú eras el pecador, Él sí era santo. Y no hubo de otra. Y que tú estés desperdiciando lo que el Señor hizo por ti. Que tú estés desperdiciando. Hace muchos años, no sé si alguien vio la película de Rescatando al Soldado Ryan. Sí, bueno. La historia de esta película es que murieron muchos soldados para poder rescatar a uno. Muchos. Todo el pelotón murió. El último que murió dijo al soldado Ryan: vive la vida, disfruta la vida. Bueno, en su manera, ¿verdad? Aprovecha la vida, porque mira todo lo que se hizo para que tú pudieras vivir. Bueno, eso fue el soldado Ryan. Pero por usted y por mí se hizo todo. El cielo se puso de acuerdo. Todo, Padre, Hijo, Espíritu Santo, ángeles, arcángeles, serafines, querubines, todo, para que usted y yo pudiéramos regresar al Padre, llegar al cielo. Así que por eso le digo, o viviremos con el remordimiento eterno de que, hijo, ¿por qué no hice nada? O con la satisfacción eterna de que, gloria al Señor, gracias Señor. Ahora sí, para echarle para adelante. Mi hermano Roberto, que la semana pasada aquí estuvo, no sé, por ahí se sentó el hermano Roberto. Por ahí se sentó el domingo pasado. Y hoy está en el cielo. Está en el cielo. La semana pasada aquí estuvo. Y hoy está en el cielo. Pero ahí venía. Mandaba su ofrenda, mandó una ofrenda de $200 para poder hacer la alberca donde bautizamos a 39 personas el día que la estrenamos. Nos trajo el piso que mandamos con el hermano Ulises y Chencho, el piso para allá, para el centro de convenciones de Radio Vida. Nos trajo carpeta y ayudando, apoyando y siempre mandando mensajitos. Aquí el hermano Roberto saludando a la familia pastoral, al pastor Julián, la pastora Marisa y a Chencho también. Siempre le mandaba mensajes a Chencho. Hoy ya no voy a recibir esos mensajes aquí. Y yo sería un iluso decir, es que está intercediendo en el cielo por nosotros. No, que va a estar intercediendo. Él ya se está gozando. Allá yo intercedía cuando estaba aquí en la tierra orando al Padre en el nombre de Jesucristo. Pero él ya se está gozando. Ya síganle ustedes. Aquí los espero, dice el hermano Roberto. Vamos a trabajar, vamos a hacer algo
por la obra del Señor, y que Dios nos ayude a mantenernos firmes hasta que Jesucristo vuelva o nos llame a su presencia. Amén. Muy bien, denle una ofrenda de palmas al Rey de Reyes y Señor de Señores. Y vamos a ofrendar en esta hora. Dios bendiga. ¿Es la primera vez que viene la dama que viene con usted? Sí. Dios le bendiga, bienvenida. Es ella su esposa. Dios le, uno lo hace con mucho cuidado porque ahora ya no saben uno. Pero Dios le bendiga. Ok, Dios les bendiga. Sean cordialmente bienvenidos. Amén. Muy bien, vamos a consagrar nuestras ofrendas, nuestros diezmos, y que el Señor multiplique todo eso, pero que Dios le traiga a usted abundancia en el nombre de Jesucristo. Que no le falte nada en la casa, que no le falte nada en el hogar, que no le falte nada en la familia. Que el Señor supla todo. Que esa siembra que usted hace con su diezmo, con su ofrenda, traiga, sea la semilla que traiga a su vida una gran cosecha. Lo deseamos con todo el alma. Padre, en el nombre maravilloso, bendito, santo y glorioso de Jesucristo, consagramos ofrendas, consagramos diezmos, consagramos la generosidad de tu pueblo, la dadivosidad de tu pueblo, la bondad de tu pueblo con este ministerio, para poder llevar a cabo la gran comisión que tú nos has encomendado. Padre, muchas gracias en el nombre bendito, santo y glorioso de Jesucristo. Muchas gracias, Señor. Gracias, gracias, gracias. Gracias, Padre. A ti la gloria, la honra, en el nombre santo de Jesucristo. Gracias, Señor. Amén. Gloria a Dios. Si usted nos está escuchando a través de Radio Vida, si usted nos escucha a través de la televisión y quiere enviar una ofrenda por SEO, usted puede utilizar el teléfono 713-374-5027. 713-374-5027. Si está usted en México y quiere enviar una ofrenda por una transferencia bancaria, mándeme un WhatsApp a mi teléfono personal al 2222-99-99-76, 2222-99-99-76, y yo le mando el número de la cuenta, ¿ok? Gracias. ¡Cantamos! ¡Cantamos!

¡Qué lindo es el Señor! Amén. Por favor, sintonice Radio Vida todo el día, a las 24 horas del día. La gente que nos escucha, nos ve por la televisión, mantenga su televisión ahí prendida, que su hogar se esté llenando de bendición. Yo tengo que salir muy de madrugada para la frontera. Tengo que checar lo de la torre de Laredo. Estamos orando al Señor. Necesitamos un lugar donde poner la torre, porque definitivamente el lugar ahí donde la debiéramos de poner es muy caro. Son $5,000 con todo lo que son, solo de la pura renta son $3,600 mensuales. Lamentablemente no recibimos ni siquiera $500 de ofrenda de Laredo, pero ahí estamos insistiendo para bendecir a Laredo y Nuevo Laredo, Tamaulipas. Entonces tengo que actuar sabiamente. Entonces lo que hemos decidido es buscar un terreno donde poner la torre de Radio Vida, un terreno que sea de nosotros. Y hemos visto varios terrenos, quizá un poquito lejos de donde estamos, pero estamos algo diferente. No quiero vivir estresado, que ahora cómo le hago para pagar, o luego que nos vayan a quitar todo lo que tenemos. Entonces necesitamos hacer algo por fuerza. Así que ayúdeme a orar. Dígale al Señor: Señor, provéle al pastor un terreno. Bueno, mire, hay dos formas, o una de dos: o Dios toca al dueño del terreno donde estamos y que nos rebaje. No necesitamos todo el terreno que tiene. Antes sí, porque eran las líneas que para sostener la torre de 300 pies. Hoy solo son 85 pies porque la torre es muy moderna. Son 85 pies, no necesitamos más nada. Pero el hombre puede decir: no, o todo o nada. Nos cobra $3,600 por un terreno vacío sin nada. Entonces necesitamos encontrar un terreno, o una de dos: o este señor le baja el precio. Estoy dispuesto a dar $2,000 en el nombre de Jesucristo mensualmente, si el hombre lo deja. Si no, que Dios nos dé nuestro propio terreno, nuestro propio lugar, para que pongamos ahí la torre y sigamos predicando en Laredo y Nuevo Laredo, Tamaulipas. Así que vamos a orar. Ahorita hacemos la oración para despedirnos, pero únase conmigo para pedir al Señor que Dios nos dé un terreno, un lugar donde poner la torre de Radio Vida 1490. Mi hermana Lucita, la encargada de buscar el lugar, que Dios le ilumine, la guíe, que Dios le dé gracia y que podamos negociar con cualquier persona que quiera, que nos pueda vender ese lugar, esa propiedad. Amén. Entonces vamos a orar. Únase conmigo. Padre, en el nombre bendito y santo de Jesucristo, Señor, tú sabes cuál ha sido el deseo de nuestro corazón: bendecir a la gente con tu palabra bendita, llevar el evangelio, aprovechar la vida que tú nos das para traer a millones de personas a tus pies. Gracias por todo lo que tú nos permites hacer en Houston, en Beaumont, en todos los pueblos de Houston. Gracias por lo que tú nos permites hacer en Puebla, Izúcar de Matamoros, Chinameca, Morelos, Guamustitlán, todos los pueblos a donde llegamos, Atlixco, todo lugar. Señor, gracias. Pero hoy te pedimos por Laredo, Texas, y Nuevo Laredo, Tamaulipas. Señor, nos humillamos delante de ti, Padre mío. Padre celestial, permíteme ver, Señor, tu mano bendita. Permíteme ver tu mano bendita. Ayúdame, Señor, te lo pido. Es tu obra. Es tu obra, Señor. Es tu obra. Danos un lugar accesible, que podamos pagar, que no tenga que estar con estrés, con preocupación. Danos un lugar accesible para que podamos poner todos los terrenos, todo lo que necesitamos poner en ese terreno, toda la torre, todos los aparatos, todo, Padre mío. Y que el evangelio de Jesucristo, tu Hijo amado, se siga predicando en ese lugar. Ayúdanos, Padre mío. Ayúdame a mí, ayuda a mi esposa, ayuda a mi hermana Lucita, ayúdanos a todos los que formamos parte de Radio Vida a llevar tu palabra bendita. Suple todo lo que nos haga falta conforme a tus riquezas en gloria en Cristo Jesús. Pon tu gracia bendita en nuestra vida. Padre, llévanos con bien a casa. Cuídanos, guárdanos, protégenos. Líbranos de todo mal.
y permite que cada día podamos estar listos, por si tú vinieres, podamos irnos contigo. Gracias, Señor. Muchas gracias, Padre. En el nombre bendito y santo de Jesucristo, nuestro Señor y Salvador, bendigo a tu pueblo, Señor. Amén, amén y amén. Y una iglesia en victoria dice: amados hermanos, salúdense unos a otros en el amor del Señor. Que Dios le bendiga. Gracias, bendiciones para todos. Gracias.

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